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Tuya. Hola, hola, ¿cómo están? Bienvenidos a este despertar de las misiones de viernes. Estaba mirando las imágenes de cómo amanece Posadas. Día perfecto, como dice una canción, creo yo. Por lo menos es lo que se puede apreciar en el inicio. Así que aprovechemos esta mañana fresca. Lo cierto es que a medida que pasen las horas irá subiendo un poquitito, pero no demasiado. Esa campera que decidís llevar a esta hora está bien, no es exagerado. ¿Por qué? Porque en estos momentos la temperatura en la ciudad de Posadas es de 13 grados y en buena parte de la provincia también. No subirá demasiado la temperatura. Estoy pensando en los chicos que tendrán hoy su cuarta jornada de estudiantina. Y esto de alguna manera viene bien porque entre los trajes, el movimiento, se genera un poquito de calor. Acaba de terminar la tercera, digo acaba porque al comienzo de este día culminaron los últimos colegios. En esta estudiantina tercera noche se viene la cuarta jornada, está previsto para la jornada de hoy, ¿eh? Así que bueno, esperemos que todo ocurra como está previsto. 6:07, buen despertar para todos. Ya está también compartiendo con nosotros Guille Román en el streaming, Patricia Flores en la producción, está Niki Salazar en la operación técnica y por supuesto vos arrancando este día con nuestra rutina de todos los días cantando esta canción.

Hoy más que nunca, hoy es el Día Internacional de la Sonrisa. Mirá vos, qué cosa rara, ¿no? El creador del símbolo Smile Face o la carita feliz decidió proclamar 2 de octubre, Día Mundial de la Sonrisa, para este primer viernes de octubre. Todos los años se conmemora este acontecimiento, una fecha pensada para generar alegría, entre otros. Harvey falleció en el 2001, pero desde entonces se creó el Harvey Woodward Smile Foundation en su honor, la organización que todos los años realiza actividades, recauda fondos para obras benéficas que lleven alegría a todas las personas. El gesto que produce muchos beneficios, regálale una sonrisa al que tengas al lado o bien en las próximas horas hace esto. El regalo de una sonrisa cuesta menos que la electricidad y da más luz, dice un proverbio escocés. Así que feliz Día de la Sonrisa para todos. Además, hay otros acontecimientos especiales que tienen que ver con un día como hoy. Vamos a estar repasando en un ratito nada más. Tiene que ver con el día de uno de los profesionales de nuestro país, Día del Escribano, Día del Encargado del Edificio. Se conmemora el trabajo que hacen los trabajadores, la actividad que realizan los trabajadores de la propiedad horizontal. También es el Día Internacional de la No Violencia, hoy 2 de octubre. Bien, una posada que, como te decía, comienza agradable, fresca, con 12 grados de temperatura, cielo despejado, ahí en el horizonte se podía ver el sol que quiere asomarse con todo. Para hoy máxima 24 grados. Vamos a recorrer algunos de los lugares que sabemos que nos están escuchando a través de Radio Flash y FM Búnker. Estamos en 2 de mayo. 11 grados de temperatura allí, la máxima pronosticada para hoy 23 grados, aprovechemos el día de hoy. Mañana hay pronóstico de lluvias en buena parte de la provincia. Nos vamos a la zona centro a través del canal de YouTube, la plataforma de Santa María de las Misiones, redes sociales, estamos conectados con amigos de Oberá, zona centro, 9 grados, Alem, 9 grados también y una máxima pronosticada de 23 grados. Zona Norte, El Dorado, buen día, muy parecido a la ciudad de Posadas. 13 grados de temperatura y una máxima pronosticada para hoy de 27 grados. Bien, mañana lluvias en buena parte de la provincia. En el domingo mejora. Estoy pensando en la celebración en Bonplan, la fiesta provincial del lechón. Parece que sale con cielo nublado, por ahí algo de sol se va a ver, pero es una actividad que parece ser que no se va a cambiar de fecha. Donde se cambió de fecha es en el Parque Paraguayo Brilla Sarita, porque se juntaban dos eventos y fue necesario dividirlos, así que se decidió uno el sábado y el sábado 10, domingo 11, la otra fecha, porque, bueno, en principio la propuesta de Brilla Sarita había sido trasladada inicialmente el 11 por pronóstico de lluvias, pero justo ese día hay un encuentro de clásicos y artesanos en el Parque Paraguayo, entonces se decidió anunciar el evento un día antes, es decir, el sábado 10, Brilla Sarita, el domingo 11 tenés clásicos y artesanos, esto es en la ciudad de Posadas, muchísimas actividades. Después vamos a hablar del artista que va a tocar en la fiesta de la yerba mate. Ya está confirmado, Luc Ra, el cantante cordobés, algo de cumbia cordobesa, así que cuarteto cordobés para compartir en la fiesta nacional e internacional de la yerba mate. El cuarteto se muda a la provincia de Misiones. La fecha se va a presentar el 6 de noviembre.
Bien, otro de los títulos destacados para la jornada de hoy, uno de los temas tiene que ver, por supuesto estamos pendientes de la lluvia, el pronóstico, la inestabilidad que ocurrirá mañana sábado en buena parte de la provincia. Con amplia mayoría, Misiones aprobó su presupuesto 2027. La legislatura sancionó el cálculo de recursos y gastos por más de 5,53 billones, con el 63% de sus recursos totales en la inversión social. La votación general tuvo 34 votos a favor y 6 en contra. Bien, Río Uruguay en ascenso, cerraron los cruces fronterizos del Soberbio y San Javier, el nivel del río continúa subiendo y las autoridades vigilan las zonas costeras de la provincia de Misiones. Otro de los datos que vamos a estar desarrollando en la jornada de hoy, en nuestro despertar, hablamos de la importancia de donar sangre. El director del Banco de Sangre, Tejidos y Biológicos de Misiones, Joaquín Romanazzi, habló con nosotros en Primera Plana y habló de que en la provincia hay 3 postas fijas de extracción y lo importante que es donar, el impacto que tiene en aquellos que lo necesitan. Vamos a estar compartiendo algunas imágenes de Sandra Rolón, que nuevamente compartió con nosotros la charla junto a nuestros compañeros del aire de las Misiones. La primera firma en el museo es de Misiones, dijo. La ultramaratonista completó por 7ª vez consecutiva los 246 kilómetros entre Atenas y Esparta. Contó cómo fue esta exigente competencia, que para ella siempre es un desafío, tiene un equipo que la acompaña, es imposible hacer y lograr estas metas sin gente que esté al lado suyo, ¿no? Bueno, hay estudiantes de Apóstoles que necesitan ayuda para viajar al Nacional de Literatura y Matemática, nos van a representar Isabela y Ezequiel, hablaron con el aire de las Misiones junto a su profe, quieren ir, es en La Falda, Córdoba. Junto a sus familias llevan adelante una campaña para reunir fondos. ¿Qué pasa con los medicamentos que dejó de enviar Nación? Bueno, la provincia cubrirá estos medicamentos en su totalidad. Esto es a partir de octubre. Carlos Báez es el subsecretario de Apoyo y Logística de Salud Pública. Advirtió que también dejará de enviar las leches destinadas a hijos de madres con VIH, por lo que Misiones también deberá asumir los costos. Después vamos a escuchar qué es lo que contaba, describía en detalle Carlos Báez. En septiembre volvió a crecer el patentamiento de motos en Argentina y superó las 80.000 unidades. La posibilidad de acceder a un vehículo un poco más económico, incluso de mantenimiento, para mantenimiento, es decir, que obviamente cada vez habrá más motos en la Argentina. Bien, algunos de los títulos más destacados en este viernes 2 de octubre, vamos a hablar de fútbol, Boca con una mala noticia y Boca que se prepara para recibir a Unión con la mira puesta en la cima del Clausura. Imparable Boca, Bien, títulos de tapa del diario Primera Edición. En un ratito vamos a estar repasando. Lo tenemos acá a mano, al diario versión papel. Y por supuesto te invitamos a vos a que te sumes. 3764-292994. Nos quedamos con vos. ¿Hasta qué hora? Hasta las 8.

Buen día, buen comienzo. Así amanece Posadas en este despertar de las misiones con cielo despejado. Sol para hoy, sí. Máxima pronosticada 24 grados. Todavía poco movimiento, tranquilo en el ingreso al microcentro. Eso sí, cargadito el puente a esta hora de la mañana. Muchos madrugadores que dijeron, nos vamos a Posada. Habrá que esperar, tener mucha paciencia. Lo bueno es que será una jornada linda, agradable, en buena parte de la provincia. Dentro de algunas horas saldrá el sol y lo vamos a disfrutar a pleno.

0: Bueno, hoy cantaron tempranito los pajaritos, ¿eh? Se levantaron, madrugaron, es que están entusiasmados, como nosotros, por comenzar este día que promete ser lindo prácticamente en toda la provincia de Misiones. Acordate que hoy será la última jornada, cuarta noche de desfile en esta estudiantina 2026, completando la cuarta noche, la cuarta jornada, se podría decir. Acordate los cortes de calles en el ingreso después de a esas horas de la siesta, ya va a ser complicado ingresar a la zona de la costanera, el cuarto tramo y todo lo que rodea ese espacio donde estas jornadas se están desarrollando la estudiantina. Bien, dato importante a esta hora de la mañana. La provincia tendrá un viernes estable, fresco por la mañana y con temperaturas agradables para la tarde. Tiempo estable en toda Misiones y las condiciones cambiarán durante este fin de semana con la llegada de un frente frío que va a generar lluvias y tormentas desde mañana sábado. Según el pronóstico de Dirección General de Alerta Temprana, hoy viernes se presentará con cielo algo a parcialmente nublado y sin precipitaciones previstas. Durante la mañana, ambiente fresco, así que llévate una campera, acompañado de, en algunas zonas, nieblas y neblinas. Con el correr de las horas, la temperatura irá en aumento y a la tarde se tornará cálida. Ese es el dato. Mañana, lo importante, para mañana sábado se espera aumento de la temperatura, pero también un marcado incremento de inestabilidad durante la jornada. Humedad que favorecerá a la formación de celdas de tormentas que avanzarán desde el sur hacia el norte de la provincia. Si miramos el mapa, prácticamente hay pronóstico de lluvias en toda la provincia de Misiones. ¿Qué pasa el domingo? Comenzará a mejorar. Inestabilidad durante la mañana, aunque con diferencia entre las distintas zonas de la provincia. Norte se esperan lluvias, mientras que en la zona centro podrían registrarse chaparrones aislados y en la sur, la zona sur, predominará la nubosidad variable. Datos completos del tiempo para hoy, mañana y pasado, ya que estamos a viernes y por lo menos hasta el lunes no nos vemos, así que es importante repasar los próximos días. Bien, vamos a repasar la tapa del diario Primera Edición, que cuenta en su portada hoy viernes 2 de octubre. Título destacado, lo que te adelantábamos, Misiones aprobó su presupuesto 2027 con fuerte foco en lo social. Por amplia mayoría, la legislatura provincial avaló anoche el proyecto oficial que llegó al recinto con modificaciones introducidas durante los debates de comisión. Otro de los títulos, masivo campamento juvenil en Posadas, el encuentro Interefa, así se llama, congrega desde ayer en el Parque de Conocimiento a un millar de estudiantes de toda la provincia, con actividades deportivas, culturales y lúdicas para celebrar 40 años de esa modalidad educativa. También, en la tapa del diario, Casa del Encuentro. Se consumó uno de los tres intentos de femicidio. Son 10 involucrados, policía detenida por el millonario robo de celulares en el Palomar. Volvió a crecer el río Uruguay y obligó a cerrar puertos. En el deportivo, Boca vuelve al torneo local y busca estirar su invicto. Congreso Nacional, la oposición une fuerzas contra el DNU 70 y por la ley de tierras. El camino a la tranquilidad en Colonia Alemana, esto es en el suplemento Escapadas del diario Primera Edición, como es habitual todos los viernes. Y además, hoy cuarta noche de desfile estudiantina, se fue la tercera. Títulos de tapa del diario Primera Edición. La verdad que es un orgullo siempre escucharla, Sandra Rolón, que ha hecho historia nuevamente, completó por séptima vez consecutiva Spartathlon. En diálogo con el aire de las Misiones, Sandra Rolón, ultramaratonista oriunda del Dorado, contó cómo fue su participación en esta edición, una de las pruebas de ultrafondo más exigentes del mundo. Cada vez que la entrevistamos, todos los años, le preguntamos cómo se prepara. La verdad que se necesita muchísima disciplina. Y un logro y reconocimiento histórico. ¿Por qué? Porque se ha convertido en la primera mujer sudamericana en alcanzar 7 finales consecutivas de este espartatlón.
1: Ay, sí, bueno, siempre, como digo, cada vez que me preguntan, digo, es un placer para mí poder representar nuestra provincia, nuestra gran tierra colorada. Bueno, es una ruta antigua, imagínate que es en la época de la guerra entre los persas, los griegos.
2: Sí.
1: Entonces es una, son, hay varias zonas colorianas, nosotros corremos muy paralelos a la autopista, pero atravesás toda la historia base de lo que es Grecia, uniendo Atenas con Esparta, y tenés, la ruta es muy parecida a las nuestras, las misiones. El clima es arrasador, pero es seco, que es un punto a favor para mí. Entonces, mucha subida, los últimos 60 kilómetros, 40 son de trepadas, mucha, mucha subida. Y luego, bueno, bajada, que ahorita no sabés qué es mejor, ¿no? Porque ya te duele todo, pero la exigencia del circuito es algo que estamos acostumbrados, ¿no? Pero los condimentos es lo que hace que la carrera sea tan especial y que de puesto en puesto... que luego es un segundo tarde, te quedas fuera de la carrera, o sea que tenés que tener previsto todo, y en este caso tengo un equipo increíble, que bueno, mi esposo el que siempre está, pero ahora también estuvo otra compañera de equipo. Nosotros tenemos un grupo que se llama El Dorado Trail Running en la ciudad, en el cual damos, nos juntamos gratuitamente hace 9 años a dar clases a todas las personas, a todas las edades. Bueno, ella fue una de las que apareció en nuestro grupo y hoy se metió en ese mundo tan loco del ultra y estuvo conmigo 36 horas despierta, sosteniéndome en cada puesto que ellos podían estar en contacto físicamente conmigo. Bien. A la par de todo lo que necesito.
0: Felicitaciones, la verdad que para nosotros es un gusto poder acompañar todo lo que significa. Primero, muchas veces hemos tenido la oportunidad de charlar y conversar con ella previo a su viaje, durante y al regreso. Así que bien por esta representante misionera. Ahora a 6 de la mañana, 28 minutos. ¿Te parece si escuchamos un ratito de música y después vamos a seguir compartiendo más información? Hasta las 8 estamos con vos en un despertar lindo, agradable. Llévate una campera liviana porque en estos momentos la jornada está fresca, 12 grados de temperatura. Eso sí, hoy vamos a disfrutar del sol a pleno. La máxima pronosticada en promedio entre 23 y 26 grados en buena parte de la provincia. Escuchamos un poco de música, la pausa y ya regresamos.

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5: De la mañana, 33 minutos. ¡Qué lindo! ¿Cómo está la ciudad? ¿Cómo está el río? Ese horizonte en donde se puede ver el sol y el comienzo de esta mañana de viernes. Fin de semana que ya comienza, de todo un poco con el clima, pero con muchas expectativas, como siempre ocurre, ¿eh? Aquellos que trabajan de lunes a viernes están ansiosos porque llegue el fin de. Nos detenemos ahora para hablar acerca del reclamo de los ciudadanos en general y también de la Asociación Gremial de Profesionales y Personal Superior de Vialidad Nacional, que tiene que ver con la situación de las rutas y el impacto que tiene que no se mantengan, el costo de vidas que significa esto. El 5 de octubre es el Día del Camino y acompañando esta conmemoración también se va a realizar una serie de charlas, de encuentros y de reclamo. Nosotros vamos a compartir ahora parte de lo que nos contaba uno de los integrantes de esta asociación, la Asociación Gremial de Profesionales de Vialidad Nacional, José Raúl Rizo, que nos decía la situación, la falta de mantenimiento y la necesidad de extremar los cuidados al circular. Esto nos decía Raúl Rizo.
6: Todo lo que no se mantiene y no se repara cuando corresponde hacerlo, cuando recién el deterioro es incipiente, después, según en qué momento se trate, puede salir entre 5 y 10 veces más caro volverla a poner en condiciones al tramo de ruta. Eso nos dice que lo mejor que podemos hacer es cuidar nuestro patrimonio y hacer las inversiones en el tiempo que corresponde. Lamentablemente este gobierno, desde que empezó, el mismo presidente ha dicho obra pública cero y bueno, con Vialidad lo está cumpliendo. Nosotros no tenemos obra pública. Recién a fines del año pasado empezaron pensando en que podían atender 9.000 kilómetros por concesión de obra pública y bueno, y eso es lo que recién en este momento se está transfiriendo. Pero a ver, las concesiones de obra pública que se están iniciando ahora tienen una duplicidad de cabinas de peajes, de cantidad de cabinas de peajes, y triplican aproximadamente el costo de peaje en cada cabina. Sí. O sea, cada uno de los ciudadanos vamos a tener que pagar 6 veces más para circular en los mismos tramos que teníamos de concesiones de obra pública hasta ahora.
7: Ajá. Pero
6: acá y el otro problema... otro problema es que no están previstas obras de ampliación de capacidad. Entonces, nosotros dentro de 25 o 30 años que dura la concesión, vamos a tener las mismas trazas y las mismas rutas que tenemos en este momento.
7: Sí.
6: No va a tener una banquina pavimentada, no va a tener una ampliación de capacidad, no va a tener una calzada paralela, nada, absolutamente nada. Solamente pacheo, corte de pasto y una carpeta de 5 centímetros cada 10 años, que es prácticamente la nada misma, sí, por el estado de deterioro que tienen las rutas en este momento, ¿no?
0: Sí, sí, justamente eso, y volviendo al primer punto, la intención del gobierno de dejar todo en manos de privados, pero el privado ya anticipó que obras no van a haber, va a ser solamente algún mantenimiento, y eso es la parte de la concesión. A lo que voy es, ¿quién controla también a los privados que nos van a poner estos peajes? ¿Va a ser a la libertad, a que nos cobren lo que quieran y las condiciones cualquiera?
6: Y miren, la experiencia que tenemos de la década de las concesiones de obra pública, uh-huh, de la década del 90, prácticamente no hubo ningún tipo de control. Cada empresa hizo lo que se le ocurrió en cada tramo, inclusive con normas de seguridad, de velocidad y, sí, demás, han puesto las normas que tenían ganas de poner. Pero un poco aclarando el tema, porque si no parecería que Vialidad Nacional hace todo por la vía administrativa. Uh-huh. Cuando hablamos de empresas privadas y contratos, Vialidad dejó de construir por vía administrativa caminos de la red vial nacional en la década del 60. Desde, sí, la década del 60, nosotros no construimos caminos. Todo lo licitamos, lo construyen privados, los trabajos los realizan privados.
5: Bueno, parte de lo que hablaba con nosotros ayer en Primera Plana a propósito de la necesidad del mantenimiento de las rutas, el ingeniero José Raúl Rizo, que es el secretario adjunto de la Asociación Gremial de Profesionales de Seguridad y de Vialidad Nacional, y esta Jornada Federal de Concientización por la Vida, la seguridad vial y también la recuperación de la infraestructura vial que, como contaba, realmente está destrozada. Las rutas, y advertía en el final de la entrevista, hay que tener muchísimo cuidado, principalmente en estas fechas donde las rutas se cargan más, la gente viaja, se va de vacaciones, y hace mucho tiempo que no hay mantenimiento y hay riesgo de vida principalmente. Bien, 6:39, vamos a hablar acerca de la decisión del gobierno provincial debido a que Nación dejó de enviar medicamentos esenciales. En el aire de las Misiones hablaron con Carlos Báez, él es subsecretario de Apoyo y Logística del Ministerio de Salud Pública, que se refirió a la decisión de la provincia de afrontar el costo de los medicamentos que dejaron de ser provistos por Nación a través de este programa conocido como Remediar.
7: Varios meses, prácticamente un año, que venimos haciéndonos cargo desde la provincia de lo que Nación deja de proveer, ¿no? Esto, bueno, a través de estos meses se fue incrementando en lo que hace específicamente a los medicamentos de Remediar, que es un plan, un plan nacional implementado ya por el 2001, 2002, en una crisis similar a esta. Bueno, han avisado que dejan de mandar ya la totalidad de los medicamentos.
8: Claro. Doctor, y esto, son medicamentos esenciales. ¿Cuáles serían, más o menos, para tener una idea, no?
7: Estamos hablando de medicamentos para la presión, sí, arterial. Estamos hablando de medicamentos para la diabetes, como la metformina. Estamos hablando de antibióticos de uso frecuente, amoxicilina, cefalexina, omeprazol, gente que para que la gente vaya reconociendo, digamos, uh-huh, estos medicamentos que se retiraban desde los centros de atención primaria, de los CAPS o los hospitales de nivel 1, bueno, van a dejar de ser proveídos por Nación, tendremos que empezar a proveerlos nosotros. En su totalidad a partir de octubre, claro, sí ya dejan de mandar, ya venían dejando de mandar. De un menú de 100 medicamentos ya veníamos teniendo 30, 40 menos. Bueno, ahora ya nos avisaron que aquellos que son, nosotros llamamos esenciales porque sí, están para controlar las enfermedades, como te decía recién, hipertensión, uh-huh, diabetes, que a la larga van a tener complicaciones si no son controlados, bueno, pues dejan de mandarlo, ¿no?
9: Uh-huh.
5: Seguimos en este Despertar de las Misiones. Para aquellos que recién amanecen, se conectan, se despiertan, les contamos que hoy será una jornada maravillosa, linda, con sol radiante, fresca por la mañana en el inicio. Y más tarde sube la temperatura, pero no demasiado, ¿eh? Máxima pronosticada es ahora entre las 3, 3 y media, 4, que es el horario pico de cuando se eleva la temperatura máxima. Estará en 24 grados en la ciudad de Posadas. En otros lugares también, muy parecido. Por ejemplo, en 2 de mayo la máxima 23 grados. Para Oberá, la zona centro, 23 grados también. En la zona norte, un poquito más arriba la temperatura, máxima 27. Así que disfrutemos de este día casi perfecto, te diría, con sol en buena parte de la provincia de Misiones. Ya es hora, sí, estaba viendo, 6:42 es tiempo de repasar, como lo hacemos todos los días en nuestro Despertar de las Misiones, la tapa de los diarios nacionales que cuentan Clarín, La Nación, Olé y Página 12 en sus portadas. Arrancamos con el diario Clarín, ¿sí? Título destacado, Milei se garantizó en París inversiones por 10.500 millones de dólares. Bueno, la promesa que estaba pendiente. ¿Y cuándo llegan las inversiones? Bueno, la confirmación del propio Javier Milei. Son para energía y minería. Lo anunciaron durante la Argentina Week. Sectores estratégicos para nuestro país, como energía y minería, le dejaron ayer a Javier Milei en París 4 anuncios de inversiones en el segundo día de la Argentina Week. El total informado es de 62.500 millones de dólares, de los cuales 10.500 corresponden a proyectos que recién se hicieron públicos o ampliaciones de otros. Otro de los títulos, fallaron las inyecciones para matarla y ahora intentan que siga con vida. Condenada a muerte por el crimen de una compañera de clase en el año 1995, Krista Pike recibió 2 inyecciones letales durante la aplicación de la ejecución en la prisión de Riverbend, en Tennessee. Sin embargo, en un caso sin precedentes, esas inyecciones con pentobarbital, un potente barbitúrico, fallaron. Ahora está internada en grave estado en un hospital y tratan de salvarle la vida. Se reabre el debate sobre la pena de muerte en los Estados Unidos. Una nena muerta, un supuesto suicidio y 4 familiares presos. Nerea Pereira tenía 11 años y vivía con su mamá en una zona humilde de Berazategui. Y aunque al principio difundieron que se había ahogado, la autopsia detectó golpes en la espalda, lesiones compatibles con un posible abuso sexual. Otro de los títulos, el piloto indio, un héroe inesperado que salvó 174 vidas. Apuñalado por su copiloto en el vuelo de Dubái a Israel, consiguió abrir la cabina y alertar por el peligro. El premier indio Modi y Netanyahu destacaron su coraje. Otro de los títulos, la recaudación subió un 3,7%. Y le ganó a la inflación de septiembre. Un poquito más arriba, Estados Unidos pidió enfriar la pelea por Malvinas con Gran Bretaña. El mensaje de la administración de Donald Trump lo transmitió el embajador norteamericano ante las Naciones Unidas, Mike Waltz. Fue en declaraciones a un diario en las que llamó a desescalar el conflicto entre los gobiernos de Gran Bretaña y la Argentina, que ha tenido réplicas en ambos lados casi a diario en las últimas semanas. En la parte superior, la serie de Moria, un suceso. Me impresiona lo que provoca en la gente, dijo a un mes y medio del estreno. La política a full en Independiente, Gaudio, Bertoni, Sacco y Nakis son los candidatos con respaldos de influyentes de la política. Estos son los títulos de tapa del diario Clarín. Seguimos avanzando ahora con la portada del diario La Nación, que cuenta en su tapa, título destacado, el Fondo Monetario Internacional, su inquietud por el crecimiento dispar de la economía argentina. Su vocera abogó porque se distribuya más equitativamente entre sectores. Otro de los títulos de La Nación, una ovación empresaria a la lucha contra la corrupción. En Mar del Plata, el fiscal Diego Luciani se convirtió en figura, una de las figuras más aplaudidas en el coloquio de IDEA, con una sostenida ovación que duró más de un minuto y que fue leída como un mensaje de ese auditorio empresario en respaldo a la lucha contra la corrupción que simboliza el representante del Ministerio Público que sostuvo la acusación en la causa Vialidad. Confirman el procesamiento de Grabois por un acto violento, es por la toma del Instituto Juan Domingo Perón. Israel acusa al copiloto de Islamita Radical. Para el premier, el agresor del vuelo Fly Dubai fue adoctrinado. También en la tapa del diario La Nación, el gobierno enfrenta un duro desafío opositor en el Congreso. Buscan discutir discapacidad, morosidad y el DNU 70. Más arriba, en la portada, Macron recibió con honores a Milei en el Eliseo. Hablaron de inversiones y el líder francés le preguntó por el ajuste fiscal. En la parte superior, y completamos así la tapa del diario La Nación, deportes, el 26,9% de los jugadores de primera no tienen más de 20 años. Es un fenómeno que crece. Ventajas y peligros de una tendencia cruzada por las urgencias económicas. Del otro lado, un femicidio conmueve a Tigre y se desató la furia en un barrio. Detuvieron a la expareja de Aisha, la joven de 20 años, que apareció ahorcada. Ataques a piedrazos contra la casa de los familiares del femicida en la que se refugió el sospechoso. Títulos de tapa del diario La Nación.

La Corte que habilita la venta sin límites de tierras a extranjeros y también su comunicado de autodefensa donde, asustada por el escándalo desatado, incurre en claras inconsistencias y en una evidente parcialidad a favor del gobierno y los poderes económicos. Uno por uno, los puntos oscuros de su posición. En la parte superior, Bolivia, intervenida por la DEA, el gobierno de Rodrigo Paz lanzó un golpe institucional al detener, sin orden judicial, al fiscal general que investiga a Fernando Cerimedo y a otros cuatro fiscales con el respaldo explícito de Marco Rubio. También es tapa del diario Cumbre Peronista en San Juan, convocados por el senador y exgobernador Sergio Uñac, legisladores, sindicalistas y dirigentes de distintas provincias, discutieron el armado de cara al 2027. Estos son los títulos de tapa del diario Página 12. Y nos queda la portada del diario Olé, título destacado, Calamartín. El platense de Palermo le ganó muy bien a Estudiantes, lo eliminó y llegó por primera vez a semifinales de la Copa Argentina. Otro de los títulos, 21 y 30, Boca hace la fuerza frente a Unión. 19 y 15, El Rojo recibe al Instituto Puntero. Y en River, Bono es el sueño si venden a Beltrán. Colapinto, Norris se pasó tres pueblos. Está en Malasia para el GP de Fórmula 1. Estos son los títulos de tapa del diario Olé. Ahora 6 de la mañana, 51 minutos. Ojo, que acá los minutos son importantísimos a esta hora de la mañana. 6:51.

En este amanecer nos despierta también Justin Bieber haciendo Sorry. Así despierta Posadas, con algunas nubes y ese sol que quiere aparecer. 12 grados, 13 grados la temperatura en promedio en la zona sur. En 2 de mayo, un poquito más arriba, 14 grados. Sube la temperatura también en otras zonas. Tempranito amanece Oberá, también con 12 grados de temperatura. Zona norte, El Dorado, 13 grados. Y el pronóstico de sol. Así está la ciudad de Posadas y buena parte de la provincia.

Te invitamos a que te sumes 3764-292994. Ahí podés dejar tu mensaje de texto. Una mañana agradable en buena parte de la provincia. Para nosotros es un gusto estar cerquita tuyo. Ya prácticamente se van despidiendo los amigos de Canal 6 y Noticias del 6.com que toman nuestra transmisión todos los días y nos encanta saber eso, en contacto con ustedes a través de Canal 6 también. FM Guaraní en el Soberbio, allí.

0: La temperatura es de 11 grados. Nuestro despertar que te acompaña todos los días hasta las 8. Bien, vamos a hablar acerca de el triunfo de Platense. La primera vez compartíamos la portada del diario Olé, el primer triunfo y la oportunidad de estar en semi de la Copa Argentina. Vamos a compartir parte de lo que decía el director técnico Martín Palermo de este triunfo que dejó afuera Estudiantes. Vamos a escuchar un fragmento de lo que decía, a ver.
1: He hecho un gran partido con Fluminense, donde, bueno, estaba ese sueño de todos seguir en carrera. Y, bueno, y después de eso sufrir una derrota como la de Newell, donde la imagen no había sido buena. Creo que el escenario en sí de todo lo que fue esa tarde, sin la gente, el rendimiento del equipo no había sido bueno. Y, bueno, de ahí tuvimos estos 10 días para trabajar, para no es volver a trabajar cosas que no sabíamos que se podían hacer, sino era cuestión de retomar a lo bueno que veníamos haciendo desde el comienzo, el volver a olvidarnos un poco de lo sucedido en la Copa, lo que había sucedido en el campeonato, y pensar en esta Copa Argentina, que bueno, hoy estamos a un partido de poder jugar una final nuevamente, y bueno, eso es lo que nos ilusiona y lo que obviamente los muchachos respondieron hoy de la mejor manera dentro de la cancha, y eso es una gran satisfacción para mí en volver a lograr que el equipo tenga un rendimiento tan alto.
2: Totalmente. Eliminaste a Estudiantes, con lo que significa para vos Estudiantes en tu vida. Y podés jugar una final contra Boca, Martín. ¿Te gustaría una definición contra Boca de la Copa?
1: Bueno, hoy obviamente que son esas sensaciones que preferís que sea otro equipo, de que no tenés que estar, obviamente, en una situación de emociones que se generan, y es entendible por mi parte, pero bueno, hoy era nuestra posibilidad de seguir en carrera, de eliminar un equipo tan importante como es Estudiante, que está en semifinales de Copa Libertadores. Entonces creo que eso es lo más meritorio por parte de nosotros.
0: Bueno, no se quiso meter mucho en la discusión, en lo que tiene que ver, lo que podría significar que Platense enfrente a Boca. Lo cierto es que quiso recalcar acerca de este pasito a pasito que ha logrado Platense en estos últimos partidos. El Calamar venció al Pincha y es noticia en la jornada de hoy y también en los diarios deportivos. 6:58. Creo que ya es hora de escuchar un ratito de música y prácticamente ingresando a nuestra segunda hora del despertar de las Misiones. Ya hay un poquito más de movimiento en las calles, ya despertaron las ciudades de nuestra provincia. Momento de la música, la pausa y ya regresamos.

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0: todo fluya. Regálale una sonrisa a quien tengas al lado cuando llegues a tu trabajo. Hoy es el Día Mundial de la Sonrisa. Harry Ball, creador del símbolo iconográfico Smile Face, esa carita sonriente, la carita feliz amarilla, bueno, es por eso que hoy se conmemora el Día de la Sonrisa. Se conmemora exactamente, no es 2 de octubre, sino el primer viernes de octubre. Y en este caso cayó viernes. Harvey falleció en el 2001, pero desde entonces se creó la Harvey Ball Smile Foundation en su honor, esta organización que todos los años realiza actividades. Así que último viernes, primer viernes de octubre, es el Día Mundial de la Sonrisa. Bueno, nuestro sol amanece con una sonrisa enorme de oreja a oreja hoy en buena parte de la provincia. Una mañana agradable, va subiendo lentamente la temperatura, ahora 13 grados, la humedad 80%, casi que nos encandila en el ingreso al microcentro, máxima 24 grados. También tenemos amigos en otros lugares de la provincia, amanece 2 de mayo con una temperatura de 12 grados, va subiendo hasta alcanzar los 23 hoy. Tenemos amigos en Oberá, Buen Amanecer, que nos escuchan a través del canal de YouTube y nos ven también en Oberá, 11 grados de temperatura. Zona Norte, 13 grados, día soleado también. Eso sí, viendo en detalle el pronóstico para hoy, para los próximos días, podemos contarte que para hoy viernes, en toda la provincia de Misiones, las condiciones estarán estables, pero cambiarán a partir del fin de semana. Sábado se espera un aumento de las temperaturas, pero también un marcado incremento de la inestabilidad durante la jornada. Para el domingo, el pronóstico habla de que la inestabilidad continuará durante la mañana, con diferencia entre las zonas, distintas zonas de la provincia. En la zona norte se esperan lluvias y tormentas, en la zona centro para el domingo habría chaparrones aislados y en el sur predominará la nubosidad variable. Bastante diferente en distintos lugares de la provincia. Buen día, buen comienzo, buen despertar de las Misiones. Nosotros estamos felices, contentos por compartir esta segunda hora de nuestro despertar. A ver, dato hoy de nuestra provincia, San Javier está celebrando 149 años de su refundación, sobre las ruinas de lo que fuera la histórica reducción de 1629, se volvió a instalar la ciudad conocida como La Dulce, hoy, un día como hoy, un 2 de octubre de 1877, dato histórico que tiene que ver con un 2 de octubre. Bien, ahora vamos a compartir la entrevista realizada con el relato de una mujer de 58 años. Se llama Carmen Galarza, que salvó la vida de sus tres nietos de 13, de 10 y de 3 años cuando se despertó durante la madrugada por una explosión y encontrar su vivienda envuelta en llamas y humo. Cuando se trata de los nietos, de sus hijos, de un familiar, claro que sí, arriesgó su vida. Vamos a escuchar parte de lo que contaba Carmen.
1: Lo que primero atiné fue por ellos, claro. Salvarle a ellos. Los materiales vendrán, despacito como sea vendrán. Cuando me levanto, abro la puerta de mi habitación, veo el fuego, atiné a apagar el fuego que estaba ya tomado, sería la otra parte de la sala, de la cocina. Entonces tenía que correr en la pieza ya con el humo encima, a la pieza y casarle al bebé del coso y a la nena y al varón y salir por la puerta del frente. Y salí y me tiré en la calle para que paren los autos, para que me ayuden. Perdí todo de mi casa. Y yo tengo tres menores a mi cargo, que ahora tenemos la tenencia definitiva de los chicos. Hoy a la mañana parece que mi cabeza no iba a soportar, ya no daba, me senté en el fondo, me sentía muy mal. Yo tengo que seguir adelante por estos chicos que quedaron sin madre, sin padre. Porque el padre también la abandonó y necesito que me ayuden, que con lo que sea, todo me sirve, porque me quedé, tenía dos heladeras, se me quemó el freezer, no tengo cama, no tengo heladera, no tengo nada, se me destruyó todo.
2: ¿Qué es lo más urgente hoy para ustedes?
1: Y necesito ropa para los chicos, cosas para la cama. La habitación del varón, se perdió todas las cosas del colegio, mochila, todo. Lo que sea, que me ayuden con ropa, con colchones, con colcha, porque fundí todo, se quemó todo. Pero tengo una casa prefabricada, toda desarmada, que puedo armar. Solamente es construir. Lo que necesito por ahí, gente que me ayude, ¿no? Porque yo soy sola con estos chicos. Mi marido ya tiene 70 años, es jubilado y soy sola con ellos. Y ahora la que me está dando mano es mi hija, mi yerno, y estoy acá. Porque allá están sacando los contenedores de toda la mugre. Y la verdad que la estoy pasando mal. Hoy le dije a mi hija que no sabía si iba a aguantar, porque mi cabeza como que ya no daba más. Nunca, siempre fui una mujer muy trabajadora, muy luchadora, pero también me hice cargo de estos tres chicos que quedaron sin madre y sin padre. Y lo único que pido, que hay mucha gente, yo sé que hay mucha gente buena, que me van a poder ayudar.
0: Bueno, todavía choqueada, con lo que le pasó, con lo que pasó a sus nietos principalmente, lo perdieron todo, Carmen Galarza. Importante a tener en cuenta, en el Instagram de Primera Edición tenés los datos, si querés ayudar a esta familia, pero si querés acercarte, el hecho ocurrió en la intersección de Avenidas Marconi y Trincheras de San José, aquí en la ciudad de Posadas, donde la familia perdió la totalidad de sus bienes y pertenencias. Si querés ayudar, podés acercarte al lugar también, es una de las opciones. 7:12 ahora.

0: Hablamos ayer con el director del Banco de Sangre, Tejidos y Biológicos de Misiones, Joaquín Romanassi, sobre la importancia de donar. Le preguntamos qué cantidad de personas se acerca a donar. Dice, la verdad que no tenemos los números y no nos gusta hablar de la cantidad de personas que se acerca. Siempre destacamos, ¿qué cosa? La voluntad del pueblo misionero a la hora de donar sangre, y él siempre lo menciona, lo importante es no tener que, un paciente no tiene que aguardar sangre si es necesaria una donación, sino que siempre este banco de sangre debe estar con suficiente para poder acompañar a los pacientes. Solidaridad de los misioneros, y esto es lo que destacaba la respuesta de la comunidad, el director del Banco de Sangre, Joaquín Suárez Romanassi.
1: Primero, la voluntad de querer donar, eso siempre digo, o sea, presentarse, conozco donante que le tenían miedo a la aguja y ellos querían donar y vencieron todos sus miedos y donaron, eso es la verdad que increíble. Una vez que uno exprese o tenga la voluntad de donar, se tiene que acercar a nuestro banco de sangre o a cualquier banco de sangre. Yo hablo de cualquier banco de sangre porque siempre se necesita sangre, siempre hay un paciente que necesita. Después, los requisitos, tener una documentación que acredite su identidad o que alguien, hoy ya tenemos ya de manera online la identificación, o sea, si se olvida el documento podemos rastrearlo, ver cómo conseguirlo, ser mayor de edad o mayor de 16 con el tutor legal, estar sano en el momento de la donación, que quiere decir esto, no sentirse con fiebre ni con dolor, no tener molestia física, estar descansado, y si es necesario no estar en ayuna, y si está en ayuna que manifieste a las personas que le van a atender que está en ayuna, entonces se le entrega un refrigerio para que done. Que done bien y esto se hace puntualmente para que no sufra ningún evento adverso a la donación.
2: El juguito tenés que, ese siempre, es el clásico juguito que se va o el chupetín, ese es un clásico.
1: Y no, hoy ya mejoramos, tenemos sándwiches, café,
0: completo, sí. Para lemear también, acuérdense.
2: Estos días fuera de la donación de sangre también, bueno, seguimos de cerca, incentiva mucho también la donación de médula. Vimos el caso de Santino. Si vamos al banco de sangre, ¿obtenemos toda esa información como para poder entrar también al banco?
1: Hoy el banco de sangre ya no es más banco de sangre, sino es banco de sangre, tejido y biológico, ya que nosotros no solamente trabajamos, por decirlo así, con la sangre, sino que la provincia invirtió mucho. Y hoy contamos con un banco de tejidos donde procesamos córnea, donde estamos incluidos en un programa de trasplante de médula ósea, sí. Donde nuestro banco es coprotagonista, por decirlo así, junto a los hematólogos del Hospital Madariaga para hacer estos trasplantes. La verdad que venimos trabajando muy bien y en cada donación de sangre uno puede manifestar. Sí. Y quiere ser donante de células madre. Nosotros decimos células madre porque si no la gente piensa que le vamos a sacar sangre, le vamos a pinchar la columna.
2: Que le va a sacar un órgano más o menos, sí.
1: No, claro. Pero bueno, pero eso tiene que correr por nuestro lado, el explicarle a la gente que no es así, con una muestrita de sangre uno puede ya inscribirse en el programa de donante de médula ósea, células madre en realidad. Sí. Y después todo, la donación se hace a través de una máquina de aféresis, que es una máquina que elige el componente sanguíneo que nosotros seleccionamos para sacar. Esto también se utiliza para plaqueta, para plasma, para granulocitos, glóbulos rojos.
0: 7 de la mañana, 16 minutos. Hoy es el Día del Tarefero y tiene que ver con una conmemoración. Un día hace exactamente 26 años Esto ocurrió un 2 de octubre, el día del tarifero, el recuerdo de los mártires de Aurora. Un día como hoy, pero hace 26 años, 4 trabajadores de la yerba murieron y otros 22 resultaron heridos en este siniestro vial. El recuerdo, esto fue alrededor de las 12:45 en las inmediaciones de Colonia Aurora, cuando una treintena de tareferos transitaban sobre la carrocería de un camión que terminó volcando sobre la ruta provincial costera 2 en el paraje conocido como El Doradito. El vehículo, este Mercedes-Benz, perteneciente a un establecimiento yerbatero con domicilio en la localidad de 9 de Julio, se dirigía hacia Colonia Delicia para cosechar yerba mate. En un momento dado se precipitó cuesta abajo y terminó su recorrido a un costado de la ruta, arrojando durante el vuelco a 2 de los ocupantes de la carrocería, donde viajaban sin medidas de seguridad alguna al menos 30 personas, entre hombres, mujeres y niños. Por eso se recuerda hoy a los mártires de Aurora el día del tarifero, el día provincial del tarifero, hoy 2 de octubre. 7 de la mañana, 18 minutos ahora. Buen día, buen despertar. Nosotros te acompañamos también con algo de música, un clásico con Cher, Believe. Y ese sol radiante que se muestra con mucha intensidad en el comienzo de este viernes.

7 de la mañana, 20 minutos. Sosi, hoy es el día del escribano, también el día del encargado de edificio. Se recuerda la fundación del sindicato para reconocer la labor diaria en el mantenimiento y la limpieza de los inmuebles. Es el Día Internacional de la No Violencia, establecido por la Organización de las Naciones Unidas en homenaje al nacimiento de Mahatma Gandhi. Algunos de los acontecimientos ocurridos un 2 de octubre, un día como hoy.

0: Aprovechemos este día soleado hoy, radiante, a pleno, de punta a punta en la provincia de Misiones. Ya mañana, pronóstico de lluvias en buena parte de la provincia, cambia la temperatura, el domingo vuelve a mejorar en algunas zonas, en otras continuará, por lo menos en la zona norte, la inestabilidad. Así amanece la ciudad de Posadas, ahora con 13 grados de temperatura y bastante movimiento en distintas zonas, principalmente porque es la hora en que muchos van rumbo al trabajo, ya llevaron los chicos a la escuela, o simplemente porque esperaron a hoy viernes a, de alguna manera, hacer algunos trámites. Así que a disfrutar de este día, es para aprovecharlo de punta a punta. Bien, seguimos en este despertar de las Misiones con más información y en este caso contarte acerca de la confirmación, lo anunciábamos en el comienzo del programa, Luke Ra tocará en la fiesta de la yerba mate. El cantante cordobés se va a presentar ¿cuándo? El viernes 6 de noviembre en la Expo Yerba de Apóstoles, en esta edición, la número 48 ya, imparable. Está en todos lados. Luke Ra será una de las principales atracciones musicales en esta edición de la fiesta nacional e internacional de la yerba mate. Recordemos que se desarrolla del 4 al 8 de noviembre. El cantante y referente del cuarteto se va a presentar el viernes 6 de noviembre en una jornada que tendrá este género como protagonista y que espera convocar al público de distintos puntos de Misiones y de la región. Bueno, se confirmó además cuánto cuestan las entradas. La platea A tendrá un costo de 65.000 pesos, mientras que la B 55.000 y la platea C 45.000. Para que vayas teniendo en cuenta los valores de cuánto cuesta el espectáculo para ver a Luke Ra. Y el ingreso al predio será gratuito para quienes quieran acceder a este espacio reservado para la presentación de Luke Ra, deben adquirir las entradas con anticipación. 7 de la mañana, 24 minutos. Ahora vamos a compartir la entrevista realizada a este hombre posadeño que parece ser que hace unos asados exquisitos. Ramón Velázquez tiene 55 años, es posadeño. Desde hace poco más de un mes trabaja todos los días en su puesto conocido como la parrilla de Ramoncito. Esto es en Avenida Coco Marola, en Posadas. Lo conoce todo el mundo. Vos sabés que cuando le estaban haciendo la entrevista, los compañeros de primera edición le tocaban bocina, saludaba a todo el mundo. Y no solamente eso, tiene casi 300.000 seguidores. Llegan a él desde distintos puntos del país. Ya lo conocen en la Argentina. Ramón Velázquez cuenta su historia.
1: Esto fue un emprendimiento, nos estábamos muy bien, la estábamos remando como todo. Y bueno, desde que estamos aquí, gracias a Dios y la Virgencita y Tati, nos está yendo de 10.
2: Muy conocido, vemos que todo el mundo pasa y toca bocina.
1: Sí, gracias a Dios, la gente nos quiere mucho, nos quiere mucho. Mirá, me cuesta hablar porque esto pasa todos los días.
2: ¿Hace cuánto que están?
1: Un mes y dos semanas, o sea que estamos por cumplir 2 meses acá. Y son las vueltas a la vida, mirá que dimos vuelta y bueno, y la pegamos con esto acá, la gente nos aceptó, ya ven, tocan bocina, paran los mismos seguidores y entonces la seguimos remando y la lo estaba viendo muy bien acá. De lunes a sábado prácticamente Ramoncito está acá a las 7 y cuarto, 7 y 20, haciendo, armando todo, prendiendo fuego. Los repartidores saben que ya a las 9 tienen su choripán preparado, listo. Sándwiches de cerdo a partir de las 11, vacío también, los asaditos, que los asaditos no llegan a las 12, son 30, 40 asaditos que traemos. Hijo que nos acompaña, que es el que me maneja las redes, porque ya saben, ya yo tengo 55 años y bueno, poco de redes y él me maneja todo. Casi 300.000, estamos llegando a los 300.000. TikTok estamos casi 140, Instagram perdí una cuenta, pero le estamos remando de vuelta ahí, pero estamos en todos lados.
2: ¿Las redes son fundamentales en esto?
1: Bastante, bastante llegan mis seguidores, como ven, llegan una banda, te vi en TikTok, te vi en el Facebook, te vi en el Instagram, entonces vine, hace poco vinieron, ¿de dónde vinieron? De Buenos Aires, mira, vinieron a visitar a sus familiares y vinieron hasta acá. Nos está yendo muy bien acá, nos está yendo muy bien, tenemos muchos clientes. Ya pasó, recién pasó el furor de las 11. Ahora llega dentro de un rato 12, 12 y media y ya voy por la segunda bolsa de chori. Y esto es lo lindo que están viendo, ¿viste? Todo el día, como le dije, tengo que traer el muñequito ese que saluda acá porque la gente... Y es lindo, a mí me alegra, esto es lindo. Criado y mal criado acá en Posadas Misiones. Hace un rato vino el camión, no sé si llegó, que salió de Santa Fe. Mirá, vine de Santa Fe, Ramón, hago acá y te vengo a ver, te vengo a saludar. Y son cosas lindas que te dejan las redes. No importa cómo estás pasando, pero siempre una sonrisa y tratar bien a la gente. Gente, lo espero, Ramoncito lo espera, de lunes a sábado, de las 7:30 Ramoncito está acá, hasta las 2:30, 3, a veces cuesta salir un poquitito, nos quedamos hasta las 3, pero siempre sale. Agradecido a toda la gente alrededor, que son nuestros clientes, a mis seguidores, la verdad que de corazón, muchas gracias a todos.
0: La verdad, siempre con una sonrisa, qué entusiasmo que tiene y qué importantes son las redes sociales. Se ha hecho conocido justamente a través de las redes, incluso como decía él, lo contaba su compañera, se acercan y vienen desde distintos lugares. No importa que sea un puestito ahí en la calle, el nivel con el que presenta, con el que acompaña, el con el que recibe a sus clientes, se nota que es excelente. Siempre con una sonrisa, dijo. 7:28, estamos completando ya media hora más en nuestro Despertar de las Misiones. ¿Te parece si escuchamos un ratito de música? Tenemos mucho más para vos, ¿eh? Hasta las 8 estamos en el comienzo de este viernes. Viernes agradable, lindo, en donde promete estar el sol durante todo el día en una mañana que no será calurosa. Al contrario, agradable, fresca. En estos momentos actualizamos los datos del tiempo. Una mañana que despierta ahora, sube un poquito, 14 grados, día soleado. Mañana preparen el paraguas, llueve. No va a ser tanto calor ni mucho frío, mínima 15, máxima 28, pero eso sí, prácticamente en toda la provincia se pronostican lluvias para mañana sábado. Ahora la música.
3: Amigos, tenemos el enorme placer de presentar a una gran amiga, una gran artista. Una artista enorme. Un fuerte aplauso para la señora Carla Morrison.

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1: Ahora, 7:34, información que tiene que ver con el río Uruguay, que está en ascenso. Cerraron los cruces fronterizos del Soberbio y San Javier, el nivel continúa subiendo y las autoridades vigilan las zonas costeras de la provincia de Misiones. La creciente sostenida del río Uruguay mantiene cerrados los pasos internacionales del Soberbio, Puerto Soberbo, San Javier y Puerto Xavier. Las autoridades continúan monitoreando la evolución del caudal. En el Soberbio, el último informe de la policía actualizado en la jornada de ayer, el río alcanzó 9,35 metros y continúa creciendo a un ritmo de 5 a 10 centímetros por hora. La situación también afecta al cruce internacional San Javier, así que están las autoridades permanentemente en contacto e informándose y actualizando la crecida del río. Hasta el momento no se han registrado personas evacuadas en ninguno de los sectores, pero preventivamente se ha dado el cierre de los cruces fronterizos, tanto del Soberbio como también de San Javier. Vamos a hablar de las plantas medicinales y la importancia que tiene en nuestra salud. Y hay una charla, va a haber una charla en los próximos días que trata sobre esto, neuropsicología de las plantas medicinales, particularmente hablando del diente de león y yerba lucera. Anaí Fletch es licenciada en genética, magíster en gestión ambiental, magíster en neuropsicología y docente investigadora de la UNAM, que dio detalles ayer cuando conversábamos con ella en Primera Plana sobre la importancia de las hierbas medicinales y también permanecer, mantener estos conocimientos ancestrales de la comunidad en vía, además del aporte científico.
2: Este proyecto, que es Ecoturismo, Estrategias para el Contacto Humano-Naturaleza en Comunidades Rurales y Pueblos Originarios de Latinoamérica y el Caribe. Es así que, conociendo un poco el uso de las plantas medicinales, nos acercamos a las poblaciones con estos contenidos. Pero el enfoque no se queda solamente en el uso medicinal de la planta, sino cómo esta actúa en nuestro sistema neurológico, inmunológico, endocrinológico y digestivo.
1: Bien, cuando hablamos de neuropsicología de las plantas medicinales, ¿de qué hablamos concretamente? Y uno dice, bueno, ¿cómo puede influir el funcionamiento cerebral, las emociones o la conducta de una planta medicinal?
2: Tal cual. Bueno, es un principio que cuando ahora lo comente van a decir, claro, en realidad todo tiene un efecto neuropsicológico. Primero, ¿qué es la neuropsicología? Es la ciencia que estudia el comportamiento humano con base neurológica. Entonces, por ejemplo, a partir de cierto comportamiento podemos inferir cómo se encuentran nuestros neurotransmisores, nuestras redes neuronales, o si tenemos alguna lesión, por ejemplo, o trauma a nivel del sistema nervioso central y periférico. A partir de esto, y sabiendo que el sistema nervioso inerva todos los músculos de nuestro cuerpo y todos los órganos, glándulas y demás partes que nos constituyen, todo lo que nosotros consumimos tiene un efecto sobre el sistema nervioso y, por tanto, se verá reflejado en nuestro comportamiento. Tanto es así que tratamos también de llevar conciencia a estas cuestiones y poder explicar que no solamente el principio activo de la planta es el que va a actuar, sino también cómo la tomo, en qué momento la tomo, cómo acompaño esto y con qué alimentos y bebidas, cuántas horas de descanso, qué es dormir, qué hago antes de dormir. Se van revisando muchas cosas en el marco de todo lo que es la metacognición, o sea, preguntarnos y pensar sobre lo que pensamos. Entonces, así, por ejemplo, un té de diente de león o una mermelada de diente de león, tiene muchos usos gastronómicos, va a tener un efecto sobre todo nuestro sistema. ¿Por qué? Porque cuando lo llevamos al intestino, de ahí se va repartiendo a través del eje. Por ejemplo, el nervio vago, que inerva los pulmones, que inerva la médula, que inerva el cerebro, la información de estos principios activos y, por tanto, activar a cascadas de metabólicas, uh-huh. de neurotransmisores también, que van a verse reflejados en lo que después decidimos, hacemos o no hacemos.
1: Un dato económico, ahora cambiamos de tema, acerca de el patentamiento de motos en la Argentina. La venta de motos cero kilómetro creció 35,1% interanual al patentarse 80.113 unidades en septiembre. Avanzó 7,1 frente a agosto. Esto es un informe de la División Motovehículos de la Asociación de Concesionarios de Automotores de la Argentina. El avance interanual del noveno mes del año implicó que se vendieran 20.800 unidades más, ya que las motos patentadas en septiembre del 2025 habían sido 59.000. La suba mensual se dio ante el 74.828 unidades vendidas en agosto. De esta forma, en los nueve meses acumulados del año, se patentaron más de 660.000 unidades. Esto es un 40,7% más que en el mismo periodo del año pasado. En cuanto a la participación, se observan dos cambios con respecto a agosto. Honda siguió liderando como muy cómodo en el mercado con 16.400 unidades. Le sigue Motomel con 9.800 y Gilera con 9.600. Las tres marcas que más consiguieron y en este ranking de patentamiento de motos de por modelo en el mes de septiembre. Pero, bueno, un dato realmente importante, el crecimiento que se dio en los últimos meses y también comparado de un mes a otro, agosto-septiembre. Vamos a hablar ahora del mes rosa. Octubre, mes rosa, hay muchas actividades. La ALSEC inició la campaña de prevención del cáncer de mama. Llegó octubre y la ALSEC Posadas dio inicio a este mes rosa para intensificar las acciones de prevención, de concientización sobre el cáncer de mama. Vamos a escuchar parte de una de las integrantes ya conocidas hablando de esta agenda que arrancó con la entrega de folletería en la vía pública. Siempre las vemos y saludamos en la zona de la Plaza 9 de Julio. El domingo, este domingo 4 de octubre, habrá una caravana de bicicletas por la capital provincial y el cronograma también incluye charlas, simposios y una caravana también a fin de mes. Vamos a escuchar parte de lo que nos contaba acerca de las actividades que se van a estar desarrollando a lo largo de los próximos días.
0: Estamos en plena actividad, ¿no es cierto?, en el mes rosa, en el cual nos abocamos toda la comisión directiva a desarrollar distintas tareas. ¿Cuál es la misión del ALSE? Es la prevención y la concientización de los distintos tipos de cáncer. El ALSE tiene 6 tipos de cáncer acá en Posada, en el cual nosotros nos abocamos en los distintos meses que nos toca. Mañana, a partir de las 9 de la mañana, vamos a estar un grupito de las chicas del ALSE repartiendo folletos y darle a conocer a la persona las actividades que nosotros venimos desarrollando y el cuidado de su mamografía.
3: Iniciando mañana el mes rosa, nos estamos preparando con distintas actividades, comenzando con la apertura de este mes, el domingo 4, con una caravana de bicicletas. Vamos a hacer una bicicleteada rosa para visibilizarnos y siempre llamando a tomar conciencia de la importancia de los estudios que sean a tiempo. Hay varias, muchas actividades, charlas en colegios, en espacios que estamos invitados también a participar de simposios o disertaciones, conversatorios. Después cerramos con una caravana de motos el día domingo 25 de octubre.
0: Siempre es muy importante hacerse el chequeo anual después de los 40 años. Sí, importante, muy importante es eso para todas las personas, tanto hombres como mujeres, hacerse sus chequeos anuales, porque el cáncer da miedo, esa palabra,
4: pero tomado a tiempo siempre se resuelve. Hay un 95% de gente que se recupera y eso es muy importante que lo sepa.
3: Invitamos a la población a sumarse en esta movida, también a sumarse porque les comentamos que con lo que pagan los socios y con las otras colaboraciones que tenemos, pagamos los costos de la atención de las personas que no poseen obra social y que necesitan estudios urgentes. Así que el que necesita se acerca al ALCE. Nosotros estamos en Santa Catalina, 1768, sexto piso, en el edificio de Vicegobernación. Con o sin el pedido médico, vienen, nos piden, llevan la orden. Hay médicos que también colaboran con el ALCE, dándonos unas bonificaciones en los estudios. Hay casos que pueden tener una obra social, pero hay casos que están en una situación no muy cómoda económicamente. Nosotros también estamos ahí.
1: Haciendo una labor enorme que se ve todo el año, pero se visibiliza aún más en este mes rosa, mes de octubre, con las actividades que contaban las colaboradoras del ALSEC Posadas. 7:46 ahora. Robbie Williams, que está por la Argentina. Sí, señoras y señores, lo tenemos también aquí en nuestro Despertar de las Misiones.

20 años hace que no está aquí en la Argentina. Después de 20 años llega el show a Buenos Aires. Más allá de repasar sus historias, la revelación sobre el vínculo con sus fans y lo que significó este tiempo que transcurrió, 20 malditos años, dijo: "Lo siento, tuve que ir a rehabilitación 15 veces, pero ahora estoy bien", y lo expresó frente a la multitud en esta serie de conciertos aquí en la Argentina. Robbie Williams regresó y este encuentro con sus fans que tuvieron que esperar 20 años.

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0: Informaciones que queremos contarte, Boca recibe a Unión con mira en mira puesta en la cima del Clausura. El Xeneize enfrentará hoy al Tatengue en la Bombonera. ¿Qué partido? Fecha 11 del torneo Clausura. El partido es 21:30. Hablando de malas noticias para Boca, Tomás Belmonte tuvo una grave lesión. El mediocampista habría sufrido una molestia en la rodilla durante el entrenamiento de la mañana de ayer, después de realizarse estudios. Le dijeron, hay que operarse. Operado de los meniscos, así que por lo menos en lo que resta del torneo no va a poder estar. Por otro lado, otra de las informaciones que tienen que ver con el cambio nuevamente de fecha para Brilla Sarita. La propuesta había sido trasladada inicialmente para el domingo 11 por el pronóstico de lluvias, pero esta fecha coincidía con el encuentro de clásicos y artesanos en el Parque Paraguayo. Finalmente la organización anunció que el evento se va a realizar un día antes, es decir, el sábado 10 de octubre se mantiene la grilla artística de actividades previstas en Brilla Sarita, y la otra propuesta, el domingo, el encuentro de clásicos y artesanos. Bien, antes de irnos, lo importante, el pronóstico para hoy y los próximos días. En resumen, hoy podemos decir que será un día espectacular de sol en buena parte de la provincia. Para mañana, preparen los paraguas. Para el sábado se espera un aumento de las temperaturas, pero también un marcado incremento de la inestabilidad durante la jornada. El ingreso de un frente frío combinado con corrientes de humedad favorecerá la formación de celdas de tormentas con distinta intensidad en distintos lugares de la provincia. Zona norte, centro y sur a tener en cuenta, particularmente zona norte. La inestabilidad continuará en distintas zonas de la provincia, así que a prepararse, gente. Hoy sol, mañana lluvias y el domingo va a estar bastante variable en distintos lugares de la provincia. Nos resta solo decirte que tengas un excelente fin de semana, a disfrutar del descanso y aprovechar de este viernes soleado. Estuvo Niki Salazar en la operación técnica, Patricia Flores en la producción, Guille Román en el streaming y por supuesto vos eligiéndonos como todas las mañanas. Ha sido un gusto. Hasta el lunes entonces.
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0: Hola.
1: ¿Está sonando?
0: Sí, sí. ¿Cómo le va? Buen día.
1: Buen día, buen día, buen día.
0: Aquí Santa María de las Misiones.
1: Claro. ¿Con quién hablo? Lobby Caballero por aquí.
0: Ah, perfecto. Bueno, ¿qué tal? Buen día.
1: Buen día, sí. Buen día, señor Ángel Miño. Y no estamos solos, ¿eh?
0: No, no, para nada.
1: Qué bueno. Bueno. No, no, no. No, no, no. No digan así, sí. No, no, para nada. ¿Cómo estamos, don Nicky Salazar? Rayado se vino hoy, ¿eh? Ah, están a tono.
2: ¿Qué es este tipo?
1: Están en Composé de nuevo. Rayita era hoy.
0: Bueno, lo que pasa es que algunos somos verticales, otros horizontales.
1: Claro, exactamente.
0: En esta oportunidad.
1: Exactamente. Sí. Bueno, no, pero no avisaron que la onda era rayitas hoy, ¿eh?
0: Bueno.
1: Bueno.
0: ¿Viste cuando te dice me puse lo que encontré? Y es cierto. Y es
1: claro,
0: cierto,
1: era lo que había. Bueno, así que así estamos en el día de hoy. No lo miré a Guille Román, te juro que hablé con él, pero no le presté atención.
0: Está
1: abrigadito.
0: Sí.
1: Ah, está fresquito, ¿eh?
0: Exacto, sí, ¿no? Es ahí, y además con el aire ahí en la sala de operación técnica está fresquito.
1: Claro, pero no tiene que ver con el aire acondicionado. Sí, che, ¿en serio aire acondicionado? Pasa que la radio tiene todo un equipamiento que necesita refrigeraciones, por eso, ¿no? Bueno, la señora Patricia Flores, como todas las mañanas, ya ahí trabajando para, bueno, acompañarlos hasta las 11 de la mañana con este aire de las Misiones.
0: Por supuesto, dentro de un rato también llega Alex Berzuc,
1: sí.
0: Parte del equipo de la mañana de la 89.3.
1: Sí, señor, claro. Buen día para ustedes que están del otro lado también, que nos eligen mañana a mañana, habiendo tantas opciones, ¿eh? Así que gracias, gracias. Y la invitación siempre, 3764-292994, todas las redes sociales habilitadas para que ustedes también puedan participar. Apareció Walter Fabiere también, ¿eh?
0: Exacto, sí.
1: Controlando todo ahí. Así que bueno, nada. Buen día para esta mañana de día viernes, primer viernes del mes de octubre.
0: Perfecto. Bueno, la temperatura decía Lodi recién. Mañana fresca, 12 grados la actual temperatura en Posadas.
1: Fresca fría, ¿eh?
0: Sí. La humedad relativa del ambiente, 84%, que dice el pronóstico de la OPAD para la jornada de este viernes. Bueno, fresco por la mañana y templado por la tarde, mínima de 13, máxima de 24.
1: Bueno, y salgan con un abriguito, porque la verdad que 11 grados está la térmica. Un poquito más abajo, hoy se está desarrollando. Nos ponemos contentos en realidad porque hoy es la cuarta y última noche de calle de la estudiantina posadeña.
0: Exacto,
1: ayer,
0: sí.
1: La verdad, ayer te digo una cosa. Yo no sé si viste, Ángel, este fenómeno alrededor del sol, ese halo que había, que dio
0: la
1: para hablar.
0: Llamó poderosamente la atención esa cuestión, ¿no? Me pregunto, no sé si estaba, en algún lado estaba esto, si
1: no
0: figuraba esta posibilidad.
1: No, para nada. Y además, el tema era que, según lo que estaba leyendo ayer, estaba viendo un poquito. No fue la primera vez en la semana. Dice la información que el martes también hubo, pero la gran mayoría no vimos, me incluyo, porque no tenía ni idea. Pero ayer, ese halo solar, ese fenómeno que sorprendió a misioneros y también parte de Paraguay, un espectáculo que pudo observarse durante cerca del mediodía, media mañana, mediodía, una luz que atravesó cristales de hielo presentes en nubes ubicadas entre 6 y 9 kilómetros de altura. Para la vista, un espectáculo magnífico. Y después otro decía, bueno, ¿qué está pasando, no? Con ese fenómeno. Y ya comenzaron todos con el tema de, le atribuían a...
0: Claro.
1: Ah, yo no sé si...
0: Una figura ahí en ese
1: están llegando los extraterrestres ayer. Y después otro que no lo podemos... Yo no sé si Guille Román me puede ayudar con eso y podemos ver, para aquellos que no vieron. Yo lo vi, te digo, en vivo y en directo. Porque primero fue Patricia Flores la que nos compartió. Estábamos en pleno... hora deportiva, cuando conocíamos la información, y ahí este espectáculo de la naturaleza. Bueno, un llamativo aro de colores alrededor del sol. El tema es que era, tan perfecto,
0: sí,
1: tan perfecto que que bueno, que eso fue lo que llamó la atención, ¿no? Alguien dijo, la nave es nodriza, ¿viste? Está ahí. Claro. No, pero no. Bueno, sorprendió a muchos cuando dirigías la mirada y las cámaras hacia el cielo, aunque su apariencia puede confundirse con un arco iris, se trata de un fenómeno óptico conocido como halo solar. No es que vienen los extraterrestres, los aliens, no, claro, nada de eso.
0: Pero se sorprende, ¿no? Uno no está preparado para esas cuestiones.
1: Además llama la atención, claro. ¿Viste? Salís y además el día ayer era particularmente especial. Yo no sé si a vos te pasó, pero ayer estaba el día, no sé, como había una cosa en el aire. O yo lo sentí y bueno, con gente que hablaba, porque además el día también estaba como medio nublado, daba la sensación en cualquier momento se largaba la lluvia.
0: La nubosidad que había era rara, ¿no?
1: Bueno, pero nada de eso pasó, ¿eh? ¿Sabés qué? El director de Meteorología e Hidrología de Paraguay, que es Eduardo Mingo, él explicó que el fenómeno se produjo por la presencia de nubes cirrostratos que cubrían el territorio. Estas nubes, decía él, y daba una distancia entre 6 y 9 kilómetros de altura, que contienen partículas de hielo, que al ser, decía, atravesados por la luz solar, genera este efecto óptico. Fíjate, ahí está, gracias a Guille Román, un espectáculo, te digo. Es la primera vez, por lo menos, que veo, ¿no? Así, tan perfecto.
0: Por lo que vi, yo lo único que vi es por el diario, por las filmaciones. Claro, yo no lo vi.
1: A mí me tocó salir 1 de la tarde, claro. de la radio, y cuando miré al cielo, claro, tampoco podías mirar tan fijamente, ¿no? Porque no te daba, pero mirabas y se veía perfectamente. Así que bueno, nada, esto generó ayer comentarios de todos, lo que te puedas imaginar. Pero en definitiva es un fenómeno natural que tal vez pueda ocurrir. Felices aquellos que pudieron ver en vivo y en directo, y los que no, bueno, ahí están las imágenes.
0: Bueno, la jornada de hoy vamos a tener, no habrá lluvia, la posibilidad de ver la estudiantina nuevamente a pleno.
1: Sí, claro.
0: Y después para el sábado, el pronóstico anuncia tormentas para la tarde, noche del día sábado, parcialmente nublado durante la mañana y la media mañana, y después ya la tarde y noche vamos a tener tormentas, algunas fuertes, dice el pronóstico extendido del Servicio Meteorológico Nacional. El día domingo por la mañana, tormentas aisladas, después mayormente nublado el domingo durante tarde-noche. El día lunes próximo vamos a tener jornada lluviosa tanto a la mañana como a la tarde, con una probabilidad de precipitaciones del 40%.
1: Ah, bien, bueno. Así que a tener en cuenta estos datos que les estamos contando. Hoy nos ponemos contentos porque hay fiesta de los estudiantes, la fiesta mayor, estudiantina, que se está llevando a cabo en el cuarto tramo. El tiempo va a acompañar, según lo que estaba diciendo Ángel Miño, lo que dice el Servicio Meteorológico Nacional y los diferentes pronósticos para las próximas horas, para el fin de semana también. Bueno, así que pueden tener esta fiesta tranquilos, por lo menos hoy sin lluvias. Mañana ya la historia será diferente.
0: Exacto, bueno, mucha información también para compartir en la jornada de hoy, como todos los días, tanto a nivel local como nacional.
1: Sí.
0: Y estaba mirando justamente esta cuestión, este título de la web del diario Primera Edición: investigan si un policía en grave estado fue víctima de apremios de sus camaradas.
1: Apá.
0: Se trata de un suboficial retirado que habría protagonizado un episodio de violencia contra su pareja y luego se habría realizado cortes con un cuchillo en el cuello y el rostro. Se intenta esclarecer si el momento de su aprehensión logró correr y fue golpeado cuando lo atraparon.
1: Bueno, y se está investigando, me imagino.
0: Exacto,
1: ¿no?
0: Sí, está en plena etapa de investigación.
1: Bueno, y lo vamos a ir ampliando durante la mañana, por supuesto.
0: Esto ocurrió en la charla 150 de Villa Cabello.
1: Ah, mira, zona oeste de la ciudad de Posadas. Exacto. Bueno, y la tapa de el diario Primera Edición de hoy, bueno, ahí lo pueden ver, ¿no? ¿Se ve? Ahí.
0: Sí.
1: Ahí está. Uno de los títulos del diario Primera Edición tiene que ver con la provincia de Misiones, que aprobó su presupuesto 2027 con fuerte foco en lo social. Contempla más de 5.5 billones de pesos, un 29% más que el actual. Bueno, esto fue ayer, donde la legislatura de la provincia sancionó el cálculo de recursos ya para el año próximo. 63% de los recursos totales a la inversión social, teniendo en cuenta la situación, claro, que vive el país. La provincia no está ajena. Bueno, ayer íbamos conociendo un poquito, ¿no?, también lo que sucede a nivel nacional, aquellos fondos que no van llegando, y la provincia, bueno, va sosteniendo con recursos propios.
0: Claro, 4 legisladores rechazaron el presupuesto, ¿no?, de que fue aprobado por amplia mayoría. De La Libertad Avanza, Ramón Amarilla, Algo Nuevo y Analía Lewandowska, del PRO, fueron los legisladores que votaron en contra, bien, del presupuesto.
1: Bueno, el dictamen de mayoría había reunido esta semana 21 firmas entre los 2 integrantes de la comisión. La Libertad Avanza, en tanto, presentó un despacho de minoría. Mayor presencia de la provincia ante la ausencia de Nación, era lo que contaba hace un ratito. Misiones debe absorber esas cargas con recursos propios para no dejar a esa gente desamparada, dijeron durante la presentación del proyecto.
0: Exactamente, y ese 63,25% del presupuesto será destinado a inversión social, el 23,64%, a educación 23,58%, a salud, y 16,03% a bienestar y contención social de la provincia de Misiones.
1: Bueno, allí estaba la información detallada, que por supuesto vamos a ir compartiendo durante la mañana, y después también un mensaje dirigido a los legisladores que no acompañaron el presupuesto. Pastori advirtió que votar en contra también implicaba asumir una responsabilidad política, porque los discursos pasan, las explicaciones después abundan, pero el voto queda, sostuvo, y remarcó que el tablero de la Cámara dejaría registrado quiénes respaldaron la iniciativa y quiénes decidieron rechazarla. Según planteó, esta definición permitiría ver qué defiende cada uno, qué prioriza cada uno y qué lugar ocupa para cada diputado el futuro de Misiones. Y finalmente el proyecto fue aprobado por 33 votos contra 6, lo contaba Ángel Miño recién, y bueno, los integrantes que estuvieron en contra de La Libertad Avanza, Ramón Amarilla, Algo Nuevo y Analía Lewandowska. Bueno, pero en definitiva se aprobó.
0: Exacto, y se aprobó por amplia mayoría el presupuesto del año próximo.
1: Esa es una de las informaciones de la provincia de Misiones. Y otra muy buena también, ya que estamos con la situación económica, los aumentos que vienen. Y dentro de toda esa situación se oficializó la baja del 1,7% del tope mensual de los aumentos en las cuotas del IPROBADA. Ya había sido anticipado esto, ¿no?, pero quedó formalmente vigente el día de hoy con la publicación en Boletín Oficial y rige desde el periodo octubre con vencimiento en noviembre. ¿Qué significa esta información? Bueno, la norma establece que cuando la variación mensual del índice de unidad de vivienda supere el 1,7%, la facturación no podrá actualizarse por encima de ese porcentaje. Es una muy buena noticia para aquellos titulares de viviendas. En este caso, la diferencia que excede ese límite será absorbida por el IPROBADA bajo la modalidad de subsidio provisorio y acumulativo, siempre que las condiciones económicas financieras del organismo lo permitan.
0: Bueno,
1: es uno de los anuncios también para el día de hoy. Imagínate cómo lo celebran muchos, ¿no?
0: Exacto, también recordar que ayer el gobernador se refirió destacó la aprobación del presupuesto 2027 por el consenso entre los bloques, y eso destacó el primer mandatario provincial.
1: Bueno, especialmente el debate, los acuerdos alcanzados entre los diputados de bloque de la Cámara de Representantes. En definitiva, agradeció al Pleno, ¿no?, al Pleno de la Cámara de Diputados por la sanción de una nueva herramienta que consideró central para la administración provincial durante el próximo ejercicio.
0: Bueno, y en materia nacional también recordar que hay varios títulos que se destacan en la jornada de hoy. Por ejemplo, uno que tiene que ver con la decisión de la oposición, ya esto en la Cámara de Diputados de la Nación, que convocó una sesión en diputados para derogar el controvertido decreto de necesidad de urgencia 70/2023.
1: Todavía, ¿no? Siguen las repercusiones con respecto a ese tema, y va a continuar, por supuesto.
0: Exacto. Esa reunión, esa convocatoria fue para el jueves 15 de octubre a una sesión especial en la Cámara de Diputados de la Nación. Recordemos que el Senado había rechazado ya este decreto 70/2023. Ahora falta que diputados lo ratifique o lo modifique o vaya en contra, ¿no? Habrá que ver cuál es la posición de diputados.
1: Bien, hablando de la Argentina, hablando de la situación económica, muchas veces decimos, bueno, hay gente que le va yendo realmente muy bien, son los menos, ¿no? Pero hay gente de que dice, no, para mí está todo bien, bárbaro, dedito para arriba, y hay otros que, bueno, lamentablemente la están pasando mal, que es la mayoría. Y fíjate vos, un informe que salió habla acerca de la desigualdad en la Argentina. El 10% más rico de la población, además de ser los más ricos, ganan 13 veces más que el pobre. El Instituto Nacional de Estadísticas y Censos, el INDEC, reveló la evolución de la distribución de ingresos en el segundo trimestre del año a partir de la encuesta permanente de hogares. ¿Querés que te cuente?
0: Sí.
1: ¿Hace falta? Bueno, pero tras la difusión de la suba...
0: parece que sí.
1: Sí, bueno, tras la difusión de la suba de la pobreza, que la verdad que pegó un tirón para arriba, el INDEC reveló ayer la evolución de la distribución del ingreso a partir de esta encuesta permanente de hogares durante el segundo trimestre del año. Y si bien se percibe una leve baja respecto al periodo anterior, se mantuvo por... encima del nivel registrado en el mismo periodo de 2025. Y se observa con preocupación que la parte más rica o aquellos sectores tienen ingresos 13 veces más que los de menos recursos, ¿no? El dato surge de la comparación de los ingresos que perciben los distintos sectores de la población en los 31 aglomerados urbanos revelados por el INDEC en este informe, ¿no? Y aparece ahí, bueno, detallado, distribución del ingreso per cápita familiar mostró una diferencia marcada entre los extremos de la escala. No, y ahí la verdad que no te quiero contar.
0: Claro,
1: ¿no?
0: Y a esos argentinos le va bien, a ese sector,
1: claro,
0: pequeño, minúsculo,
1: exacto,
0: le va bien, como dice el presidente, ¿no?
1: Sí, sí.
0: Pero no mira el resto de...
1: No, el 10% más rico de la población, 10% nada más,
0: sí.
1: Y gana además 13 veces más que el más pobre. También, ahí estamos el 90%.
0: Creo que todos más o menos sabemos que
1: sí, el tema, qué sectores, ¿no? Claro, sí, bueno. Pero nada, son informes que van saliendo, datos que vamos conociendo de nuestra realidad.
0: Bueno, recordemos que el presidente de la Nación está en Francia, está en París. Bueno, Milei consiguió en París nuevas inversiones por más de 10.000 millones de dólares. ¿Qué provincias se verán beneficiadas? Varias provincias. Por ejemplo, Tierra del Fuego es una de esas provincias que va a recibir una inversión importante justamente
1: ¿nosotros?
0: Tras dialogar con los empresarios, las empresas francesas que se dieron cita a esta reunión con los empresarios argentinos y los funcionarios argentinos.
1: Bueno, llégalo para Misiones. Por lo menos acá no, los anuncios todavía nada.
0: Nacho Torres fue uno de los que integró justamente la comitiva.
1: Ah, claro, no, exactamente. Bueno, y hablando de el presidente y de estas cuestiones que por ahí se dejaron de atender, hay un reclamo de vialidad justamente al presidente.
0: Sí.
1: Este gobierno no ha hecho ningún tipo de inversión, justamente.

0: quien advirtió, te estaba contando acerca de Vialidad Nacional y este reclamo a el presidente. Dijo, este gobierno no ha hecho ningún tipo de inversión. José Raúl Rizo es secretario adjunto de la Asociación Gremial de Profesionales y Personal Superior de Vialidad. Ayer por la tarde, él hablaba en primera plana, ¿no?, sobre la falta de mantenimiento y pidió extremar los cuidados al circular. Estamos hablando de las rutas, que están en muy malas condiciones. Exacto. Y es algo que, bueno, no es de ahora y que se fue empeorando la situación con el pasar de los días.
1: Todo lo que no se mantiene y no se repara cuando corresponde hacerlo, cuando recién el deterioro es incipiente, después, según en qué momento se trate, puede salir entre 5 y 10 veces más caro volverla a poner en condiciones al tramo de ruta. Eso nos dice que lo mejor que podemos hacer es cuidar nuestro patrimonio y hacer las inversiones en el tiempo que corresponde. Lamentablemente este gobierno, desde que empezó, el mismo presidente ha dicho obra pública cero, y bueno, con Vialidad lo está cumpliendo. Nosotros no tenemos obra pública. Recién a fines del año pasado empezaron pensando en que podían atender 9.000 kilómetros por concesión de obra pública, y bueno, y eso es lo que recién en este momento se está transfiriendo. Pero a ver, las concesiones de obra pública que se están iniciando ahora tienen una duplicidad de cabinas de peajes, de cantidad de cabinas de peajes, y triplican aproximadamente el costo de peaje en cada cabina. O sea, cada uno de los ciudadanos vamos a tener que pagar 6 veces más para circular en los mismos tramos que teníamos de concesiones de obra pública hasta ahora.
2: Ajá, pero
1: acá y el otro problema... otro problema es que no están previstas obras de ampliación de capacidad. Entonces, nosotros dentro de 25 o 30 años que dura la concesión, vamos a tener las mismas trazas y las mismas rutas que tenemos en este momento. Sí. No va a tener una banquina pavimentada, no va a tener una ampliación de capacidad, no va a tener una calzada paralela, nada, absolutamente nada. Solamente pacheo, corte de pasto y una carpeta de 5 centímetros cada 10 años, que es prácticamente la nada misma por el estado de deterioro que tienen las rutas en este momento, ¿no?
2: Sí, sí, justamente eso, y volviendo al primer punto, la intención del gobierno de dejar todo en manos de privados, pero el privado ya anticipó que obras no van a haber, va a ser solamente algún mantenimiento, y eso es la parte de la concesión. A lo que voy es... ¿quién controla también a los privados que nos van a poner estos peajes? ¿Va a ser a la libertad, a que nos cobren lo que quieran y las condiciones cualquiera?
1: Y miren, la experiencia que tenemos de la década de las concesiones de obra pública de la década del 90, prácticamente no hubo ningún tipo de control. Cada empresa hizo lo que se le ocurrió en cada tramo, inclusive con normas de seguridad, de velocidad y demás, han puesto las normas que tenían ganas de poner. Pero un poco aclarando el tema, porque si no parecería que Vialidad Nacional hace todo por la vía administrativa. Cuando hablamos de empresas privadas y contratos, Vialidad dejó de construir por vía administrativa caminos de la red vial nacional en la década del 60. Desde la década del 60, nosotros no construimos caminos. Todo lo licitamos, lo construyen privados, los trabajos los realizan privados.
0: Bueno, la situación de las rutas en Argentina y el pedido de Vialidad Nacional.
3: Bueno, en materia deportiva, recordemos que hoy arranca, pese a que hay fecha FIFA, por eso había críticas a la Asociación del Fútbol Argentino, arranca la undécima fecha del torneo de la Liga Profesional de la Argentina, Independiente Instituto, Independiente Rivadavia de Mendoza, Gimnasia de la Plata, Boca Juniors juega hoy frente a Unión de Santa Fe, los partidos del torneo clausura de justamente de la Liga Profesional de la Argentina, que va a continuar el fin de semana. Anoche por Copa Argentina quedó afuera Estudiantes de La Plata perdió 1-0 con Platense. Viene de perder la Supercopa Intercontinental. Ahora perdió la chance de avanzar a semifinales de la Copa Argentina. El Pincha Rata, buen equipo, pero los resultados no aparecen.
0: Son las 8 de la mañana con 25 minutos. Mañana radiante en la ciudad de Posadas, frío, pero la temperatura va a ir aumentando con el correr de las horas.

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10: Ocho treinta y tres minutos en la República Argentina. Continuamos en la mañana de la 89.3.
11: Bonjour, Messi, debe estar diciendo. Sí. Pará, ¿qué hora es en París ahora? Ver, y
10: más o menos hay 5 o 6 horas.
11: Ah,
10: sí, debe haber de diferencia, digo. 5 seguro, más o menos.
11: Espera,
10: un poquito menos. 4 horas.
11: 1:33. No, esta hora ya es mediodía, ¿no? Claro. Casi tarde.
10: Estamos hablando de. Sí, no, 5 horas.
11: Sí. Más o menos, 8 más, sí. Bueno, 1:33, allí no, solamente porque veían los titulares ahí, la conferencia o parte de la información que habla, por supuesto, de la gira del presidente de la Nación.
10: Exacto, por ahí lo que nos muestran los medios es que hubo también una manifestación en contra.
11: Ah, claro.
10: De la presencia de Milei ahí.
11: Depende del canal que mires.
10: Claro, 700 personas aproximadamente, uno de los movimientos, decía la periodista que informaba ayer a uno de los medios, uno de los movimientos bastante importante en cuanto a presencia de extranjeros haciendo manifestación en París.
11: Bueno, pero París, viste también que...
10: París tiene su...
11: La cuna parece del, de las manifestaciones.
10: Claro, los tractores amarillos, por
11: ejemplo. También, claro.
10: habitualmente vimos el enfrentamiento con la policía.
11: De ahí habrá salido la canción esa al tractor. No, sí. Tiene nada que ver. Bueno, nos venimos a lo nuestro porque acá la verdad es que estamos hablando en los últimos días acerca de estos fenómenos climáticos. Estamos hablando del niño que se intensifica. Y dice, bueno, no se sorprendan porque octubre era el mes
10: octubre, de referencia. Noviembre, claro. Diciembre hasta comienzos del año próximo.
11: Sí, señor. Bueno, y a partir de eso van saliendo las informaciones, ¿no? De qué provincias van a tener mayor cantidad de lluvia, temperaturas más bajas. El Servicio Meteorológico Nacional ya anticipó, ¿no? Para este mes de octubre, para noviembre, para diciembre, mayor probabilidad de precipitaciones. No es el tema de la lluvia, sino la cantidad por encima de lo normal y en el litoral, bueno, ahí está. Bueno, puesto todo lo que tiene que ver con este tiempo y con las condiciones. ¿Qué pasa con la provincia de Misiones? Porque el litoral aparece en este escenario que, aunque el escenario es húmedo, se habla de estas lluvias, de este modelo climático, con mayores probabilidades de que el acumulado de precipitaciones del trimestre, hablando de octubre, noviembre, diciembre, quede por encima de los registros históricos de referencia.
10: De hecho, se habla del doble de precipitación que habitualmente tenemos cada año, ¿no?
11: Sí, señor. Bueno, y estaba viendo un mapa del Servicio Meteorológico Nacional que muestra, por ejemplo, pronóstico de precipitaciones octubre, noviembre, diciembre de 2025, años anteriores, sí. ¿No? En verde marcaba. Y para este 2026, octubre, noviembre, diciembre, y la provincia de Misiones aparece con un color no verde, sino ya, no sé, lila, tirando a rojo, ¿no? Pronósticos que también contempla una segunda señal revelante sobre las temperaturas. Y hablando del río y hablando de las condiciones del tiempo, el río Uruguay en ascenso. Ayer lo contábamos ya, ¿no?
10: Exacto, sí. Ayer ya se había incluso suspendido el tema de la balsa, ¿no?
11: Sí, señor.
10: Del ferry que pasa de un lugar a otro.
11: Y ahora te actualizo los datos porque cerraron los cruces fronterizos del Soberbio y de San Javier. La creciente sostenida del río Uruguay mantiene cerrados los pasos internacionales el Soberbio, Puerto Soberbo, San Javier, Puerto Javier, mientras las autoridades continúan monitoreando la evolución del caudal. Por ejemplo, en el Soberbio, el último informe de la policía actualizado ayer por la tarde, 16:50, indicó que el río alcanzó 9 metros 35 y continúa creciendo a un ritmo de 5 y 10 centímetros por hora. Y ante esta situación, el paso fronterizo hacia Puerto Soberbo permanece cerrado. Misma situación, o la situación también afecta al cruce internacional de San Javier, donde el río Uruguay llegó en este horario que te contaba ayer, 6 metros 52 a las 4 de la tarde, con un incremento aproximado de 10 centímetros por hora. Hasta el momento no se registraron personas evacuadas, ninguno de los sectores mencionados, pero bueno, está el monitoreo constante de esta situación del río Uruguay.
10: Bueno, y bueno, es una cuestión constante que habitualmente pasa cuando estas advertencias, ¿no?
11: Sí, señor. Bueno, y el trabajo preventivo.
10: ¿Cuánto era el crecimiento? 10 centímetros cada hora.
11: Exactamente. Sí. ¿De cuál me decís? Porque
10: dijiste que en la zona del Soberbio, que una vez nos había comentado.
11: A ver, creo que en el Soberbio, entre 5 y 10 centímetros por hora.
10: Sí.
11: En el cruce internacional en San Javier, 10 centímetros por hora.
10: Sí.
11: Y bueno, en el caso del cierre se produjo debido a que el paso en San Javier, Puerto Javier, deja de operar cuando el río alcanza los 6 metros 50.
10: Perfecto.
11: Así que bueno, vamos a actualizar los datos en el día de hoy, durante la mañana.
10: Claro, y con el pronóstico de lluvia del fin de semana también. Hay que estar muy atentos a esa cuestión, ¿no?
11: Bueno, hoy todavía tranqui, pero mañana a prestar atención a las lluvias.
10: Bueno, este fin de semana, ya hablando del tema deportivo, Franco Colapinto se presenta en el Gran Premio de Malasia. Bueno, hoy finalizó la tanda de entrenamientos libres en el puesto número 19 y 22. Esas dos ubicaciones. Recordemos que está con penalización el argentino. Debe, por lo que sucedió en la competencia anterior, más hoy una maniobra que efectuó una mala maniobra, le tiraron para atrás.
11: 15 puestos, ¿no?
10: Sí, 15 puestos para atrás debe ir Franco Colapinto. La 16ª fecha
11: de la Fórmula 1. Va a costar, remontar a partir de ahora.
10: Exacto. Terminó en el puesto número 19 en la primera práctica y último en la segunda, previo al Gran Premio, recordamos, de Malasia, que se va a estar corriendo la final el próximo día domingo.
11: Bueno, ya vamos a volver y a las 11 de la mañana, por supuesto, todo el detalle en la hora deportiva. Hoy, entre una de las tantas efemérides para este día, porque son varias, es el Día Internacional de la No Violencia. La vamos a saludar a Sandra Galeano, es subsecretaria de Relación con la Comunidad y la Violencia. Vamos a hablar de este tema y de otros datos que también aparecen relacionados. Sandra, ¿cómo estás? Buen día. Ángel Miño, Lodi Caballero, te saludamos.
12: Muy buenos días. Buenos días, ¿cómo están?
11: Bien,
12: ¿cómo andan? Muchas bien. Gracias por la comunicación.
11: No, por favor, bueno.
12: Saludo a la audiencia también.
11: Gracias. El tema es hablar del tema violencia, justamente, valga la redundancia, ¿no? Porque qué significado tiene por ahí para la provincia de Misiones conmemorar este día, tantas cuestiones de violencia que vemos en el día a día en el último tiempo.
12: Sí, bueno, la verdad que es un tema muy delicado, muy sensible, ¿no? Muy complejo a la vez. Sabemos que la violencia es una problemática multicausal, multidimensional. Hay factores que tienen que ver con la persona, otros factores que tienen que ver con lo externo, con el contexto social que rodea a las personas, con la cultura. Existen un montón de factores subyacentes, ¿no es cierto?, para que aparezca esta cultura. Pero hay algo que siempre lo manifestamos desde nuestras áreas de gobierno y en todos los espacios donde trabajamos la temática, que la violencia es una conducta aprendida. Por lo tanto, aquella persona que se autorreconoce como violento o violenta, o aquella persona que estaría en este contexto de violencia, puede ser intrafamiliar, puede ser un contexto de violencia de género, podría revertir esta conducta, podría desaprender, y en este sentido nosotros trabajamos desde el gobierno con este paradigma, ¿no?, de que la violencia es un problema social muy grave, muy grande, muy complejo en este momento, no solamente en el país, no solamente en nuestra provincia, sino en el mundo, ¿no? Es una problemática que para nosotros es una pandemia. Cuando vemos los casos, cuando vemos las cantidades de casos que aparecen en los medios y también los casos que atendemos nosotros, cuánto falta, ¿no? Decimos cuánto falta poder seguir desconstruyendo esta problemática, y es una tarea de todos los días. Muchas veces nos vemos también condicionados, digamos, por estos factores que te mencionaba, pero bueno, creemos que si seguimos trabajando fuerte, que si tenemos un gobierno provincial comprometido con esta temática y está en la agenda pública del gobierno de la provincia, y yo desde la subsecretaría quiero resaltar el compromiso de ustedes, por supuesto, y por ejemplo, de los medios de la provincia, que siempre, siempre están atentos a nuestros trabajos, a nuestro plan de acción, a nuestras políticas públicas, nos acompañan siempre, y esto es muy importante, porque si no visibilizamos, creo que una manera de desconstruir y de poder erradicar la violencia es visibilizando, no tapando bajo la alfombra. Uh-huh. Acá nosotros visibilizamos gracias a ustedes que nos permiten estos espacios, y le pedimos a la sociedad que se siga involucrando, que siga denunciando, que siga destapando los hechos de violencia en cualquier ámbito de la vida, porque la violencia está en todos los ámbitos, está en la familia, totalmente, está en la comunidad. Así que creo que ahí tenemos que tener un compromiso fuerte de seguir advirtiendo, involucrándonos, denunciando, pidiendo ayuda, si somos tanto como víctimas como agresores y agresoras, si se quiere, ningún tipo de violencia debe aceptarse. La violencia es una conducta que pone en riesgo la vida de las personas, por eso es grave.
11: ¿Qué tipo de violencia es la que más preocupa y cuáles son las que más se denuncian allí?
12: Bueno, la verdad que la gente, todavía tenemos personas que dicen o que identifican más fácil la violencia física, pero claro, los casos que tenemos, todo tipo de violencia, la verdad que todo tipo de violencia está...
11: No es solamente el golpe, ¿no? Bueno, ya vamos a tratar de recuperarla nuevamente, porque es un tema que da que hablar. Yo no sé si te diste cuenta que en el último tiempo estamos como más violentos, ¿no? En la forma de actuar, de hablar. Sandra, ¿estás ahí?
12: Sí.
11: Ah, bien. Bueno, la estoy escuchando como a medias, ¿eh? Así que para que nos siga contando acerca de esta problemática y de cómo la gente también en el último tiempo denuncia, porque no es solamente física la violencia.
12: Se entrecortó.
11: Ahí estamos. Perfecto. Ahora sí te escuchamos bien. No, me parece que no. Fíjate vos lo que pasaba los otros días. Gisela Fernández trajo a la mesa una cuestión de una escuela donde los chicos eran realmente maltratados, una violencia que vos decís, se supone que los docentes son los que tienen que guiarte, los que te enseñan, son modelos a seguir. En este caso no se daba, ¿no? Los padres ahí pidiendo claro, que respeten los derechos de los niños. También es un tipo de violencia.
10: Sí, yo creo que particularmente lo que decía, ¿no? Sandra Galeano hace un ratito decía, el tema de la violencia es multicausal, ¿no?
11: Sí.
10: Y bueno, claramente en un contexto en donde vos ves la cantidad, la gente que no llega a fin de mes, la gente que no tiene para comer, dónde dormir, dónde instalarse, además también escuchar a los funcionarios, tanto, no sé si acá en la provincia no pasa tanto, pero lo escuchás al presidente, con esa verborragia, atacando con violencia verbal, también es parte de este ecosistema violento que estamos padeciendo todos, ¿no?
11: Claro, de todas maneras no hay justificativo, digo, ¿no? Sandra, ahora la escuchamos, la vemos y la escuchamos, ¿no?
12: Sí, perdón, se fue la señal.
11: Sí, se nos fue. Bueno, estábamos hablando acerca de la gente que va denunciando y que no solamente los golpes son violencia, bien es el caso que contaba recién Ángel Miño, ¿no?
12: Sí, existen, como decían ustedes, muchos tipos de violencia en todas las esferas, sociales, políticas, culturales, y más a nivel... Bueno, vemos en los medios, las autoridades, como bien decía el señor. Bueno, eso creo que tenemos que seguir trabajando al interior de nuestras familias y decir que eso no está bien, ¿no? Nosotros esperamos siempre de nuestras autoridades que den el ejemplo, o sea, nosotros, en mi caso como funcionaria, tengo que dar el ejemplo también, y creo que pasa por ahí, ¿no? Nosotros los funcionarios públicos tenemos doble responsabilidad, primero ejecutar estas políticas y no vulnerar los derechos de las personas, no restringir las políticas públicas. Vemos a nivel nacional se han eliminado programas que atendían a las víctimas, entonces ahí ya vemos cómo el paradigma, cómo la perspectiva de algunos funcionarios, sobre todo nacionales, vemos que no han incluido en la agenda la violencia en ninguna de sus formas. Y esto es grave, ¿no? Nos pone en una situación de vulnerabilidad mayormente a las mujeres. Entonces, hoy es un día para eso, ¿no? Para reflexionar desde todas las esferas cómo podemos hacer, qué responsabilidades tenemos como Estado. Nosotros en la provincia seguimos trabajando fuerte, tenemos líneas de emergencia, tenemos casa refugio, tenemos asistencia psicológica, asesoramiento jurídico 24/7 prácticamente, trabajamos con la policía, con asuntos de familia y género, con todos los municipios. Hay un compromiso muy fuerte desde el gobierno de la provincia y todas las áreas que componemos de luchar contra este flagelo.
11: Claro.
12: Se está retomando como un diálogo con el gobierno nacional desde un ministerio de capital humano para retomar un programa que era muy importante para nosotros, que es el programa Acompañar, así que ojalá pronto tengamos respuesta. Eso había sido una herramienta fundamental para las mujeres.
11: Porque ¿está avanzado esto? Sandra, ¿ya está avanzado?
12: Sí, digamos que estamos en el medio, ¿no? En la mitad del camino, nos han pedido que conformemos un equipo de acompañantes, de acompañamiento y seguimiento de los casos. Uh-huh. Nos estamos también nosotros reestructurando como institución para poder implementar el proyecto, el programa. Así que sí, Nación se ha comunicado con nuestro ministro, el doctor Marcelo Pérez. Él ha bajado las instrucciones en mi persona, en mi equipo. Uh-huh. Así que estamos trabajando con eso. Ojalá pronto tengamos respuesta, porque era un programa que daba la posibilidad a las víctimas de poder independizarse, poder terminar una carrera, poder adquirir un oficio. Uh-huh. Entonces, daba oportunidades.
11: Sin dudas.
12: Y esto nos va a favorecer mucho, porque hoy por hoy lo que más cuesta es la autonomía de la mujer, la independencia, y poder, digamos, desarrollarse en ese sentido sería muy potable. Entonces, decía que la violencia hay que erradicar y tenemos que empezar por arriba, por abajo, por todos los sectores, porque es un problema muy grave. Hoy está haciendo estragos en los niños, en las niñas, en los adolescentes, ni hablar, ¿no es cierto?, de todo lo otro que trae como efecto colateral la violencia, que es, por ejemplo, una muerte, una exclusión de hogar, adicciones. Uh-huh. Entonces, la violencia como problema en sí, o aparece como una causa de otros problemas, o uh-huh. aparece como consecuencias del no diálogo en

0: De la no violencia, ¿no? Pero también queríamos hablar acerca de el tema de los femicidios en la Argentina y cómo está la provincia de Misiones, porque fíjate vos, en la Argentina en 9 meses se registraron 100...
1: Denuncian la escuela.
0: Sandra,
1: sí.
0: Bueno, se nos cortó ahí y justo, bueno, hablabas de la violencia.
1: Sí.
0: Y otro tema que también queríamos hablar con vos es el tema de los femicidios, porque ¿cuántos casos se registraron a nivel país? Y la 192, para ser exactos, ¿no? Y la provincia de Misiones aparece como con mayor proporción de intentos de femicidio. ¿Cuál es el trabajo que ustedes también están realizando allí desde la línea 137? Bueno, queríamos hablar también un poco con ella, cómo es el acompañamiento de la línea, las herramientas que brindan para justamente aquellas personas víctimas de violencia en este caso.
2: Exacto, sí. Bueno, el informe dice, primera edición, respecto al tema,
0: sí.
2: Que a nivel nacional, como decías vos, se registraron 164 femicidios vinculados frente a 401 intentos. En Misiones esa relación trepa a 3-1, ubicando a la provincia entre las más críticas del país con este indicador.
0: Mira, bueno, y queríamos hablar, ¿no?, acerca de el trabajo en la provincia con Sandra Galeano. Vamos a ver si la recuperamos, porque es tan importante por ahí conocer los datos. En el último tiempo como que aumentaron el número, pero dice también aumentó el número de denuncias. La gente como que va también tomando conciencia de esto, ¿no? Así que ahí nuevamente la tenemos. La tercera es la vencida, dicen, ¿no? Estábamos hablando de femicidio. No, está bien.
1: Se cortó, ¿no?
0: Sí.
1: Sí, le decía respecto a eso, ¿no? Los números, bueno, nosotros en la provincia siempre esos números se toman respecto a la cantidad de población, ¿no?
0: Claro, o sea, claro.
1: Entonces, bueno, nosotros como provincia, como gobierno, nos basamos en los números de femicidio según el expediente o carátula del expediente. No tenemos la cantidad de femicidio que tenemos a nivel nacional. Según los estudios, dicen que cada 33 horas hay un femicidio. En nuestra provincia no es así.
0: No, bueno.
1: Se trabaja mucho la prevención. Trabajamos en red 137, 911, 144, que es una línea nacional del Ministerio de Justicia. Trabajamos con los municipios, con las áreas de género, mujer o de acción social. Hay oficinas de violencia también desde la subsecretaría. Trabajamos todos los días con la difusión de estos números, de esta ruta de la denuncia. En cada comisaría del interior y de posadas tenemos oficiales preparados que tienen que ver con el asesoramiento, con la toma de la denuncia. Nosotros como subsecretaría estamos en un proceso también de capacitación para tomar denuncias en nuestra oficina. Uh-huh. Como subsecretaría. Es decir, todos los días tenemos muchos equipos trabajando en territorio. Acá en Posadas tenemos 7 sedes distribuidos en zonas para estar más cerca de la persona que sufre violencia, para acompañarla, para brindarle el apoyo y poder empoderarla, digamos, para que pueda salir de esa situación. Uh-huh. Por supuesto que los femicidios que tuvimos en la provincia, que son 6 según nuestros registros, que lo tomamos de la policía y del Poder Judicial, no recuerdo, 5 o 6, uh-huh. Pero siempre decimos, no importa si son 10, 15 o 1, todos han vulnerado los derechos de la vida, que es fundamental. Entonces nosotros, para nosotros es grave que exista, uh-huh, 1 o 10.
0: Esto decís 1 o 10 como un ejemplo, pero ¿cuántas llamadas tuvo la línea 137 en el último tiempo? ¿Aumentó? ¿Hay un dato, un número?
1: Todos los meses tenemos un pequeño aumento, ¿sí? Todos los meses tenemos un aumento entre 10. En este momento, este mes, hemos registrado 238 llamadas. Hay veces que muy, muy es fluctuante el número de llamadas, porque ustedes saben, como recién le mencioné, trabajamos con el 911 y con el 144. Entonces, a veces las personas también llaman a las tres líneas a la vez. Entonces, bueno, pero sí, es mucho el llamado.

0: llamado que recibimos para asesoramiento, para pedido de asistencia en el domicilio, para preguntar dónde hago denuncia. Los llamados tienen muchas, o sea, son varios, ¿no? Varios tipos de motivos de llamado, ¿no? Cuando nosotros vemos una situación grave o hay un riesgo inminente, ¿no? Ya sea denuncia a la persona, bueno, hay un ataque físico o riesgo inminente, ahí articulamos siempre con el 911 porque tiene el móvil. Además, nosotros también tenemos un móvil de una brigada móvil. Así que, bueno, trabajamos en equipo, eso, como le decía hoy. Es una problemática que no se puede trabajar solo. Siempre vamos a necesitar de la comunidad, de otros organismos.
1: ¿Y cuál es la zona cuál es la zona más complicada de la provincia? ¿De dónde, bueno, van
2: más denuncias? Sí,
0: la zona más complicada es Posadas, por supuesto, por el gran número de habitantes que tenemos, por la población, densidad de población, y El Dorado, por ejemplo, también aparece como uno de los municipios más complicados o que donde recibimos más llamados, digamos. Pero tiene que ver con el número poblacional, ¿no es cierto? Pero vemos, también está importante la pregunta de usted, porque acá también en Posadas nosotros, en base a los oficios o casos que nos llegan, también analizamos. Entonces, también tiene, encontramos como que en Villa Cabello, Santa Rita, en las zonas de mayor conglomerado, ¿no es cierto? Tenemos gran número de llamados o pedidos de ayuda, o gente que viene a la oficina a pedir alguna asistencia, ¿no? Así que es complicado ahí cuando nosotros detectamos hay una zona, por ejemplo, en El Dorado, fortalecemos los equipos, fortalecemos la red con el municipio. En Posadas trabajamos con nuestras sedes, trabajamos con el municipio también. Hacemos redes con a nivel comunitario, porque siempre es importante el vecino que denuncia, el vecino que llama. Entonces, el involucramiento y el compromiso social en esta temática es fundamental, ¿no?
2: Claro. Sandra, digamos, y dentro de todos estos llamados de pedido de asistencia, de ayuda, ¿hay llamadas falsas también, como ocurre en el 911 habitualmente, que en algún momento pedían que pararon un poco con los llamados falsos, ¿no?
0: No, en nuestro caso no hemos detectado ningún tipo de llamada falsa. No se dan, porque a ninguna víctima, siempre decimos, a ninguna víctima le gusta hablar de algo falso o hacer un... la violencia en sí ya no es bueno, no es un tema que convoca. Y la ONU ha demostrado hace poco, a través de un estudio, que el 1% de las llamadas o de las denuncias son falsas. Entonces, estamos ante un hecho, y como siempre nosotros mantenemos esta línea también, de que a las mujeres, si una mujer que llama y pide para hacer denuncia o anuncia un hecho de violencia, se le cree. Después el Poder Judicial, el juez interviniente, verá, ¿no es cierto?, qué veracidad tenía o no ese hecho. Pero hasta el momento no hemos recibido nunca una llamada falsa o un pedido de auxilio inadecuado, incorrecto o dudoso, digamos. Son todos casos que lo hemos palpado, que lo hemos comprobado, que después de un llamado le atendemos a la persona acá en la oficina, realizando alguna terapia, hasta inclusive hacemos terapia virtual. Los psicólogos,
1: Sandra,
0: cuando la persona se puede acercar, lo hace virtual. Sí.
1: Bien. Decías, cuando la víctima llama, la mujer llama, decías, ¿no? Los hombres también llaman, porque esta no es una línea exclusivamente para mujeres, ¿no?
0: Sí, los hombres llaman, la población LGTBIQ+ también. Nosotros atendemos a todos. La verdad que tenemos una población muy heterogénea, digamos, en cuanto a la demanda, el origen de la demanda. Hay hombres también denunciando, en menor escala, porque sabemos que al hombre le da vergüenza, que tiene todo estos estereotipos que se han formado culturalmente. Entonces le cuesta pedir ayuda al hombre, ¿no? Pero sí atendemos hombres víctimas de violencia o algún tipo de hostigamiento o persecución, etcétera. Y también atendemos hombres que vienen con una demanda, estamos recibiendo muchos pedidos de ayuda, de asesoramiento, de acompañamiento, hombres que, por ejemplo, están luchando con el tema de la guarda provisoria de sus hijos, sí. Cuando hay una exclusión de hogar, por ejemplo, por ahí hay hombres que o padres que no soportan, no toleran, no aceptan esta situación y están pidiendo ayuda en cuanto a la guarda de sus hijos. Existen una complejidad de situaciones muy particulares. Pero sí, acompañamos a las familias, acompañamos a las mujeres, a los hombres, inclusive tenemos una población de niños también víctimas de delitos contra la integridad sexual, que la provincia tiene una pensión, la ley 51, aquí también hay niños bajo esta, percibiendo esta pensión graciable, que somos la única provincia que tenemos. Hace poco hubo un encuentro de UNICEF con el Ministerio de Justicia la Nación en Buenos Aires y Misiones, fuimos a exponer como parte del panel estas políticas que tenemos de resguardo ante casos de violencia. Así que muy importante, también recibimos invitación de la ciudad de Virasoro, del municipio, para ir a contar cómo estamos trabajando nosotros. Digamos que está muy bueno porque a pesar de que tenemos hechos de violencias, también están nuestro trabajo, nuestras políticas públicas están siendo de reflejo para otras provincias, otras escenas.
1: Claro, qué bueno que sea así. Sandra, te vamos a llamar en otro momento, porque esto que contabas en la última parte de la charla es muy importante, ¿no? Para conocer el trabajo, los datos también. Te agradecemos por este tiempo con nosotros. Que tengas muy buen día.
0: No, gracias a ustedes, que tengan buen día y bueno, siempre a las órdenes. Gracias,
1: hasta luego.
2: Hasta luego.
1: Bueno, la palabra de Sandra Jiménez, te digo que podríamos seguir hablando con ella largo y tendido.
2: Es amplísimo el tema, ¿no?
1: No, imagínate vos. Bueno, primero hablando en el marco del Día Internacional de la No Violencia y después hablando también de los femicidios en la Argentina, de los casos que se conocieron en los últimos meses y la provincia de Misiones aparece con la mayor proporción de intentos de femicidio. Y ahí aparece el trabajo de la línea 137.
2: Sí, realmente importante en un momento complicado justamente para todos, principalmente para, en este caso, para la violencia de género, ¿no?
1: Exactamente. 9:03 ahora.

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6: Es la hora 9:09 minutos en la República Argentina.
7: Bueno, mañana muy linda en la ciudad de Posadas. Mirá las imágenes, que tenemos en el día de hoy. Recuerden que se va a estar llevando a cabo en la jornada la cuarta y última noche de calle de la Estudiantina Posadeña. Así que, bueno, se van a estar realizando cortes como en la jornada de ayer. Ayer realmente muy lindo, ¿no? Una fiesta de los estudiantes, mirábamos al cielo porque daba la sensación, más allá de que el pronóstico decía, bueno, vamos a tener lluvias, que no íbamos a tener lluvias en realidad. El cielo pintaba otra cosa, ¿no? Y con el espectáculo ese que tuvimos media mañana, más todavía.
6: Exactamente. Bueno, una aclaración de la policía de la provincia de Misiones, porque hoy temprano dábamos cuenta de un incidente entre un ex policía con efectivos activos de la policía, y se hablaba de apremios ilegales justamente contra el suboficial retirado de la policía. Bueno, la jefatura aseguró que no abrió actuaciones administrativas contra efectivos que intervinieron en el procedimiento y sostuvo que el hombre fue reducido para posibilitar su traslado. La información que aparece en la web del diario Primera Edición señala que la jefatura de la Policía de Misiones negó que exista una investigación interna sobre los efectivos que participaron del procedimiento en el que fue reducido un suboficial mayor retirado de 49 años, quien permanece internado en terapia intensiva del Hospital Madariaga. La aclaración oficial se conoció después de que nuestro diario informara sobre una denuncia presentada ante la justicia por presuntos apremios durante aquella intervención que, recordemos, ocurrió en una vivienda de la Chacra 150 de Villa Cabello de la capital misionera.
7: Bien, bueno, entonces eso es oficial. Lo que dicen, bueno, este comunicado en realidad que salió con respecto a este tema, ¿no?
6: Claro, de acuerdo a lo que dice el informe de jefatura, al arribar las patrullas, el hombre se encontraba exaltado y presentaba dos heridas sangrantes, una en el cuello y otra en la frente, que habría sido autoinfligidas. La mujer, por su parte, presentaba una lesión en la zona nasal y posteriormente formalizó la denuncia contra su pareja por violencia de género.
7: Justamente. Bueno, y la versión de la policía, según el comunicado, era lo que contabas, ¿no? La policía sostiene que fue reducido para posibilitar el traslado y preservar su integridad física, ¿no? Es lo que dicen. Los efectivos intentaron trasladar a este hombre para que recibiera asistencia médica, pero que este se habría negado a cumplir con las indicaciones. Así que, bueno, esto es lo que temprano le contábamos la situación, y ahora la policía aclara que no hay una investigación interna por supuestos apremios a suboficial retirado en este caso.
6: Bueno, en materia deportiva, mucha información. Recordemos que en la jornada de hoy se van a estar jugando los partidos correspondientes a la primera fecha de las revanchas del torneo prefederal de básquetbol en Posadas. Los tres partidos se van a estar desarrollando en la capital misionera. Uno de los partidos, digamos, que se va a estar disputando hoy, uno de los más importantes, será el que van a sostener en cancha de Jorge Yamaguchi, Tokio frente al Coatí, a partir de las 21:30. Tokio es el líder del prefederal provincial, en tanto que Luz y Fuerza en la Inmaculada Concepción de Villa Urquiza será local frente a Mitre, también en el mismo horario, y Capri en su cancha será local frente a OTC desde las 21:30.
7: Bueno, vamos a cambiar completamente de tema. Próximo fin de semana, próximo domingo, hay elecciones en Brasil. Vamos a saludarla a Julieta Weisgold, es consultora en comunicación política, que ya está con nosotros a través de la línea para conocer también el impacto en la República Argentina. Julieta, buen día. Ángel Miño, Lodi Caballero, te saludamos.
8: ¿Qué tal? Buen día, ¿cómo están?
7: Bien. Bueno, a ver, se vienen las elecciones este próximo domingo. ¿Qué está en juego en Brasil? ¿Cuáles son por ahí los principales temas que están atravesados o atravesando esta campaña?
8: A ver, la campaña es una campaña muy polarizada, ¿no? Como vienen siendo las campañas últimamente en la región, sigue la misma tendencia. Los dos candidatos principales, Lula, por un lado, viene con una propuesta, bueno, con el tono de Lula, pero inclusive con un discurso más tirado hacia la izquierda, ¿no? Y del otro lado, Bolsonaro tiene un discurso que también tironea hacia el otro lado, ¿no? Polariza, uh-huh. Hacia la derecha. Los temas que están en juego de parte de Bolsonaro, creo que tiene mucha centralidad el tema seguridad, pero por sobre todas las cosas se cristaliza y se pone en juego durante la campaña la sucesión de la figura del padre, ¿no? Y esto es algo más simbólico, no solo una cuestión, digamos, de tema seguridad o economía, que también puede estar planteada por parte de Bolsonaro en menor grado, creo, porque uh-huh. creo que el que toma la posta es Lula, que es el mismo presidente, ¿no? Y que tal vez inclusive el año pasado y este año también tuvo algunas caídas en su imagen vinculadas a cuestiones económicas, ¿no? Y de bolsillo, parecido a lo que está pasando acá uh-huh. en algunos temas. El costo de vida, ¿no? Que por ahí está alto y hay parte, o alto para una parte de los brasileros, ¿no? Y genera algo de descontento. Lula se hizo eco él mismo de eso y parte de las propuestas que tienen que ver con cuestiones económicas, ¿no? Uh-huh. Entonces, por un lado, Lula, pero los dos, creo, y esto es importante hacer hincapié, ahondando mucho en un universo simbólico propio, ¿no? No solo los temas que se ponen en juego, sino también desde dónde se ponen en juego, ¿no?
6: Claro. Julieta, claramente estas elecciones en Brasil puede ser, importante teniendo en cuenta los últimos triunfos de la derecha. Viene ganando la derecha en América Latina y el triunfo de uno y otro o consolida el derechismo en América Latina o comienza también a aflorar justamente gobiernos populistas como el de Lula.
8: Mira, a mí me gusta ser un poco más precavida con ese análisis, porque yo creo que hay un fenómeno innegable de predominancia de la derecha a nivel global, ¿no? En términos inclusive simbólicos, sí. Pero que sin embargo a nivel, en los hechos, vos ves que hay una alternancia. Estamos, si el principio de siglo, sobre todo en América Latina, estuvo más regido por ciclos más largos, ¿no? Ciclos en los que gobiernos progresistas que duraban dos mandatos, ¿no? Inclusive podían poner un sucesor. Vemos que esta ola de derecha global, en términos simbólicos, tiene más predominancia, sí. Pero después, cuando vas a ver qué pasa en lo electoral, ves que hay alternancia, ¿no? Y que, uh-huh. por ejemplo, a Trump lo sucedió Biden, después volvió Trump, ¿no? En Brasil, después de Bolsonaro, vino Lula, no sabemos qué va a pasar ahora. Y en Argentina también tenemos la misma incógnita, ¿no? Claro. Entonces, creo que la predominancia claramente es en términos simbólicos, pero no necesariamente en términos electorales. Sí. Y eso tiene que ver también con que el progresismo en este momento tiene una oferta en general muy fragmentaria, ¿no? Muy fragmentaria y no termina de poder plasmar una visión clara como pudo plasmar a principios de este siglo.
7: Uh-huh. Julieta, ¿y qué importancia tiene este resultado electoral para la relación de Brasil y nuestro país en este caso?
8: Bueno, en ese sentido sí, creo que va a influir mucho, ¿no? Primero, en términos de Brasil, es uno de los principales socios económicos de la Argentina, ¿no? Y tiene una predominancia también a nivel estratégico en Sudamérica, ¿no? Entonces, lo que pasa en Brasil es importante para Argentina y lo que pase y para el resto de Latinoamérica también, ¿no? Impacta. Uh-huh. Ahora, más allá de eso, en términos políticos, vuelvo a lo que decía antes, ¿no? Necesariamente, supongamos que hay una victoria de cualquiera de los dos, ¿no? Una victoria sí. de Flavio Bolsonaro, indica que entonces el año que viene Javier Milei, tiene un espaldarazo mucho más grande para reelegir. Es relativo, insisto en lo que decía antes, creo que la política internacional impacta, pero más en términos, en este momento, simbólicos, que en términos materiales y reales. Entonces, dependerá también, si llega a ganar Flavio Bolsonaro, dependerá de lo que haga la oposición en Argentina y qué tipo de alianzas teja a nivel internacional, qué pueda decir, qué mensaje tenga, con qué sorprenda o no, para lo que vaya a pasar en el país el año que viene.
6: Uh-huh. Claro, todas las encuestas dan muy parejo las elecciones del domingo, ¿no? No hay un ganador claro, ¿no?
8: No hay un ganador claro. Ahora, este último tramo, en los últimos dos días, Lula amplió un poquito, muy poco, la distancia con Bolsonaro, pero están alrededor de 5 puntos de diferencia, 6 arriba, entre 4 y 6 puntos, depende de la encuesta, Lula, ¿no? Arriba de Bolsonaro. En la campaña de Lula hay quienes esperan llegar a ganar en este primer tramo. ¿Por qué? Bueno, porque también el balotaje es un desafío todavía mayor, porque todos los candidatos que están por afuera, digamos, de esta polarización entre Flavio Bolsonaro y Lula, son candidatos que tienen un discurso más parecido a la derecha, no son candidatos centristas, entonces es mucho más posible que el electorado ese después se dé vuelta, ¿no? Y si tiene que votar, vaya a votar a Bolsonaro que vaya a votarlo a Lula. En ese caso habrá que ver cómo hace la campaña de Lula para por lo menos desmotivar a esa gente a que vaya a votar, ¿no?
6: Uh-huh. Claro, más o menos lo que pasa con la Argentina, se está especulando de esa manera, ¿no? Un balotaje favorable a Milei y, digamos, algo que no aparece muy... muy claro también aquí en la Argentina para el próximo año. Falta un montón todavía, ¿no? Y también...
8: Falta mucho.
6: Sí. Por eso puede cambiar el escenario. Y este escenario, esta elección en Brasil, ¿puede aportar o no tiene nada que ver con lo que podemos esperar para el año próximo para la Argentina?
8: No, sí, puede aportar algunas ideas que, digamos, que es lo que viene también pasando, lo que está pasando en Estados Unidos, ¿no? Que tiene que ver con la polarización, ¿no? Y qué tipo de elección se va a jugar. No, la pregunta que creo que también vale es qué lugar puede tener una opción de centro, si es que eso existe, ¿no? Y cómo, o sea, existen en términos no de oferta política, sino de qué se trataría esa oferta política, ¿no? Por fuera de la polarización. Lo cierto es que por ahora todo parece indicar que va en el mismo sentido, ¿no? Hacia la polarización, pero a mí me parece importante también acá que ver que la polarización que plantea Lula, que es paradójico, ¿no? La primera campaña de Lula, la campaña que lo llevó a la presidencia, él llegó con algo que se llamaba la carta a los brasileros, llegó con un discurso centrista, ¿no? Se había presentado en dos oportunidades antes a la presidencia y no había logrado con un discurso más de izquierda. Él llega con un discurso virado al centro, ¿no? Y en esta oportunidad, probablemente la última oportunidad, digamos, para competir a la presidencia, no lo sabemos, pero puede ser, digamos, la última oportunidad en la que él se presente, tiene un discurso que justamente vira hacia la izquierda, ¿no? Con todo el centro político brasilero adentro de su armado, uh-huh. ¿No? Que eso también es una paradoja.
7: Claro. Sí. No. Me quedé pensando, ¿no? ¿Cuál es la imagen de Lula en estos últimos días ya de campaña?
8: La imagen y la intención de voto, la imagen.
7: Uh-huh.
8: Mira, según las encuestas, la imagen del gobierno había, de hecho, según Quaest, que es una encuestadora brasileña, la imagen del gobierno creció un poco favorablemente y eso hace pensar que puede haber ahí un universo donde ir a pescar, ¿no? Uh-huh. Algo. Pero bueno, el balotaje allá se juega, no ir al balotaje necesitas 50% más uno para no llegar al balotaje, ¿no? Entonces, las probabilidades de que eso no pase son muy pocas.
7: Bien, bueno, y nosotros acá atentos también a ver qué pasa, porque tenemos una amplia frontera con Brasil también, ¿eh? Julieta, te agradecemos mucho por tu tiempo, que tengas buen día.
8: Gracias a ustedes, buen día.
7: Hasta luego.
6: Hasta luego.
7: Bueno, se vienen las elecciones en Brasil, próximo domingo, nosotros mirando también ahí a ver qué sucede con el vecino país. La palabra de Julieta Weisgol es consultora en comunicación política.
6: Exacto, bueno, un escenario bastante
7: reñido.
6: Reñido, exactamente, y la figura del balotaje dando vuelta porque aparentemente ninguno de los dos se puede alcanzar en una primera vuelta el ganar la elección.
7: Vamos a ver qué sucede, ¿no? Ya la cuenta regresiva para lo que será este proceso eleccionario próximo domingo en el vecino país.
6: 9:24 minutos en el país.
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0: Bueno, 9:30 de la mañana, una mañana muy linda, una temperatura agradable. Fíjate cómo está la ciudad, ¿no? Hoy, a ver, déjame que estamos viendo ahí para los que no están siguiéndonos a través del streaming. Bueno, viendo el movimiento en el puente internacional San Roque González de Santa Cruz. Cargadito, cargadito a esta hora de la mañana, sobre todo para volver. Así que si tiene que ir, bueno, vaya, pero tenga en cuenta el dato, ¿no? Para volver va a tardar un poquito más. Señora Gisela Fernández, muy buen día.
1: Muy buenos días a todos. Bueno, les cuento que llegamos del conversatorio con las médicas especialistas en mastología, en oncología clínica, porque estamos en el mes de la prevención del cáncer de mama.
0: Sí, señora.
1: El mes rosa.
0: Sí.
1: Este mes que debería importarnos mucho a las mujeres, porque la verdad es que la prevalencia del cáncer de mama en las mujeres es infinitamente mayor que en los hombres. Como para entrar en esta cuestión, les digo que la prevalencia en hombres es 1 cada 100 apenas.
0: Es muy baja.
1: Es muy baja, en cambio las mujeres seguramente tenemos muchas chances de tener cáncer de mama. 1 de cada 8 mujeres vamos a tener cáncer de mama en el transcurso de nuestras vidas.
0: Y ahí la importancia de la prevención.
1: Exactamente. La importancia de poder saberlo lo antes posible, ¿no? ¿Por qué? Porque la posibilidad, las chances de tratamiento y curación son altísimas. Es el, si bien es el cáncer que más expandido está, que más cánceres el cáncer de mama es el que más tenemos en nuestro país. De hecho, 1 de cada 3 cánceres es el cáncer de mama, para poder dimensionar de qué estamos hablando, pero también es el cáncer que más alta tasa de curación tiene.
0: Ah, mira.
1: Por encima del 90%, y todo depende del momento del diagnóstico.
0: Claro.
1: Entonces, bueno, claro.
0: Vaya qué importancia tienen estos controles,
1: y
0: ¿no?
1: Y ahí viene la mamografía.
0: Exactamente.
1: Ayer hablábamos fuera de micrófono porque siempre dicen los médicos varones es indolora. Y bueno, es bastante molesta.
0: Sí.
1: No provoca dolor, pero sí es molesta. Pero bueno, cuando uno sopesa el costo-beneficio, sin lugar a dudas, tiene un beneficio muy por encima de la molestia. Entonces vale la pena hacerla, hay que hacerla, todos los años, no nos pasemos. Y fíjense qué interesante, yo recuerdo, ya tengo mis añitos, recuerdo cuando recién empezaba el periodismo y el IPS, con otro presidente, IPS, Obra Social Provincial, tenía ya la chequera de la mujer sana, ¿no?
0: Sí.
1: Que la verdad que uno siempre hay que destacar lo bueno y lo malo. Bueno,
0: totalmente.
1: La chequera de la mujer sana, son muy pocas las obras sociales que tienen esta chequera que agrupa, uno no tiene que ir a andar. El que no tiene, que tiene otra obra social, sabe lo que es, lo bueno, lo lindo sería tener esta chequera donde uno ya tiene todo este conjunto de órdenes para poder hacerse estos controles anuales y encima 5 seguros.
0: Totalmente, ¿no? Bueno, y además no es solamente chequera mujer sana,
1: también,
0: ¿no?
1: También está el hombre
0: la
1: sano,
0: la del hombre, la de los hipertensos y un montón de beneficios que tiene IPS.
1: Efectivamente, y cuando yo me acuerdo de cuando recién empezaba hace como 20 años en el periodismo, una de las cosas que siempre decía la gente del IPS, ya ni me acuerdo quién estaba al frente en ese momento, decía la tasa de uso es bajísima de la chequera.
0: Mira.
1: O sea, ellos decían, usen, era baja, pero muy baja, 15%, o sea, estaba ahí disponible. Bueno,
0: pero por eso se daba, que por desconocimiento.
1: Por desconocimiento, esto de insistir en octubre, siempre hablamos de lo mismo, uno siempre tira los mismos datos, pero la verdad es que hablar,
0: y sí,
1: llega.
0: Está bien.
1: Y a tal punto
0: ¿cómo
1: llega,
0: estamos
1: bueno, hoy la tasa de uso es altísima, no me supieron decir el número preciso, pero realmente es muy alta, nada que ver con lo de antes, con ese 15%. Y fíjense cómo a veces esto de insistir en hablar, en la prevención, nos llega también, porque un dato curioso, que a mí me resultó curioso, y es que el uso, muchas mujeres van ahora en octubre a hacerse la mamografía. O sea, puede hacerse
0: pero
1: todo
0: no
1: el año,
0: claro,
1: la chequera está disponible todo
0: no
1: el año.
0: No es exclusivamente de octubre.
1: Pero
0: sino,
1: hablamos tanto de esto que es como que en octubre decimos, che, vamos a ir.
0: Claro.
1: Decimos, bueno, te estoy diciendo, mira, una de cada ocho, claro. Vos podés ser una de esas ocho,
0: fíjate, puede ser en este momento. También, claro. Gise, y además esto, ¿no? Además de la chequera, durante todo este mes tenés la posibilidad en un horario extenso de realizarte, ¿no?
1: Es lo que estábamos hablando hoy, ¿no? La verdad que esto, en los que estamos en posadas, sí. Los que estamos en posadas, podemos, bueno, hoy es viernes, mañana, sábado,
0: también.
1: Domingo hasta las 12 de la noche.
0: Sí. No hay excusas, ¿eh?
1: No hay excusas, no hay excusas. Y no solamente hace la gente sin obra social, también podemos ir los que tienen obra social, no, claro. Porque el hospital es autogestión.
0: Totalmente.
1: O sea, que le cobran a nuestra obra social. Hay que esperar, sí, hay que esperar. Hay que esperar porque es por orden de llegada.
0: Sí.
1: Así que bueno, pero volvemos a lo mismo. Costo-beneficio.
0: Totalmente.
1: Y la verdad que el beneficio, en el caso de que tengamos un bulto, algo, el beneficio de saber lo antes posible es muy grande.
0: Bien.
1: Y tiene que ver con nuestra vida, así que vaya si el beneficio es grande.
0: Bien. Gracias, Gise. Quédate acá conmigo, porque ayer por la tarde, en Primera Plana, habló el doctor Nicolás Arias, es mastólogo, la doctora Almendra Medina, también residente de cuarto año de tocogenealogía, hablando bueno, de cuestiones que tienen que ver con este mes rosa y con el mes de la lucha contra el cáncer. Pero lo vamos a repasar en un ratito. Así que te agradezco, Gise, por estos datos. Y recomendarle una vez más a las señoras que se acerquen.
1: Así es.
0: Bien, gracias, Gise.
1: A ustedes.
0: Gisela Fernández, periodista de la redacción del diario Primera Edición.

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2: Nueve y 41 minutos en la República Argentina. Continuamos en la mañana de la 89.3.
3: ¿Comiste yopará ayer? ¿Probaste?
2: No, vos sabés que no pude, no pude, no.
3: Bueno, yo sí.
2: Tampoco, a ver, tuve un poco de fiaca para ir a la casa de mi cuñada a comer.
3: Ah, hizo yopará ayer. Ah, bueno, pero vos porque no probaste el yopará que nos envió. Mirá, Cari González, nuestra nutricionista, tenía de Cari. Todo, de mirá todo. Vos. Riquísimo, así que públicamente le vamos a agradecer a Cari que, bueno, ella nos trajo el yopará en la jornada de ayer. Pero no solamente nosotros comimos yopará, porque en el comedor universitario también hubo, en el barrio San Jorge, yo te contaba ayer, de una fiesta. Más allá del yopará también hubo una fiesta. Y después, más de 600 porciones de yopará para alejar a Caray. 5 ollas abundantes del ancestral plato que se sirvió. Este suculento almuerzo comunitario. En paralelo hubo feria, hubo títeres también, la banda de Martín y los Caballeros del Tarahui, que estuvieron a cargo de la música. Esto en el barrio San Jorge. Después te voy a estar contando también más acerca de, bueno, este tradicional plato que se realiza, que se comparte, porque tiene que ser mucho y tiene que ser compartido también, cada primero de octubre.
2: 9:42 minutos en la República Argentina.
3: Y prácticamente también, primero de octubre hubo aumento de combustible, más allá de lo oficial que dice no está congelado. ¿Qué pasa con el precio de los combustibles en Misiones? Lo vamos a saludar a Faruk Jalaf, es presidente de la CESANE, que ya está a través de la línea. Faruk, buen día. Ángel Miño, Lodi Caballero, lo saludamos.
4: Buen día, ¿cómo andan, chicos?
3: Bien. Bueno, bien es una manera de decir cuando hablamos tema combustible, porque ¿cómo está actualmente el precio del combustible en Misiones? ¿Y qué evolución tuvo durante los últimos meses? Porque ya no sabemos cuánto aumentó.
4: Bueno, los incrementos que han habido han sido relativamente bajos, en base también a las quejas que hemos manifestado permanentemente, que Misiones tiene el combustible más caro del país. Ese es un reclamo que personalmente se ha hecho en varias ocasiones. Ellos alegan el flete, siempre alegan algo, sí, pero claro, tenemos que contar a nosotros mucho más que el resto del país. Entonces, subvencionan ciertas regiones y a nosotros no. Ahora por lo menos el combustible está más barato en el sur, pero nos van a subvencionar un poco en la parte de electricidad. O sea, logramos algo por lo menos.
3: Claro.
4: Pero el planteo es relativamente complicado. Las actividades a nivel internacional son las que promocionan el aumento, porque está arriba de los $100 el barril. Uh-huh. Y el Estado no ha aumentado los impuestos, algo que tenemos que recalcarlo. Pero
3: menos
4: eso va
3: mal.
4: Para todo el país.
3: Menos mal, ¿no?
4: No, hace rato que no se actualiza los impuestos, porque se actualizan por el ITC,
3: claro.
4: no se han actualizado durante 3 trimestres.
3: Ojalá que después no se aplique todo junto.
4: ¿No? Esperemos de que no, no creo, porque no quieren que la inflación se dispare.
3: Ajá.
4: Así que en ese aspecto pienso que hasta fin de año estamos más o menos a cubierto.
3: Uh-huh.
4: Y Misiones...
3: Pero es medio, sí. Faruk, es medio contradictorio, digo, ¿no? No quieren que aumente el tema de la inflación, pero el combustible prácticamente todos los días va cambiando, va aumentando.
4: No. El combustible no ha sufrido grandes aumentos. Y los aumentos que ha sufrido el combustible lo han hecho las empresas privadas. YPF subió el 1% nada más.
3: Uh-huh.
4: Hay que ser justo y equitativo y decir las cosas como son. YPF solo subió el 1%. Nos perjudica a todas las otras marcas, te aclaro.
3: Claro.
4: Porque las ventas se dirigen hacia esa petrolera.
3: Y
4: pero
3: sí,
4: lamentablemente también hay que decir la verdad. Y en la actualidad sigue cayendo las ventas a nivel país. Claro. Ya van 9 meses de caída permanente de la venta de combustible.
3: Uh-huh.
4: Y es algo que perjudica al estacionero, porque el estacionero tiene que mantener su estructura con un costo mucho mayor. Porque hay aumento de salario, hay aumento de electricidad, hay aumento de la parte de gastos, de vestimenta, de todo. Y eso lo estamos absorbiendo las estaciones y estamos en un punto muy injusto porque nos toca todas de cerca y hay muchas estaciones que estaban en el límite y están muy complicadas. Claro. ¿Por qué? Uh-huh. Porque no alcanzan a cubrir sus costos.
2: Claro. Uh-huh. Jalaf, sí.
4: Sí, en Brasil, quiero aclararle, en Brasil tienen un margen de un 15 a un 17%. Nosotros tenemos un 8,5%. La mitad.
3: La mitad. Ajá. ¿Está hablando de rentabilidad?
4: Rentabilidad, sí.
2: Jalaf, uno ve estas fluctuaciones en el precio internacional de los combustibles. Esto avisora también un panorama de seguir aumentando todavía aún más, porque pareciera ser que el conflicto en Medio Oriente no va a terminar, o va a terminar muy mal, de acuerdo a cómo vienen mostrando la posición de Estados Unidos y los países árabes sobre todas las cosas.
4: Lamentablemente no son inclusive los países árabes. Irán, sí, que está en conflicto con, que es un país persa, ni siquiera es un país árabe.
2: Sí.
4: Uh-huh. Perdón.
3: Bien.
4: Pero influye por el hecho de la guerra. Y la guerra te lleva un incremento de precio porque está cerrado el estrecho de Hormuz, porque quieren cobrar peaje, porque realmente la economía mundial se alteró totalmente y está arriba de los $100 el barril. Uh-huh. Y calcularle que a principio de año estaba $55, $60 el barril.
3: Claro, pero tampoco.
4: Entonces, esa influencia es grande. Pero también tenemos que.
3: El tema es que cuando baja, no baja el combustible. El tema es que cuando baja el barril de petróleo y se mantienen los precios, no baja, ¿no?
4: Es que últimamente no ha bajado. Últimamente no ha bajado. Baja un día o dos y después al otro día sube más de lo que estaba.
3: Exacto.
4: Lamentablemente no ha habido una baja constante o continua como puede haber ocurrido cuando hubo la vez pasada también una guerra en Medio Oriente y eso bajó después.
3: Bien.
4: Pero ahora no ha bajado porque sigue, continúa el conflicto y es un conflicto que no sabemos qué va a ocurrir. Uh-huh. Estamos todos pendientes de eso porque ha alterado el equilibrio mundial, no es Argentina solamente. Uh-huh. Argentina estamos padeciendo y mucho menos que otros lugares porque tenemos prácticamente autoabastecimiento y estamos exportando combustible, petróleo, mejor dicho.
3: Claro, sí. Bueno, pero no somos tan beneficiados por esa cuestión tampoco, no somos tan beneficiados, digo, teniendo en cuenta que te vas a la estación de servicio y el combustible es elevado. Y a raíz de esto.
4: Es elevado, pero no es tanto. Vos calculás que en cualquier país europeo está el litro de combustible está a 2,5 euros o 3 euros. Calculás los precios cuánto están acá. Comparativamente es más del doble.
3: Bien.
4: Lo que pasa es que nosotros, nuestro inconveniente son los impuestos. Si el combustible no tuviera los impuestos que tiene en Argentina, valdría la mitad, exactamente la mitad, 1.200 pesos del precio real del producto, y los otros 1.200 o 1.100 son impuestos que vienen embutidos en los combustibles.
3: Bien.
4: Y que no se han actualizado.
3: Además, Farouk, sí. ¿Y cómo está el comportamiento de la gente? ¿Cómo fue en este último tiempo comportándose? ¿Notó un cambio en los conductores a partir de estos aumentos? ¿Cargan menos? ¿Cargan más?
4: Sí, es lo que te estoy diciendo. Ajá. Llevamos 9 meses de caída de volumen. Uh-huh. 9 meses seguidos de caída de volumen. Y ese, nosotros trabajamos en base a volumen. O sea, antes una estación de servicio, el día 100.000 litros, 120.000 litros, y se mantenía.
3: Sí.
4: Ahora, ni con 350.000 litros recién busca el punto de equilibrio. Y no estamos vendiendo ni remotamente eso, salvo algunas estaciones de la empresa petrolera estatal. Además, estamos muy complicados.
2: Claro. Bien. Jalaf, este panorama que usted hace mención respecto al tema de la baja constante en la venta de combustibles, ¿ha provocado el cierre de estaciones de servicios?
4: Sí, hay cierre y hay no solamente cierre. En Misiones hemos tratado de mantenerlo. Sí. ¿Por qué? Porque ingresos brutos en Misiones, la Cámara logró un beneficio que otras provincias no tienen. Entonces, eso ha mantenido un nivel de venta sí. que todavía podemos esquivarle al bulto de cerrar. Y tratamos de que en la Cámara se colabore con las estaciones que no están bien. Pero, sinceramente, la situación no es la mejor y no es la mejor para ninguna petrolera, no la petrolera en sí, sino ninguna empresa que venda combustible derivado del petróleo.
3: Bien. Farouk, lo llevo para otro lado. En el último tiempo vimos la llegada de muchos vehículos eléctricos a nuestro país. ¿Qué va a pasar con las estaciones de

0: así autosuficiencia en largos trechos, y además no está reglamentado ni lo que se puede cobrar ni lo que no se puede cobrar.
1: Bien.
0: Entonces eso ha contribuido a que no haya un crecimiento mayor, pero se va a producir, eso se va a producir.
1: Bien.
0: Y las estaciones, hay muchas que tienen algún surtidor, pero lo tienen que atender en forma gratuita prácticamente. Cobran solamente un plus de mano de obra por la atención, nada más.
1: Claro. Bueno,
0: porque no está reglamentado.
1: Por ese lado iba, ¿no? Por el tema de el beneficio o no para las estaciones de servicio. Y por otro lado, ¿qué pasa con el autoabastecimiento?
0: El autoabastecimiento es algo que yo ya lo anticipé en otras ocasiones.
1: ¿Sí?
0: Es muy difícil. El público argentino está acostumbrado a bajarte 2 o 3 centímetros la llave, el vidrio del auto, y pasarte la llave para que vos le cargue. No está acostumbrado a bajarse y a surtirse él directamente del surtidor, y no tiene esa costumbre ni ese hábito. Además, la diferencia no es tan significativa, ¿me comprendés? Si ganamos bruto, te aclaro, ganamos bruto, un 8 a un 8.5%, no le podemos dar mucho descuento, más que un 2 o un 3%. Y si le damos un 2 o un 3%, salimos empatados, con todos los costos que tenemos, salimos empatados o perdemos plata.
2: Claro.
0: O sea que el autoabastecimiento en el interior todavía no ha rendido sus frutos.
2: Perfecto.
0: Está alejado de todo concepto.
2: Sí.
0: Además, consideramos que nuestros empleados son nuestros socios. Eso es algo que siempre lo hemos considerado en las estaciones de servicio.
2: Perfecto. Jalaf, respecto a la cuestión en su momento, ¿no?, de el tema de cómo está el precio aquí en Misiones comparado con los países limítrofes. ¿Más o menos está parejo el precio o no?
0: Mira, comparado con Paraguay estamos mucho más caros. Comparado con Brasil estamos un poquito más caros, muy poco. Con el resto de los países estamos más o menos en un punto de equilibrio.
2: Claro, porque
0: nuestro mayor problema siempre, calcularle que es lo que dije recién, que el costo del combustible real, del producto, el producto refinado, son 1.200, 1.250, a lo sumo 1.300 pesos los productos premium.
1: El tema son los impuestos.
0: Sí, el problema son los impuestos. Tenemos un socio voraz, que es el Estado, que se queda con el, no con un 50%, se queda con un 100%, porque uno dice, no, es un 50%. Un 50% si vos sacás del precio final,
2: claro.
0: Pero los impuestos se aplican sobre el básico. Claro. O sea, si vale 10 y vos lo cobras 20, le estás cobrando un 100% de impuestos. ¿Me comprendés? No es un 50%.
1: Farouk,
0: entonces, sí.
1: Ajá, no, bueno, me quedaba escuchándolo atentamente ahí el tema de los impuestos, bueno, que se traslada todo en realidad, ¿no? Así que bueno, ¿cómo ve el panorama de acá a lo que queda de este año?
0: El panorama no lo veo simple, está complicado, más si sigue el conflicto de Medio Oriente y más si sigue los problemas entre los países con la producción de petróleo, porque ha caído la producción y porque la entrega también se ha complicado. Y segundo, nuestro país, dentro de todo, debemos agradecer que tenemos petróleo propio, pero está caro. Está caro porque, a mi entender, si no tuviera una incidencia impositiva tan alta, el combustible tendría que ser el más barato que de América. Pero realmente, como es un commodity, tiene un valor internacional, y lo que se produce, se exporta, entonces las productoras lo prefieren exportar, ¿no? Y eso hace que se valga lo que vale. Hasta fin de año vamos a estar complicados. Sí, de acá a fin de año las cosas, le calculo que pueden ir mejorando. El gobierno va a tener que tomar medidas.
1: Bueno, esperemos, por el bien de todos. Farouk,
0: todos esperamos.
1: Le mandamos un cariño muy grande. Que tenga buen día.
0: Gracias, encantado, y hasta pronto.
1: Hasta pronto. Bueno, la palabra de Farouk Jalaf, el presidente de la CESANE, hablando acerca de, bueno, el tema combustible, ¿no? El precio de la nafta en Misiones, el impacto en el bolsillo y el movimiento de las estaciones de servicio.
2: Claro, a ver, hablaba de que no está caro, para él no está caro el precio.

0: El combustible. El tema es los impuestos que encarecen,
1: claro,
0: el precio final.
1: 1.200 dijo el producto.
0: Sí, sí.
1: El refinado. ¿Todo el resto?
0: Exacto.
1: Claro, todo el resto.
0: Impuesto.
1: Impuesto.
0: Exacto. Bueno, y digamos, todo lo que se produce en Vaca Muerta, que es el gran caballito de batalla de la economía argentina,
1: se exporta.
0: Se exporta, exactamente.
1: Bueno, son las 9 de la mañana, 57 minutos ahora.

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0: saludos de...
1: Bueno, son las 10 de la mañana con 4 minutos en la Argentina, una mañana muy linda en la ciudad de Posadas, viendo el movimiento del puente internacional San Roque González de Santa Cruz. Bueno, cargadito, ya le habíamos comentado hace un rato. Bueno, miren, estoy con visitas en el estudio, guardapolvos blancos, ambos bienvenidos. Estoy con el doctor Nicolás Arias y con la doctora Almendra Medina. ¿Cómo están? Bienvenidos a ambos, buen día.
2: Buenos días.
3: Todo bien.
1: Buen día. Bueno, los veo a ambos con el lacito rosa, ¿no? Que tiene que ver con este mes.
2: Así es. Tratamos de concientizar acerca del Octubre Rosa y nos colocamos este lazo rosa en representación a las pacientes que padecen cáncer de mama. El rosa, que representa a la mujer, porque es uno de los cánceres más frecuentes, de hecho, en el último año fue el que se diagnosticó más en todas las mujeres de todo el país.
1: Claro. ¿Se tiene datos? ¿Se tiene porcentaje de cuánto aumentó en el último tiempo a raíz de esto que contabas?
2: Sí, por lo menos en Misiones, por primera vez en el año 2025, el cáncer de mama supera la mortalidad al cáncer de cuello de útero, que es otro problema que tenemos, con 159 muertes en comparación a las 124 que tuvo el cáncer de cuello de útero.
1: Bueno, se bajó, pero hay que seguir trabajando, por supuesto que sí.
2: Pero claro, sí, así es.
1: Y por eso están ustedes con esta campaña.
3: Sí, importante concientizar sobre todo, porque el cáncer de mama, una cuando lo describe así, se caracteriza principalmente porque es una enfermedad de alta incidencia. Y cuando hablamos de incidencia nos referimos al número de casos nuevos que se producen por año. Aproximadamente en la Argentina se detectan 5.000 casos nuevos por año en el hospital, solo en el hospital Madariaga, sin tener en cuenta las pacientes que se atienden por ahí en otro lugar en el interior o en el ámbito privado. Más o menos detectamos el año pasado 1.400 casos.
1: Es que muchísimo.
3: Un montón. Que eso se va sumando a todos los diagnosticados previo antes, así que más o menos andamos en incidencia similar.
1: ¿Y hay una causa? ¿Hay una causa? Digo, algo que, o un factor determinante, o un, no sé, un común denominador para tanto aumento de casos.
3: ¿Por qué es importante la concientización? Porque la principal característica también es que el cáncer de mama, el 70% es esporádico. Y esporádico significa que se produce en cualquier mujer sana, sin muchos factores de riesgo. Después tenemos un cáncer hereditario entre el 5% al 10%, que no es lo más frecuente ni lo más común, pero resaltar de que lo más frecuente sea esporádico, que se produzca en cualquier mujer sana, es lo que nos hace importante la detección precoz. Siempre nos preguntaban ahí si hay una forma de prevenir de manera primaria que una mujer no tenga cáncer, que uno se pueda colocar una vacuna y asegurar que durante el transcurso de su vida no lo va a tener. Y eso en el cáncer de mama no lo tenemos. Claro. Pero sí tenemos una herramienta que se llama la prevención secundaria, que consiste en la detención temprana. Y esa detención temprana se basa fundamentalmente en la mamografía.
1: ¿Y las mujeres, tomamos conciencia ya de esto? ¿De lo preventivo, de la importancia que tienen estos controles, o todavía no falta?
2: Todavía falta, en realidad. Nosotros tenemos un gran volumen de pacientes en el Hospital Madariaga que consulta simplemente para control, pero la realidad es que el motivo de consulta en realidad son pacientes que ya vienen con algo para comentarnos, que ya vienen con una masa palpable o alguna herida que les llama la atención, y por lo tanto en ese contexto ya no es prevención porque estamos haciendo el diagnóstico de la enfermedad ya. El control ginecológico habitual debería ser una vez al año en mujeres sanas, y respecto a lo que vendría a ser las patologías de la mama, desde los 25 años se recomienda que se realice por lo menos una ecografía mamaria anual. Y al llegar a los 35 años, en el periodo entre los 35 a los 40 años, se recomienda que las pacientes se realicen su primera mamografía de base.
1: Claro.
2: Si ese estudio sale todo bien, esto se retoma a los 40 años y comienzan a realizárselo una vez al año después de los 40 años.
1: Vos decías, cuando llegan al consultorio ya es por alguna causa, ¿no?
2: Exactamente.
1: De manera preventiva, digo yo, bueno, me quiero ir a hacer controles para ver cómo estoy. ¿Esto en porcentaje cuánto? aproximadamente, digo, por ahí no tengo nada y digo, bueno, me voy, simplemente me voy a hacer los controles. ¿Nace eso? ¿Ya tenemos eso todavía naturalizado o todavía nos falta? No,
3: hay muchas mujeres que van a sus controles ginecológicos habituales una vez por año. Es mucho el... También. No sé un porcentaje, pero en los controles de gineco general se ve que la mujer va y se controla en un alto porcentaje sin tener ningún síntoma. Por ahí nosotros también estamos, al tener un consultorio exclusivo también de mama, vemos toda la paciente que está por ahí enferma o que viene derivada. Pero la que consulta sin tener nada de enfermedad es mucha. Muchas pacientes están conscientes de eso. Por ahí... también en la importancia del PAP y todo, las mujeres suelen consultar para su control ginecológico anual.
1: Pero todavía falta, ¿no?
3: Todavía falta.
1: Todavía falta. ¿Todavía existe ese miedo, esa resistencia a hacerme un estudio y decir, ay, mira si tengo algo?
2: Sí, y sobre todo tienen bastante miedo a realizarse la mamografía porque ahí está bastante difundido de que aprieta, de que duele, de que... bueno, por ahí, a raíz de eso se diagnostica, sí, alguna lesión, pero la realidad es que al margen de todo eso, debería realizarse una vez al año desde los 40, porque es la única forma que tenemos de ver a través de la mama, junto con la ecografía, y así poder identificar tanto lesiones precursoras como alguna que vendría, tenga necesidad de biopsiar o... hacer otro tratamiento. No siempre son malignas. A veces los estudios de imágenes están informados de tal manera que nos indican a nosotros realizar una punción y a eso le tienen más miedo todavía, a realizarse la biopsia, porque sí duele, pero bueno, es necesario y tratamos de informarle de que si bien lo principal que queremos descartar cuando hay que realizarle una biopsia es cáncer, que puede ser otra patología mamaria también. Pero sí es bajo el porcentaje de pacientes que a raíz de que sale algo malo se pierden en el camino. La mayoría se ocupa de su salud.
1: Y en cuanto a las actividades que van a estar realizando en este mes rosa, ¿qué actividades tienen previstas? Como este que están haciendo ahora, bueno, es una actividad, tiene que ver con la concientización, pero otras actividades también que van a estar haciendo ustedes desde el sector.
3: Importante por ahí en el Hospital Madariaga saber que este mes, si tenés más de 40 años, no necesitas la orden y desde las 6 de la mañana hasta las 12 de la noche se está haciendo mamografía sin turno previo, por orden de llegada. Tiene un limitante de la cantidad de gente que pueda llegar a consultar en ese día, pero distribuido en todo el mes, es ampliar para llegar a toda la población. O sea que muchas veces la gente dice, no puedo conseguir el turno por ahí con nosotros, que somos los mastólogos, para hacer el pedido, en este mes no lo necesitas.
1: Y además en este mes estaba viendo el trabajo y los flyers que fueron saliendo a partir de la jornada de ayer, tiene un horario amplio, no hay como que no hay excusas para no ir.
3: Claro, tiene un horario muy amplio, porque uno dice, bueno, me coincide con el horario laboral, pero en algún momento de las 6 de la mañana a 12 de la noche va a estar libre. Así que no. En el horario siempre lo bueno es que va a estar disponible para poder realizarse.
1: ¿Y aumentó el número de mujeres que se van a hacer los controles desde ayer, en el día de hoy, se notó más presencia?
3: En imágenes, sobre todo en la consulta por imágenes, se notó más, empezó a movilizarse, como siempre octubre mueve mucha gente, incluso a la misma gente del personal. Nosotros vemos personal de enfermería que trabaja en el hospital, que ellas... de la área de gineco, que toman el mes de octubre para hacerse todas, por ejemplo.
1: Claro.
3: Y se toman como una referencia como el mes en que se hacen. Y se acompañan todas las chicas del grupo de enfermería y se hacen todos los controles mamográficos, ecográficos, el PAP.
1: Que hay que hacerse.
3: Sí, que hay que hacerse. También vienen grupos de trabajo algunas veces.
1: Ah, mira, qué lindo.
3: Juntos viajan para hacerse los estudios completos, sobre todo la mamografía, digamos. Nosotros también en ginecología, a pesar... por ahí la gente no sabe, pero también miércoles y viernes a las 14 horas sin turnos previos, también se hace PAP.
1: Ah, mira.
3: El consultorio solo para hacer PAP. Entonces, aprovechando también para saber.
1: Qué buena noticia,
3: sin turno previo, sin orden, sin papel, sin nada.
1: Qué buen detalle. ¿Y las chicas saben? ¿Se acercan?
3: Y las chicas se acercan, no sé en qué número, pero bastante bastante popular
2: el consultorio. Mira, aproximadamente hacemos 15 a 17 Papa Nicolau los miércoles y viernes, pero como dice el doctor Arias, sí es sin pedido, sin turno, es una demanda espontánea. El único requisito que deben tener las pacientes es en las últimas 48 horas no haber tenido relaciones sexuales, no estar con flujo o haber realizado un tratamiento con óvulos, no utilizar el bidet, pero la verdad que otra preparación no tiene y es por demanda, así que está muy bueno que la población sepa que podemos realizar ese estudio sin necesidad de que haya un médico que haga el pedido.
1: Mira, qué buena noticia, porque digo, hay muchas chicas por decir, no, pero me dieron el turno para hacerme el PAP de acá a 2 meses, así que es una, y lo vamos a ir repitiendo todo el tiempo, ¿no? ¿Qué le dirían ustedes a las chicas, a las mujeres, sobre todo en este mes rosa, aquella que dice, bueno, tengo 45, pero yo me siento bien, no me hice estudios, pero me siento bien, no tengo ningún tipo de nada, me toco, me palpo, no siento nada? A esas mujeres, ¿qué le decimos?
3: Yo le diría que no hace falta sentir síntomas, que generalmente lo ideal es llegar al diagnóstico antes de que den síntomas, por hallar un mamográfico de lesiones no palpables, asimetría, depósito de calcio, que nosotros lo llamamos microcalcificaciones, o alteraciones en la estructura, nos permite llegar al diagnóstico. ¿Y por qué hacemos resalto en esto? Porque el cáncer de mama diagnosticado en estadios tempranos, el 90 al 95% de los casos se cura. O sea, se cura de manera completa haciendo el tratamiento que nosotros les vamos guiando, que es lo que tienen que hacer. Por eso yo le diría que consulten, que se hagan su mamografía, que no esperen a sentir un nódulo, un cambio en la piel, enrojecimiento, secreción por el pezón, sino que se haga su mamografía anualmente a partir de los 40.
1: Y que aprovechen este mes, ¿no?
3: Que aprovechen
1: todas las posibilidades ahí.
2: Con el margen horario que hay, pueden aprovechar pacientes que trabajan, que tienen cosas para hacer a lo largo del día, hasta las 11 de la noche están realizando mamografías sin pedido y sin turno, así que es una gran oportunidad para poder llegar a más mujeres que pueden realizarse el estudio y así poder identificar.
1: Claro.
3: El cáncer por ahí también de mama es una enfermedad seria, ¿viste? Que
1: no, claro.
3: Importante.
1: La palabra porque, cáncer ya sí. De por sí le prestamos un poco más
3: un
1: de
3: poco
1: atención,
3: de
1: ¿no?
3: Un poco y es de una miedo. Enfermedad que por ahí no escucha mucha gente que tiene el diagnóstico, que no afecta solo la mama o la axila, sino que se puede extender a otra parte del organismo. Y eso impacta mucho en la mujer. Porque el tratamiento lleva, por ejemplo, algo que es muy importante para la mujer, que muchas veces tiene que caer la caída de pelo por la quimioterapia.
1: Sí, claro.
3: Y el pelo es muy simbólico, ¿viste?
1: Sí. Pero crece.
3: Otros, en las chicas jóvenes también les lleva a afectar la fertilidad, que también le tratamos de preservar.
1: Ah, bien.
3: Pero también influye en lo laboral, porque cuando haces la quimio, por ahí no estás apta para ir a trabajar durante esos primeros meses. Depende cómo tolera o qué esquema hace.
1: Claro.
3: Entonces le repercute su vida
1: por
3: diaria.
1: Por las consecuencias que tiene el mismo tratamiento.
3: Por la consecuencia del tratamiento. Y a las mujeres jóvenes, algunas veces nosotros las dejamos incluso en estado menopáusico. Sufre todo lo que es la sequedad vaginal, los sofocos, el impacto en la pareja, el impacto en la imagen, en encontrarse con una mama o reconstruirse con una prótesis, volverse a aceptar.
1: Que también lo hacen ahí, ¿no? Reconstrucción mamaria también.
3: Entonces, es una enfermedad que impacta en muchos aspectos, en la vida sexual, en la vida familiar, en la vida laboral, en la vida económica también.
1: Y sí, claro.
3: Por eso es importante la detección precoz. Mientras más temprano se diagnostique, el tratamiento es menos complejo, más sencillo y tiene menos impacto.
1: Y más efectivo también.
3: Y más efectivo.
1: Bueno, la verdad que yo me quedaría hablando toda la mañana con ustedes. Simplemente, bueno, todo lo que decía el doctor lo podemos evitar con estos controles. Que quiero que me recuerdes los días y horarios donde podemos hacernos estas mamografías.
3: La mamografía de lunes a viernes de 6 de la mañana a 12 de la noche, sin turno, sin orden, en el Hospital Madariaga.
1: Bien.
3: Y los días sábados por la mañana, creo que hasta la 1 o 2 de la tarde.
1: No hay excusas, ¿eh? Le agradezco enormemente que se hayan venido hasta aquí y contarnos un poquito de cómo están trabajando. Felicitaciones. Todo este mes dedicado exclusivamente a las mujeres. Gracias,
3: Gracias. Gracias por invitarnos.
1: No, por favor. Gran trabajo que hacen allí, Bueno, la palabra del doctor Nicolás Aria, mastólogo, la doctora Almendra Medina, residente del cuarto año de tocoginecología, ambos trabajando aquí en el hospital, el Hospital de Escuela de Agudos, doctor Ramón Madariaga. Y hablando un poquito más acerca de este mes rosa, mes de controles para las mujeres. Gracias,
2: Gracias.
1: Son las 10 de la mañana, 19 minutos ahora.
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2: Bueno, ayer día del Yopará, para aquel que no comió, por lo menos le contamos la información, ¿no? Porque más de 600 porciones de Yopará para alejar en definitiva a Caray Octubre. Y lo contábamos ayer, ¿no? Nos fuimos hasta el mercado concentrador para conocer el precio de los productos. Pero ayer en el barrio San Jorge se distribuyeron 600 porciones durante una jornada popular para espantar a Caray Octubre, ¿no? Una iniciativa que reunió a los vecinos, a las organizaciones, a artistas, frente al Centro Social Comunitario, ahí en las calles 150 y 151. A las 10 ya arrancó todo, estuvo organizado por la Asociación Jardín de los Niños, junto con la Secretaría de Estado de Cultura, con la participación de la Comisión Vecinal, además del almuerzo comunitario. Se llevó adelante allí una feria donde hubo actividades para toda la familia. Hubo música, la banda de Martín, los Caballeros del Tarahui, y como una manera a través de la música de limpiar energéticamente la escasez a la gente dentro del barrio. La cantidad de comida superó las 600 porciones, según dijo a primera edición Rosa Totel, que es la presidenta de la Comisión Vecinal, satisfecha, por supuesto, con la organización. Y estaba viendo alguna de las imágenes, ¿eh? 5 ollas para compartir. Se festejó de esta manera la tradición a través de un suculento guiso hecho con poroto, con maíz blanco, con verduras y con abundante carne. Así se vivió el 1 de octubre en el barrio San Jorge en la jornada de ayer. Y hablando de comida, vamos a compartir la historia de Ramón. Es un posadeño que convirtió su puesto de asado en un fenómeno en las redes. Mientras sostiene su actividad y a su familia con el trabajo diario, sus videos en redes ya reúnen casi 300.000 seguidores y llevan clientes hasta su parrilla clientes hasta su parrilla desde otras provincias. Tiene 55 años, es de la ciudad de Posadas y esta es su historia.
3: Este fue un emprendimiento, nos estábamos muy bien, la estábamos remando como todo. Y bueno, desde que estamos aquí, gracias a Dios y la Virgencita y Tati, nos está yendo de 10.
4: Muy conocido, vemos que todo el mundo pasa y toca bocina.
3: Sí, gracias a Dios, la gente nos quiere mucho. Mirá, me cuesta hablar porque esto pasa todos los días.
4: ¿Hace cuánto que están?
3: Un mes y 2 semanas, así que estamos por cumplir 2 meses acá. Y son las vueltas a la vida, mirá que dimos vuelta y bueno, y la pegamos con esto acá, la gente nos aceptó, ya ven, tocan bocina, paran los mismos seguidores y entonces la seguimos remando y lo estaba viendo muy bien acá. De lunes a sábado prácticamente Ramoncito está acá a las 7:15, 7:20, haciendo, armando todo, prendiendo fuego. Los repartidores saben que ya a las 9 tienen su choripán preparado, listo, sándwiches de cerdo a partir de las 11, vacío también, los asaditos, los asaditos no llegan a las 12, son 30, 40 asaditos que traemos. Hijo que nos acompaña, que es el que me maneja las redes, porque ya saben, ya yo tengo 55 años y bueno, poco de redes y él me maneja todo. Casi 300.000, estamos llegando a los 300.000, TikTok estamos casi 140, Instagram perdí una cuenta, pero le estamos remando de vuelta ahí, pero estamos en todos lados.
4: ¿Las redes son fundamentales en esto?
3: Bastante, bastante llegan mis seguidores, como ven. Llegan una banda, te vi en TikTok, te vi en el Facebook, te vi en el Instagram, entonces vine, hace poco vinieron, ¿de dónde vienen? De Buenos Aires, mira, vinieron a visitar a sus familiares y vinieron hasta acá. Nos está yendo muy bien acá, nos está yendo muy bien, tenemos muchos clientes, ya pasó, recién pasó el furor de las 11. Ahora llegan dos ratos 12, 12 y media y ya voy por la segunda bolsa de chori. Y esto es lo lindo que están viendo, ¿viste? Todo el día, como le dije, tengo que traer el muñequito ese que saluda acá porque la gente, y es lindo. A mí me alegra, esto es lindo. Criado y mal criado acá en Posadas Misiones. Hace un rato vino el camión, no sé si llegó, que salió de Santa Fe. Mirá, vine de Santa Fe, Ramón, hago acá y te vengo a ver, te vengo a saludar y Son cosas lindas que te dejan las redes. No importa cómo estás pasando, pero siempre una sonrisa y tratar bien a la gente. Gente, lo espero, Ramoncito lo espera, de lunes a sábado, de las 7:30, Ramoncito está acá, hasta las 2:30, 3, a veces cuesta salir un poquitito, nos quedamos hasta las 3, pero siempre sale. Agradecido a toda la gente alrededor, que son nuestros clientes, a mis seguidores.
2: Bueno, así Ramón, con esa sonrisa con la que le contaba nuestro compañero Gastón Mazur, su historia, trabajo en equipo, decía él, yo ya estoy grande, decía, para las redes, pero es mi hijo el que hace todo, y fíjate desde dónde viene la gente, ¿no? Le pone buena onda una jornada que siempre arranca muy temprano y termina cuando se va el último cliente. Las redes, en este caso, ayudan a que más clientes conozcan el puesto. Desde todos lados, decían, los vienen a visitar siempre con una sonrisa, que también es la clave, decía Ramón hablando con los periodistas de Primera Edición. Señores, 10:30 de la mañana ya, se nos fue prácticamente media mañana, ahora una jornada con sol en la ciudad de Posadas. ¿Querés saber cuánto está la temperatura en este momento? Y fresquita, 18 grados, la sensación térmica 17. ¿Cuánto vamos a tener en el día de hoy? 24 grados.
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3: Hora 10:36 minutos en la República Argentina.
4: Bueno, hoy día de visitas, ¿eh? Me encanta cuando la mesa está llena, viste que viene la gente. En este caso, nuestra compañera de todos los días, Gisela Fernández. Y para hablar justamente de un tema que tiene que ver con el acompañamiento y con la soledad.
5: Sí, efectivamente. ¿Se acuerdan de la pandemia? Una de las cosas que más nos impactó fue el aislamiento y esto de no poder juntarnos cara a cara con nuestro entorno, con nuestros amigos, con nuestros compañeros de trabajo. Bueno, siempre decíamos, nos impactó. Bueno, ahora un estudio midió en años cuánto impacta el aislamiento y la soledad. La soledad entendida como una experiencia subjetiva, ¿no? Porque uh-huh. uno dice, bueno, ¿qué es la soledad?
4: Claro.
5: Porque hay mucha soledad acompañada, ¿no?
4: Ah, mira.
5: Claro, obviamente, la experiencia, la soledad es esto de sentirse solos. Porque hay mucha gente, sobre todo pasa mucho en los adultos mayores, que literalmente están solos, uh-huh. pero además
4: Se sienten
5: muy solos, porque por ahí están, por ahí los van a visitar, pero uno está con el celular, no les da bolilla, no los escucha. Entonces la otra persona se siente sola. No solamente con los adultos mayores, nos pasa a veces, uh-huh. Si levantamos la vista, vemos cada vez más reuniones donde sus integrantes no están vinculándose, sino por ahí están enganchados con las redes. Y eso no necesariamente a todos les hace sentir solos, pero es muy probable que muchas personas experimenten esto de sentirse solos. Uh-huh. Bueno, por primera vez un estudio lo que hizo fue medir esto, ¿no?
4: Los números,
5: queremos, exactamente, ¿no? Esto impacta en nuestra salud.
4: ¿Impacta?
5: Y sí, señores, impacta de una manera increíble. Y cuando hablamos de salud, hablamos la salud. ¿Cuánto nos resta de vida en salud? En cuanto a decir, bueno, estamos sanos, ¿cuántos años de vida sanos uh-huh. nos resta esta situación, ¿no? El aislamiento y la soledad. Y obviamente tomó una población de 40 años para adelante uh-huh. y no con poca gente. Es un estudio que se trabajó con un análisis de 270.000 personas para poder hacer estos numeritos que yo les voy a contar, que fue publicado en una revista científica internacional muy prestigiosa como es la revista Natura. Los datos son muy interesantes y es que la verdad es que nos resta un montón de años sanos, uh-huh. como les ¿sí? decía, y podemos dividir en el impacto en nuestra salud mental, o sea, cómo nos impacta en depresión, en ansiedad, pero también en enfermedades físicas concretas.
4: ¿Y relacionadas con la soledad?
5: Siempre con estas variables,
4: mira,
5: ¿no? Soledad y aislamiento. Uh-huh. Y la verdad es que aparece un abanico de enfermedades relacionadas con esto, mucho mayor en la población que se siente sola y que está aislada, y las enfermedades físicas más recurrentes y que restan años y calidad de vida uh-huh. son diabetes tipo 2,
4: mira,
5: es una. Las enfermedades cardiovasculares, esas son las más presentes. Y ustedes me dirán, bueno, a ver, ¿y cuáles son los años que nos restan? Bueno, yo les voy a decir.
4: A ver, para, hombres y mujeres,
5: despacito,
4: sí, dale.
5: Hombres y mujeres la sufren distinto.
4: Ajá.
5: ¿Sí?
4: Yo supongo que las mujeres deben sufrir un poquito más, ¿o no?
5: Fíjate vos.
4: A ver.
5: Mirá vos, no presupongamos.
4: A ver.
5: Las mujeres, la soledad y el aislamiento se impacta. 2 años, 2.4 resta en sus años, empeora su salud física, y 3.3, o sea, casi 4 años, empeora su salud mental. O sea, resta.
4: Ah, mira.
5: Sí. En los hombres, pierde menos años en salud física, solamente menos de 2 años, 1.7, pero fíjense que pierde casi 6 años, 5.8, en salud mental. O sea, el hombre anticipa a los trastornos mentales uh-huh. cuando tiene esto, cuando está muy solo, se siente muy solo o está en aislamiento en el sentido de que está en contacto con muy poca gente, ¿no?
4: A se eso entiende.
5: En eso nos referimos.
4: Ahora, por eso,
5: claro. A este fenómeno hay que sumarle otra cosa. Hay que sumar que hay gente que además de sentirse solo,
4: está solo.
5: Además de eso, está aislado. Y ahí,
4: mira,
5: tenemos que sumar.
4: Incrementa todavía.
5: Exactamente. La verdad es que son datos interesantes, no los sufrimos de la manera distinta, hombres y mujeres. Eso está analizado en el estudio, la verdad que es muy muy llamativo. Claro,
4: y esto se incrementa porque justamente coincide con la edad donde ya la gran mayoría está jubilada. Claro. No, por ahí ya no está activa, no tiene ese día a día, digo, en el trabajo, por ejemplo. Y bueno, todo va sumando.
5: Totalmente, y porque si bien se habla, está ocurriendo que hay un envejecimiento de la población, es decir, cada vez tenemos más población de más edad, todavía la sociedad no está preparada con instituciones, digamos, por ejemplo, cuando decimos, a ver, ¿qué oferta hay para la gente de más de 50? El otro día hablábamos de los gimnasios, pero la verdad es que hay pocas cosas dirigidas a esta población. Cuando uno dice, bueno, ¿dónde puedo ir y sentirme a gusto, encontrar con mis pares, más de 40, más de 50, más de 60, más de 70? Porque la proyección es que cada vez vamos a vivir más.
4: Claro. La doctora Mirta Soria, cada vez que habla con nosotros, bueno, ella habla acerca de esto de lo bien que hace socializar.
5: Sí, totalmente. Es uno de los pilares, claramente, no solo de la salud mental, sino de la salud física, de la salud integral, ¿no? Mirado, pensado la salud en forma integral. Es mucho más importante de lo que pensaba.
4: Pero mira,
5: no nos
4: datos,
5: alcanza solo para estar contentos. Sino para estar sanos.
4: Totalmente, pero mira la importancia, ¿no? Y qué buenos datos, Gise, que por lo menos, o sea, digo que es bueno tener los datos para saber a partir de ahí cómo se va a trabajar con esa cuestión también, teniendo en cuenta esta expectativa de vida arriba. Gracias, Gise.
5: A ustedes.
4: Así que venite, socializá con nosotros de vez en cuando. No estamos tan solos. Bueno, Gisela Fernández, periodista de la redacción del diario Primera Edición.
3: 10:44 minutos en el país.
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0: El perro me tiene harta, grita todo ¿qué? El día.
1: Pero, ¿qué te pasa? ¿Por qué estás así? Hoy es viernes.
2: No, ¿cómo te va a molestar el perro? Claro. Además, el perro pobre también, por algo ladra.
0: ¿No? La verdad que a mí no me divierte.
2: No, bueno, pero ¿cómo?
1: Nadie le divierte que esté ladrando el perro.
2: Pero alguna causa... Esperá, el perro ladra porque hay una causa.
1: Claro. O hay otro perro o hay
2: tiene hambre, alguien
1: Marcelo.
2: Tocó la...
1: Sí, pasa alguien desconocido.
2: Claro. Por ejemplo,
1: el ojo de tu casa.
2: Claro, ¿sí? El mío, por ejemplo, la mía, en realidad es una perra.
0: Sí. ¿Qué decís?
1: Claro, una perra.
2: La perra se vuelve loca cuando pasa el recolector de basura, dicho sea de paso, que hoy es el día... de el trabajador recolector de residuos, así que para ellos le día del recolector en realidad, sí. Y le mandamos un cariño muy grande, una fecha que también sirve para reconocer, para agradecer a quienes realizan esta tarea todos los días, en reconocimiento, recorriendo también distintos puntos de la ciudad. Así que bueno, vaya nuestro saludo. Pues te decía, mi perra se vuelve loca cuando pasa el recolector, claro. No sé qué tendrá con él. Con el sí. Recolector, pero...
1: O cuando pasa alguien paseando el perro también, ¿viste?
2: Ah, no.
1: Perro, sí.
2: Ah, sí. No.
1: O aparecen algunos gatos de los vecinos por ahí, por el
2: frente también, de la casa. También, exacto, sí. Bueno, todo un tema los perros. Bueno, sí. pero tienen que de alguna manera también visibilizarse, pobres. No te puede molestar el ladrido del perro.
1: No, a veces, digo, sí. A ver, depende, ¿no? Porque hay perros y perros.
2: ¿Ah, sí?
1: Como hay gente y gente.
2: No.
1: Sí.
2: A ver... Tenemos testimonio
1: exclusivo.

0: alcanzar para mucho.
1: Para algunos, ¿no? Sí, algunos seguimos todavía, claro, un rato más.
0: Un ratito más.
1: Bueno, sí. ¿Hola? ¿Teléfono para quién? Déjenme decir eso.
0: A ver, ¿quién habla?
1: Verá, qué feo cuando estás en tu trabajo y suena, che, es para vos, es el jefe.
0: Sí.
1: ¿Y ahí?
0: No.
1: Tarjeta naranja. No, es tremendo.
0: Señor, bueno, ahora paró un poco esta cuestión de... Antes te llamaban y te decían, señor, mire, le estoy llamando porque vemos que usted está atrasado en la cuota.
1: Ajá.
0: Y queríamos recordarle. Bueno, y uno se recuerda. Bueno, no es que uno no recuerda que tiene que pagar la deuda, ¿no? Lo que pasa es que a veces...
1: Qué molesto que es, ¿no?
0: Claro, sí. Cuando es insistente, ajá, ¿viste? Y bueno, hay distintas formas.
1: ¿Y ahí cómo le respondemos?
0: Bueno, yo conozco una persona, le dijo, no... preguntó por fulano de tal y dijo, ajá, no, él ya falleció, le dijo.
1: Ay, no te puedo creer. Humor negro.
0: Sí, sí.
1: Y
0: también.
1: Ahí terminó el llamado.
0: Y terminó el llamado.
1: Mirá, buena estrategia. Sí, bueno, yo te digo que eso de llamar ahora le debe estar pasando a la gran mayoría, digo, por la cantidad de endeudados que hay.
0: Sí, claramente, ¿no? Claramente hay mucha gente enterrada, digamos, con el tema.
2: ¿Cobraste el aguinaldo?
1: No,
0: falta todavía.
1: ¿Qué aguinaldo?
0: Claro, aguinaldo, ¿qué era el aguinaldo? Si alguien me recuerda qué era el aguinaldo.
1: No digas ayuda porque en cualquier momento desaparece. Por favor, no, es un incentivo al trabajo, no sé. Pero bueno, falta todavía. Estamos arrancando octubre recién, ¿eh? Octubre, nos queda noviembre, nos queda...
3: Marcelo
1: viene a la tarde, Marcelo.
0: Claro, Marcelo está a la tarde con Silvia.
1: Claro, con Silvia. Nosotros acá, junto a Ángel Miño, hacemos este aire de las misiones, ¿no? El lunes volvemos, ¿no?
0: Claro,
1: el lunes. ¿Renovamos hasta el lunes?
0: Creo sí.
1: Bueno, ese teléfono que sonó recién, ¿de quién era?
0: La verdad que no entiendo.
1: Era para Nicky, parece.
0: Claro,
1: ¿no?
0: Alguien que está reclamando.
1: Era para Guille.
0: Sí, bueno.
1: Sí, así.
0: Incógnita total.
1: Total. Sí, sí. Bueno, Angelito, te dejo porque en un ratito se viene la hora deportiva.
0: Bueno,
1: nosotros volvemos a las 12.
0: Para recordar para la gente, para la agenda de la gente el fin de semana.
1: Sí.
0: Hoy Estudiantina, ¿no?
1: Sí, señor.
0: Mañana los grillitos. No, la otra semana era.
1: El domingo, 17 horas.
0: Exacto.
1: Bueno,
0: el cuarto tramo de la costanera.
1: Sí, señor.
0: Acceso libre y gratuito.
1: Sí. Pero déjame que ya...
0: Sí, y otras actividades también que están previstas para el fin de semana. Y bueno, queríamos contarle la actividad deportiva. Hay mucha actividad deportiva el fin de semana en la ciudad de Posadas. Hoy arranca ya con aquellos amantes del básquetbol. Tienen la posibilidad de ver el prefederal en tres escenarios distintos. Además, también mañana el fútbol con partidos del torneo regional federal amateur.
1: Uh-huh.
0: Y también mañana y el domingo el automovilismo, la presencia del TCR... South American y el campeonato misionero de pista en el autódromo de la ciudad.
1: Todo lo que hay, ¿eh?
0: Sí, muchísima actividad.
1: Bueno,
0: la Argentina juega el domingo.
1: También. Hoy juega Boca.
0: Lo dijiste
1: por
0: el torneo de la Liga Profesional.
1: Bien, bueno, mira todo lo que tenemos, ¿eh? En el Jardín Botánico también hay actividades. Así que, bueno, hay agenda para todo y para todos, ¿eh? Para aquellos que viven acá, para los que vienen, lo podemos recibir de esta manera. También hay pronóstico de lluvias.
0: Claro, recordemos, sábado es el pronóstico
1: y domingo
0: de lluvia. Y el domingo por la mañana, la tarde, aparentemente vamos a tener una jornada nubosa.
1: Bueno, nosotros nos vamos, ¿eh? Gracias, Nicky Salazar.
2: Vení nomás y doblá derecho nomás.
0: Y doblá derecho, ¿cómo? Pero
1: vení nomás. Doblá derecho, ¿cómo?
0: Sí, sí. No, doblá derecho.
1: Lo dejo a tu criterio.
0: Sí.
1: Bueno, gracias a Guille Román, Alexander Beresú, Patri Flores, Gise Fernández, Guillermo Báez, bueno, todo el gran equipo de El Aire de las Misiones.
0: Que tengan todos un buen fin de semana.
1: Hasta el lunes, señores, buen fin de semana. Y nos vamos con esto, ¿eh?
0: Música nacional para el final.
1: Chao.
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6: Once y tres minutos en la República Argentina. Tengan ustedes muy buenos días. Bienvenidos a La Hora Deportiva. Este encuentro que hacemos con todos ustedes de lunes a viernes aquí por Santa María de las Misiones, con la información nacional, por supuesto local, también internacional, y algunos de los títulos que vamos a ir compartiendo con ustedes en la jornada de hoy. Hoy arranca la undécima fecha del torneo de la Liga Profesional, el torneo clausura con varios partidos. Juega Boca a partir de las 21:30. Ya vamos a estar repasando la programación completa de esta undécima fecha de la Liga Profesional de la Argentina. También, por supuesto, vamos a estar hablando del automovilismo en la ciudad de Posadas. Se presenta el TCR South American en el Autódromo Rosamonte de la ciudad de Posadas. Seguramente estaremos en contacto con Alejandro El Chino Mialkowski con toda la información de justamente de esta categoría y del Campeonato Misionero de Automovilismo en Pista. Tres de esas de las categorías del Automovilismo Misionero en Pista también van a ser parte del show el fin de semana del Autódromo Rosamonte de la ciudad de Posadas. También vamos a estar hablando de la última fecha de la fase clasificatoria del torneo regional federal amateur para los equipos de la Tierra Colorada. Hay cosas que ya están definidas, por ejemplo, hay tres clasificados para la siguiente ronda del certamen, pero falta todavía determinar en la zona 7 de la región litoral norte, entre los equipos misioneros, quién va a acompañar a la picada, si la picada será primero o segundo, será nacional, será la cantera. Bueno, son los equipos que este fin de semana, mañana concretamente, todos van a estar jugando mañana en el mismo horario prácticamente los encuentros de esta última fecha de la competencia, tal cual determina el reglamento, dicho sea de paso. Además, también vamos a estar hablando del torneo local, del torneo de la Liga Posadeña, que continúa en las distintas categorías. Vamos a hacer el repaso por toda la programación. Se presenta en el Gran Premio de Malasia Franco Colapinto, con algunas penalidades que ya vamos a estar comentando también junto al Chino Mialkowski, respecto a la a que va a tener que arrancar desde muy atrás el piloto pilarense el fin de semana. En lo que respecta también a la actividad, recordemos que hoy y el martes, entre hoy y sábado, además del martes, se van a estar definiendo también las finales de los Juegos Deportivos Misioneros, que van a clasificar a los campeones para la final nacional en los Juegos Evita. Recordemos la clasificación de los ganadores de los Juegos Deportivos de la provincia de Misiones. También, además, vamos a estar repasando otras informaciones que tienen que ver con la actividad completa del deporte en la provincia de Misiones, pero comenzamos con lo que va a suceder a partir de hoy, ¿no? Con la disputa más allá, y esto ha creado una suerte de sectores que han criticado duramente a la Asociación del Fútbol Argentino por programar justamente en fecha FIFA el torneo local. Esto, dicen algunos, habla de la desorganización de el fútbol argentino respecto a los calendarios internacionales. Pero, de todas maneras, la AFA ya dio a conocer, se van a jugar hoy tres partidos y va a continuar el fin de semana esta undécima fecha de la Liga Profesional, torneo clausura. Hoy arranca la undécima fecha con tres partidos. A las 19:15, Independiente en Avellaneda jugará frente a Instituto. Por su parte, en Mendoza, Independiente Rivadavia, a las 21:30, jugará frente a Gimnasia, en tanto que en el mismo horario, Boca, en la Bombonera, estará recibiendo a Unión de Santa Fe. La fecha 11 va a continuar el sábado con tres partidos. A las 14:45, Defensa y Justicia recibirá a San Lorenzo. A las 17, Atlético Tucumán será local frente a Barracas. Y en Rosario, Newell's, también a las 17, jugará frente a Lanús. El día domingo, cuatro partidos programados. A las 14:45, Huracán jugará frente a Aldo Civi. A las 17, Talleres en Córdoba, Belgrano, el clásico cordobés. En tanto que a las 19:15, Argentinos, Tigre. Y a las 21:30, Estudiantes de Río Cuarto frente a Racing. El lunes, en tanto, otros cuatro partidos. A las 16:45, Riestra jugará frente a Central Córdoba de Santiago del Estero. Vélez, a las 19, va a jugar frente a Platense. Estudiantes, en La Plata, en el mismo horario, recibirá a Gimnasia de Mendoza. Y a las 21:15 del día lunes, van a estar jugando Banfield Central. Recordemos que el partido entre Sarmiento y River fue programado recién para el miércoles 14. Allí estará jugando el conjunto millonario este partido de la undécima fecha. El miércoles 14, entonces, a las 19 van a cerrar la fecha número 11, el conjunto millonario que va a estar visitando a Sarmiento en la ciudad de Junín, en la provincia de Buenos Aires. Repasando justamente lo que pasa con el fútbol de la Liga Profesional, recordamos las posiciones de los equipos. En el grupo A, el que manda es Instituto de Córdoba, 22 puntos, Vélez tiene 20, 18 para Defensa y Justicia, 17 puntos para tres equipos, Gimnasia de Mendoza, Boca Juniors e Independiente de Avellaneda. Lanús suma 16, al igual que Newell's, 13 puntos, Unión de Santa Fe, 11 puntos para San Lorenzo, Estudiantes 10, al igual que Riestra, Platense tiene 9, Talleres 8 puntos, al igual que Central Córdoba de Santiago del Estero. En el grupo B, en tanto, las posiciones, dos líderes, Argentinos y Central, 18 puntos cada uno, Independiente Rivadavia y Gimnasia 17, Belgrano 16, al igual que Huracán, y River tiene 13, en tanto que Atlético Tucumán suma 13 puntos, 12 puntos para Tigre, también 12 puntos para Barraca Central. Después se encolumnan, ya en el puesto 12, Banfield 9 puntos, Aldo Civi y Racing 8 unidades y Estudiantes de Río Cuarto en el último lugar con 6 puntos. Recordamos que los 8 primeros de cada una de la zona o grupos van a clasificar a los octavos de final del torneo de la Superliga, de la Liga Profesional de la Argentina, que reiteramos, se va a estar jugando en la jornada de hoy. Hoy arranca en realidad y va a concluir el próximo día lunes, y River, que va a estar completando recién la semana siguiente, la semana del miércoles del 14 de octubre, va a estar jugando su partido para completar justamente esta fecha número 11 frente, en este caso, River va a estar visitando, como decíamos, a Sarmiento de Junín. En lo que respecta a otras informaciones también que tienen que ver con, en este caso, con el fútbol, siguen entrenando los jugadores de la selección argentina de cara a lo que se viene, el segundo partido del calendario FIFA, justamente, que deberá afrontar la selección argentina y por el cual viene trabajando el equipo de Lionel Scaloni. Va a estar jugando la selección nacional, recordamos, frente a Burkina Faso, es el próximo rival del conjunto argentino en esta serie de partidos amistosos que se va a estar jugando en los próximos días. El elenco de Lionel Scaloni, que recordamos, viene de golear a Bolivia 4-0 con una producción realmente importante del equipo nacional, que va a volver a jugar su segundo partido amistoso en esta llave FIFA que tiene tres partidos ya. Y por otra parte, hoy llegó Lionel Messi a la Argentina. Lionel Messi que se incorpora a los trabajos de sus compañeros allí en el predio de Ezeiza para ese partido final frente que se va a hacer el tercer partido, que va a ser justamente la despedida del capitán de la selección nacional. 11 minutos en la República Argentina.
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0: 11:16 minutos en la República Argentina. Continuamos en la hora deportiva con más información. Decíamos y hablábamos de la última fecha del torneo regional federal amateur que se va a estar jugando íntegramente en la jornada de mañana. Están programados los tres partidos de las zonas 7 y 8 respectivamente de esta región litoral norte, en donde participan los equipos de la Tierra Colorada. Y claramente hay mucha expectativa en torno justamente a un certamen y a un partido clave que será el que van a sostener aquí en Posadas, en cancha de la cantera local frente a Nacional de Puerto Piray. Es el partido más atractivo del fin de semana porque habrá que decir que la Picada ya está clasificado. Va a enfrentar a Brown en cancha de Brown mañana en Villa Urquiza. Pero, a ver, el resultado, la Picada debe de obtener, con un empate se va a asegurar el primer lugar de la tabla de posiciones del certamen, mientras que en el caso de Nacional y la cantera, el ganador va a clasificar y el otro equipo va probablemente a quedar afuera porque no le va a alcanzar los puntos, de acuerdo a la tabla de posiciones de las distintas zonas de la región litoral norte, para alcanzar ese tercer lugar que puede lograr uno de los equipos de la zona del litoral norte para meterse en la segunda fase del certamen. Por eso, la importancia del partido que van a sostener mañana la cantera y Nacional, justamente. Y hablando de este partido, ya estamos en contacto con Fulgencio Alfonso, el técnico de la cantera. Fulge, ¿qué tal? Buenos días, ¿cómo estás?
1: Buen día, ¿cómo está, Ángel?
0: Bien, bien, todo bien. Fulge, contanos un poquito cómo se preparan para mañana, un partido clave mañana, ¿no?
1: Sí, desde que empezamos el año a competir, sí, creo que todos los partidos fueron clave porque jugamos en el provincial, estamos jugando en la liga, estamos jugando en la amateur, esto. Y bueno, sí, tratamos de hacer lo mejor. No es fácil jugar fin de semana, miércoles, fin de semana, pero tratamos de manejar las cargas y sí, con todas las ganas, con toda la motivación. Sabemos que es un partido clave y bueno, trataremos de hacer lo mejor, a ver si se puede pasar la fase.
0: Claro, y digamos, ganar es la obligación, teniendo en cuenta que un empate no le sirve.
1: Sí, es por eso le digo, estamos trabajando desde ayer, jugamos anteayer la liga, y bueno, hoy estamos, ayer trabajamos en eso, hoy también, y bueno, así, muy bueno lo que le pasa a la cantera, están siempre en competencia todo, y eso es importante. Claro que jugar un amateur ya es un campeonato.
0: A ver, Fulge, ¿nos escuchás? Se cortó la comunicación justo con el técnico de la cantera, hablando de la importancia de este partido frente a Nacional de Puerto Piray. Se han visto en el último tiempo bastante seguido estos dos equipos, ya sea por fueron los protagonistas de la final del torneo provincial, que en definitiva terminó en manos de Nacional, pero después hubo un par de enfrentamientos en el torneo, justamente en este torneo regional federal amateur, en donde no se pudieron sacar ventajas. Los equipos terminaron empatando los encuentros, lo que habla de la paridad que tiene un equipo y otro, y con jugadores realmente interesantes. La cantera en el último tiempo ha logrado cosas importantísimas, con muchos valores jóvenes que están apareciendo en la primera división del fútbol posadeño, con mucha proyección a nivel nacional, y Nacional, que viene siendo el equipo del interior más fuerte que tenemos hoy por hoy. El equipo de Piraí viene trabajando seriamente, con un plantel ya, con una base constituida de hace varios campeonatos, y bueno, no, justamente la muestra del trabajo serio que están realizando es que es el último bicampeón del torneo provincial de fútbol, y bueno, mañana se van a enfrentar estos dos equipos que hasta el momento no se han podido sacar ventajas, teniendo en cuenta justamente lo que decíamos, ¿no? La paridad de fuerzas, los buenos jugadores que tiene uno y otro equipo, y que hasta el momento, Fulge, hasta el momento no se han podido sacar ventajas, más allá de la definición por penales en el provincial, pero siempre han sido partidos muy parejos.
1: La verdad, eso es muy importante para el fútbol, porque sí, ellos intentan jugar, nosotros también. Opciones de gol la tuvimos los dos, y eso ayuda a que va creciendo el fútbol que uno intenta desplegar, ¿no? Sabemos que la gente quiere eso, creo que también en nuestro fútbol tiene que tratar de ir mejorando en ese aspecto. Obviamente tenemos que tener un buen escenario, ¿no?
0: Claro, y digamos, el conocimiento de la cancha, ayer justamente hablaba con alguien de Nacional y nos decía, es la primera vez que vamos a jugar en la cancha de la cantera, ¿esto es una ventaja o una desventaja para la cantera?
1: Mirá, todo depende de qué vienen a buscar ellos, si vienen a esperar o salir a buscar, eso tiene mucho que ver porque es una cancha chica. Ojalá que también salgan a buscar, y eso también va a ayudar a que salga un partido abierto, ¿no? Ellos sí tienen jugadores de mucha experiencia que por ese lado pueden sacar ventaja por el nivel de jugadores que tienen. Y bueno, es partido, así que nosotros vamos a salir a buscar lo nuestro, y quizá yo también lo de ella, ¿no?
0: Claro, Fulge, han tenido un año, más allá del resultado que se dé, si clasifican o no, la cantera, imagino, debe estar muy contento por este presente que están viviendo los chicos del club, el club mismo, siendo protagonistas tanto del torneo local como del provincial y ahora en el regional.
1: Sí, yo creo que siempre uno, si no llega a un objetivo, por ahí molesta, duele, pero yo creo que se está demostrando que la cantera está haciendo bien las cosas, promocionan chicos, está invicto en el Liga, está peleando por clasificar al amateur, y creo que es bueno porque los dirigentes, jugadores y cuerpo técnico están día a día tratando de mejorar y seguir como se está haciendo las cosas, ¿no?
0: Perfecto. Ojalá que sea un gran espectáculo mañana, Fulge.
1: Sí, ojalá para la gente. Tenemos que tratar de que eso pase para que la gente pueda acercarse más a los partidos. Y bueno, también ayudar en la parte de escenario, que es las canchas, para que estén bien, en buenas condiciones, para que cada vez pueda existir ir más gente. Y eso va a ir ayudando más a que los clubes también puedan estar mejor, ¿no?
0: Claro. Fulge, también felicitaciones por el debut de Tobías, tu nieto, en la Reserva Independiente de Avellaneda. Me imagino que debe estar... Chocho, vos, que sos hincha del Rojo.
1: Sí, no, re feliz. La verdad que jugamos el miércoles contra Crucero, un partido muy bueno. Sí. Tuvimos 12 opciones clarísimas de goles. Ahí me entero que había sido citado para jugar en la reserva, y la verdad que fue un día feliz para mí, porque yo amo el fútbol y somos hincha independiente, y obviamente que a mi nieto le adoro, y él se vive también por el fútbol, ¿no?
0: Claro. ¿Tiene algunas características del abuelo? ¿Punteros veloz, extremos veloces? ¿Todavía?
1: No, él es un tipo pared, así, un jugador, juega de volante central, mucha técnica, trata de jugar bien al fútbol. Y bueno, y eso quizá le está llevando a llegar a esta instancia. Y bueno, creo que también se merece él por el sacrificio que hace 4 años que está allá.
0: Perfecto. Fulge, felicitaciones, y nos reencontramos en la cancha mañana seguramente.
1: Bueno, ojalá, y bueno, ojalá que salga todo de 10 para... Y la gente sigue apoyándolo.
0: Ahí hablábamos con el técnico de la cantera, Fulgencio Alfonso, hablando del partido mañana definitorio de esta zona 7, en el cual el equipo de la cantera debe ganar para lograr la clasificación. El empate automáticamente lo va a clasificar a Nacional para la siguiente fase del torneo regional federal, acompañando a La Picada, que dicho sea de paso, mañana va a estar jugando también en el mismo horario, a las 4 de la tarde, el mismo horario que la cantera nacional va a estar jugando, en este caso, Brown con La Picada, en lo que se refiere a los equipos de la zona 7 del torneo regional. Y Guaraní Antonio Franco estará visitando Puerto Esperanza mañana 16:30 frente a Barrio Obrero. Ahí ya las cosas están definidas. Guaraní ya se aseguró el primer lugar, ya está clasificado, de la misma manera que en el segundo lugar el equipo de Barrio Obrero logró la clasificación histórica para la siguiente fase del torneo regional de fútbol. 11:26 minutos en el país.
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7: Once treinta y tres minutos en la República Argentina. Continuamos en la Hora Deportiva repasando más información. En este caso tiene que ver con el básquetbol, porque ayer Bartolomé Mitre, el representante misionero en el segundo escalón del básquetbol nacional, lo hablamos de la Liga Argentina, jugó su primer partido amistoso en lo que va de su preparación para su debut frente al Ceibo de San Francisco el próximo día 19 aquí en la ciudad de Posadas, y fue con derrota para el equipo de Matías Martino, 70-66, la victoria de OTC, el equipo de la Liga de Desarrollo de OTC, que vino a jugar este amistoso a la ciudad de Posadas con el elenco posadeño. Recordemos la presentación de las caras nuevas de este Bartolomé Mitre, que se prepara para afrontar la segunda división del básquetbol argentino, en un hecho inédito. Hacía bastante tiempo que un equipo posadeño no participaba de la segunda división del básquetbol nacional. Lo había hecho la última vez, era Lucifuerza el que estuvo en ese lugar. Bueno, en definitiva, ayer fue el primer ensayo del equipo de Matías Martino, que justamente habló de esta situación, de este primer partido, los conceptos, que seguramente el balance que habrá hecho Matías Martino respecto al tema, buen funcionamiento, entre otras cosas, del conjunto auriazul, más allá, insistimos, de esta derrota. Lucas Núñez fue el goleador para los posadeños, 22 puntos marcó justamente Núñez para el elenco auriazul. Esto decía Matías Martino, el técnico de Mitre, hablando, haciendo un balance respecto a este primer partido amistoso del conjunto auriazul.
8: Conforme, la verdad que tuvimos buenos pasajes de juego. Creo que durante momentos del partido pudimos plasmar buenas cosas de las que venimos trabajando, tomando tiros liberados que hoy la efectividad no nos acompañó. Normal producto de la etapa de la pretemporada en la que estamos, recién estamos finalizando la tercera semana, que es la que mayor carga y volumen acumula. Entonces tenemos que estar tranquilos y trabajar en los detalles defensivos, sobre todo. Pero la idea era competir, que todos tengan participación o que la mayoría puedan agarrar ritmo de juego, tomar decisiones, mostrar en la parte defensiva lo que venimos trabajando. Necesitamos jugar, detectar errores, corregirlos, volver a jugar y ponerlo en práctica, y creo que así va a ser por lo menos hasta la semana del debut.
9: La verdad que en un principio arrancamos quizá como el primer partido, muy primer partido, fuera de ritmo, creo yo. Creo que el primer cuarto fue lo que más nos costó, pero nada, salieron cosas positivas, más allá de eso, más allá del resultado. Y nada, hay que seguir trabajando para el arranque. Necesitamos de esto para agarrar ritmo de juego, que una cosa es entrenar y otra cosa es jugar esta clase de partido. Pero nada, no, muy positivo el partido que jugamos. Nos va a venir bien el partido con Capri también, que es el próximo martes. Y bueno, faltan también los dos extranjeros, que nos vamos a apoyar mucho en ellos también. Así que, no, pero muy, muy, muy lindo partido el de hoy.
7: Bueno, el balance que escuchábamos es de parte del técnico de Mitre, Matías Martiño, y también del goleador del juego ayer amistoso del elenco Obresul, el primero de esta pretemporada, Lucas Núñez, que fue el que marcó 22 puntos para el conjunto Obresul. También habló, en este caso, Máximo Kosiarski, quien pasó por las filas de Mitre y que es el jugador hoy por hoy del Oberá Tenis Club, del equipo de la Liga Desarrollo del conjunto celeste, que también, al hacer un balance respecto a este partido amistoso, también calificó de muy positivo para el celeste obereño.
10: Súper positivo, y la verdad que nos sirvió mucho jugar contra Mitre hoy, un equipo muy experimentado, con jugadores de mucha trayectoria. La verdad que nos sentimos muy bien, es como decir, la primera vez con el equipo completo, por ahí se vieron algunos errores, pero bueno, hay muchas cosas buenas, así que bueno, estamos muy contentos.
11: El juego tuvo muchas variantes porque por momentos ustedes estaban con una buena diferencia, después se la remontaron, la sacaron ellos, volvieron a ponerse a la par, como que hubo muchas situaciones dentro del partido.
10: Sí, sí, sí, ni hablar. Nosotros creo que cuando jugamos bien sacamos una buena diferencia y después, bueno, ellos en algún momento se nos iba a venir porque son gente experimentada, como te decía, y nada, la verdad que supimos mantener esa diferencia y supimos llevarnos el partido, y creo que nos merecemos porque hicimos un buen trabajo.
11: Bien, ¿para qué sentís que puede llegar a estar el equipo en la Liga de Desarrollo?
10: Bueno, para mí hay que ir paso a paso. Tenemos un buen equipo, con mucho talento, con muchos chicos de acá, de Misiones, y nada, estamos muy ilusionados, estamos muy contentos, pero tenemos que poner los pies sobre la tierra e ir paso a paso. El torneo nos va a poner después donde nos tiene que poner, pero la verdad que nos estamos sintiendo muy bien.
7: Ahí lo escuchábamos a Máximo Kosiarski, jugador de OTC en la Liga de Desarrollo, ayer protagonista también del partido amistoso frente a Bartolomé Mitre, que se jugó en la jornada del jueves. El primer amistoso del equipo posadeño va a volver a jugar el martes, otro amistoso en esta ocasión va a estar enfrentando a Capri, al conjunto azurro de la ciudad de Posadas, en el marco de esta preparación del elenco aureazul para participar de la Liga Argentina de Básquetbol. Y ya que estamos hablando de básquetbol, hablemos también del torneo prefederal que se está desarrollando bajo la organización de la Federación Misionera de Básquetbol, recordando que en la jornada de hoy se van a estar jugando los tres partidos correspondientes a la sexta fecha, primera de las revanchas de esta Liga Prefederal. Todos los partidos se van a jugar en la ciudad de Posadas, atención. En cancha de Tokio, el japonés recibirá al Cuatí a partir de las 21:30. En cancha de Capri será local frente a Oberá Tenis Club en el mismo horario, y en el mismo horario, pero en el polideportivo de la Inmaculada Concepción del barrio Villa Urquiza, allí donde hace las veces de local, Luz y Fuerza estará recibiendo a Mitre en la continuidad de este torneo prefederal de básquetbol. Recordamos las posiciones: Tokio es el líder, 10 puntos, después se le sigue Capri, que suma 9, 8 puntos para el Cuatí, y más abajo, todos con 6 puntos, Mitre, Oberá Tenis Club y Luz y Fuerza, los participantes de esta liga prefederal que se está desarrollando bajo el paraguas organizativo de justamente de la Federación Misionera de Básquetbol. Ya que estamos hablando de básquetbol también, la Federación Misionera confirmó la programación para el domingo con partidos correspondientes a las categorías formativas y la primera del femenino en la Liga Provincial, justamente. La jornada tendrá encuentros en Posadas, Oberá y El Dorado, con participación de Tokio, Capri, Oberá Tenis Club, el Club Nazareno, de Puerto Rico, Luz y Fuerza, Mitre, Tirica, Alto Paraná y El Cuatí, recordando los partidos. En Posadas se van a estar jugando los encuentros. La actividad el domingo va a arrancar en cancha de Tokio, va a recibir Tokio a Capri a las 10 en mini, a las 12 en infantiles, a las 14 en cadetes, a las 15:30 en juveniles y primera femenino a las 17. También en Posadas, Luz y Fuerza se va a medir con Mitre en cancha de la Inmaculada. El cronograma contempla a las 15 en categorías infantiles, cadetes a las 17 y en primera a las 19. No verá, OTC será local frente a Nazareno. La jornada comenzará a las 10 en mini y continuará a las 12 en infantiles. Por su parte, en cancha de la Unión Cultural de El Dorado, Tirica enfrentará a Alto Paraná a partir de las 11, de las 9:30, perdón. Va a ser el primer partido. Está previsto para las 9:30 en primera, femenino, mientras que cadete jugará a las 11. Y finalmente, El Cuatí, que va a recibir también el domingo a Paraná en El Dorado. El único encuentro de esa jornada se va a jugar a partir de las 14:30. 11:41 minutos en la República Argentina.
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0: 11:46 minutos en la República Argentina. Continuamos en la hora deportiva con Alejandro El Chino Mialkowski, nuestro especialista en automovilismo, para hablar de lo que se viene el fin de semana, Posadas.
1: Así es, Ángel, a toda la audiencia que está escuchando, un saludo grande al equipo de trabajo. Ya hoy día viernes, un sol a pleno, disfrutando ya de las pruebas extraoficiales por parte del millonero de pista, con sus clases 1, 3 y el TC4000 millonero, y por parte del TCR, por la tarde, la caminata que nos decía el Colo Rosso en la previa a la entrevista exclusiva que tuvimos aquí en la hora deportiva. Es un protocolo oficial que tiene dentro del TCR, es la caminata reconocimiento a la pista. Siempre lo hacen todas las categorías nacionales cuando vienen los pilotos, recorren en bicicleta, caminando, para ver cada detalle del autódromo de esa forma, ya que en ese momento no tienen un momento para hacerlo con el auto de carrera. Entonces sí, reconocen caminando algunos detalles que tampoco por ahí no lo pueden reconocer cuando van en el auto de carrera. Entonces van caminando, ven los detalles del asfalto, de la pista, pero el TCR lo tiene como un momento oficial de recorrer la pista caminando, claro, entre todos los pilotos. Así que eso es a las 3 de la tarde. Y luego de las 4 de la tarde, el check-down. Son pruebas libres por parte del TCR para la puesta a punto de las configuraciones de los autos luego de la última competencia que se llevó a cabo en Concordia, Entre Ríos. Esa es la última carrera que tuvo en el calendario el TCR Sudamérica, y ahora arribando a la ciudad de Posadas para vivir su primera experiencia en el Autódromo Rosamonte Posadas. Ya ayer llegaron todos los autos. Realmente gran expectativa. Son 18 autos, cerca de 20 autos ya confirmados para este fin de semana por parte del TCR. Realmente muchos más autos con respecto a la edición anterior del TCR aquí en Posadas, en Noverá, mejor dicho, fue el año pasado, en el cual se recibió por primera vez esta categoría. Estamos recibiendo fotos ahí que vamos a compartir junto a la producción para compartir el streaming también. Sí. Decía, el año pasado fue la primera vez del TCR Sudamérica, fue una buena experiencia.
0: Claro, no verá porque Posadas no estaba habilitada la pista.
1: Posadas estaba trabajando para el reasfaltado.
0: Ah, para el reasfaltado.
1: Que tenía que recibir el turismo de carretera. Entonces, esos trabajos habían comenzado a principios de año, y bueno, también había un compromiso con el TCR para la provincia de Misiones. Entonces, por una cuestión de logística y demás, bueno, nos había llegado, se acordó para correr en Noverá. Ahí vemos los autos ya, los Hyundai, los Honda, en el millonero de pista, el TCR, mejor dicho, ahí en el Autódromo Rosamonte, todos los autos que ya están listos, también el millonero de pista, cada uno de los autos que vienen, hay de Thiago Pernía, por ejemplo, estamos viendo el auto, sí, auto oficial también, dentro de la categoría, está Leo Pernía y Thiago Pernía, que es el hijo de Leo Pernía, el Tanito Pernía. Está toda la familia realmente muy vinculada al automovilismo y también en su momento del fútbol.
0: Claro.
1: El Tano Pernía, el Tanito con Leo, claro, y ahora Tiaito Pernía, que es el más chico de los Pernía, que está compitiendo y dentro de la categoría del TCR Sudamérica. También vemos fotos del millonero de pista, la vuelta de Carlos Sokolovic, ya que estaba corriendo en las fechas pasadas. Es otra de las novedades. El millonero de pista va a presentar muchísimas novedades.
0: Mirá vos.
1: En eso también quería comentar.
0: Claro, Pastori, que había
1: anunciado
0: la semana,
1: ¿no?, la semana con el Mon Competición, el regreso de Carlos Sokolovic, que no estuvo en El Dorado. El debut en la clase 3 para Martín Blasic, que también va a estar en la clase 1.
0: Mirá vos.
1: Así que muchas novedades.
0: Realmente muy atractivo.
1: Muy atractivo.
0: Con pilotos
1: De nivel.
0: De nivel.
1: De nivel, porque se suma Pastori, Okuloy, Blasic, tres pilotos de experiencia a nivel nacional. Ya ha estado hace mucho corriendo Urrutia, peleando el campeonato y siendo campeón también. César Villar, que viene de competir, viene de ganar en la fecha pasada de Lubón Competición, el actual campeón Javier Detiene, el paraguayo. La vuelta de Gabriel Trendel del Dorado, será otra de las novedades para el fin de semana. Así que también, bueno, la clase 3 presenta muchas novedades para mostrarse ahí entre medio del TCR y del buen nivel que nosotros tenemos en el zonal millonero, realmente muy atractivo y buenos autos, muy parecidos a categorías nacionales, así que bueno, es para disfrutar un combo muy importante de la fiesta del automovilismo este fin de semana en el Autódromo Rosamonte. Arana Lukowski, también me olvidaba, sí, que otro de los regresos para la clase 3, y en el DC4000 millonero vuelve un campeón como Marcelo Kuchaski con la Chevy dentro de la estructura del Rodríguez Racing, que va a compartir con el Rudy Bunciac. Así que bueno, otro piloto candidato del fin de semana. Así que bueno, una de las dos categorías son más potentes, con muchas novedades. Y la clase 1 tendrá cerca de 20 pilotos. Miramos. En las preinscripciones aparece. Así que bueno, en total hay aproximadamente 45 preinscriptos para el fin de semana en tres categorías del Millonario Pisto. Recordemos que no estarán el TCM y la Copa FIA 1.4 por una cuestión de acuerdo con la categoría, de las categorías con la FEMAT, y la FEMAT también con la categoría TCR Sudamérica, para concordar un cronograma acorde. El cronograma, claro, inicial, que todavía no está oficialmente, y bueno, solamente nos vamos a recibir de la FEMAT, completo, porque el TCR ya lo tiene, que lo hemos repasado. Lo decíamos, hoy con las pruebas extraoficiales, la caminata de los pilotos del TCR y las pruebas libres. Mañana, a partir de las 10 de la mañana, ya con las pruebas de del TCR, los dos entrenamientos del TCR, luego las clasificaciones para las tres categorías del Millonario de Pista, clase 1, clase 3 y el TC4000 Millonero. Y por la tarde, la serie ya para las tres categorías del Millonario de Pista, para cerrar con las clasificaciones, la Quali 1 y la Quali 2 para el TCR Sudamérica, que te dan la grilla de partida para las dos carreras. El TCR tiene dos carreras, sí, una carrera 1 y luego

0: Vos seguís con el Sonar Mechonero, así que bueno, mañana día sábado se anuncia un poco el pronóstico para repasar también un poquito de lluvia por la tarde-noche, ya sería sobre el final de la jornada para darle un poco de condimento sí. a la fiesta del automovilismo, pero el día domingo anuncia mucho calor, también solcito, así que bueno, da para tener y para disfrutar de la fiesta del automovilismo durante todo el fin de semana. Hoy la actividad 11:30 con las pruebas libres, lo que decíamos, y luego para las tres categorías del misionero puista, clase 3, TC4000 misionero, clase 1, y luego hay tres tandas para el día viernes. Todavía no tenemos cronograma oficial del sábado y domingo que lo estamos esperando. Pero bueno, lo que decíamos, anticipábamos lo que se vendrá del fin de semana para el misionero puista y el TCR Sudamericana. Realmente una fiesta del automovilismo en el Autódromo Rosa Monte de Posadas, entradas económicas de 10.000 pesos, 20.000 pesos y 40.000 pesos para los boxes, para vivir todo este combo de automovilismo misionero de pista junto al TCR Sudamérica.
1: Perfecto, perfecto. Y a ver, para vos, ¿quién es el favorito aquí en Posadas?
0: ¿Para qué categoría?
1: Para el
0: TCR.
1: Sí.
0: Y yo creo que Pernilla. Bueno, ahí está el duelo Pernilla junto a los brasileros Reis. Aparece en el señor Piquet también.
1: Ah, mirá.
0: Bueno, pero yo creo que Pernilla es el gran candidato para el fin de semana. Claro. O pues el Leo, o pues el Teadito también.
1: Claro.
0: Veremos qué pasa con el color roso también, que otro de los candidatos. O los brasileros, creo que ahí va a estar ahí va a estar el duelo del fin de semana.
1: Claro, Piquet ya había venido con la Fórmula 3, si no recuerdo.
0: El Ciño Piquet, claro. Sí, ex Fórmula 1.
1: Claro, nada más y nada menos.
0: Y seguramente mucho el público que va a presenciar el fin de semana va a querer ir a sacarse una foto con el Ciño Piquet, que va a ser una de las atracciones del fin de semana. Hoy por la tarde-noche, sí, en la cascada se va a hacer la presentación oficial.
1: Ah, mira, qué bueno.
0: Los autos de exhibición, solamente también los pilotos del misionero de pista, y las autoridades locales y las autoridades deportivas de las categorías estarán presentes, así que vamos para palpitar y para invitar también a la gente que vaya a la cascada a partir de las 19 horas. Será ahí un poco de show para palpitar a lo que se vendrá la actividad oficial del día sábado y domingo.
1: Perfecto, Chino. Bueno, estamos atentos a todo lo que ocurra. Decime algo de Colapinto.
0: Va a tener que largar atrás.
1: Sí. 15 posiciones para atrás.
0: Sí. Bueno, va a tener que larga de la Argentina.
1: Después del último, sí.
0: De la Argentina larga. Pero bueno, la fe intacta del argentino, el apoyo, por supuesto, enorme hacia él. Ojalá que le vaya bien. Bueno, admitió su error. Nuevamente en unas entrevistas que estábamos viendo por ahí que, bueno, reconocía ese error. Bueno, hay que dar la vuelta a la página y bueno, comenzar este gran premio particular que es Malasia, pero bueno, se corre en otra sede y bueno, se corre a la madrugada, hay que agendar eso, así que para la gente que el automovilismo de la Fórmula 1 a las 4 de la mañana las competencias y la actividad para el fin de semana, para seguir a Franco Colapinto y ojalá que pueda revertir un poco de lo malo de la fecha pasada. Será difícil, porque sí, bueno, con esa grilla tan atrás, de la RAR tan atrás, y progresar en el clasificador no es sencillo en una Fórmula 1 que tiene, que no se ve mucho sobrepaso. Entonces, bueno, hay que apostar a la estrategia, sobre todo la estrategia de los boxes, y bueno, tratar de ojalá que culmine la carrera sin errores. Creo que va a ser un recomenzar para él, resucitar en lo deportivo después de esa fecha magra de lo anterior, con ese error al tocar a su compañero de equipo, nada más y nada menos, ¿no?
1: Chino, como siempre, muchísimas gracias. Te seguimos por las redes sociales, la tuya, la particular, y también las del diario Primera Edición y Santa María de las Misiones.
0: Toda la cobertura con el grupo Primera Edición, por supuesto, durante todo el fin de semana del misionero de pista, que entra en etapa de definición del campeonato, nada más y nada menos, con nuestra séptima fecha. Habrá mucha acción, atención a la gente que nos está viendo el Sonar Misionero. Hay mucho nivel a no perderse y, por supuesto, el show del TCR Sudamérica con estos autos tan particulares, tan originales, que vienen directamente de fábrica para disfrutarlo durante todo el fin de semana en el Autódromo Rosamonte de Posadas.
1: Chino, muchas gracias. Chino Melkoski, nuestro especialista en automovilismo, hablándonos, contándonos lo que va a suceder el fin de semana en el marco de la presentación del TCR South American, más el Campeonato Misionero, tres categorías del Campeonato Misionero de Automovilismo en Pista. Nosotros en el final repasamos lo que va a suceder en materia del

0: Fútbol, en el fútbol de la Superliga Posadeña, para la jornada de hoy está previsto el encuentro entre Bartolomé Mitre y el Club Atlético Posadas, partido que se va a jugar en cancha del Aureazul a partir de la hora 20 de este viernes 2 de octubre, en cancha de Mitre, entonces el partido correspondiente a la novena fecha de la Superliga. También este fin de semana tendremos actividad del fútbol femenino de la Liga Posadeña, las distintas categorías. Repasamos lo que va a suceder con la primera división del fútbol femenino posadeño. Íntegramente se va a estar jugando en cancha de Crucero la serie de partidos de la primera femenina, que se va a desarrollar, como decíamos, en Santa Inés el día domingo. A ver, repasamos la programación. A las 13 del día domingo, en cancha de Crucero, van a jugar las chicas de Argentino frente al Brete. Esto es en primera división. En tanto que a las 14:45, en el mismo escenario, van a jugar Guaraní Mitre, el clásico del fútbol posadeño, pero en femenino, y Crucero, que va a cerrar la jornada, segunda fecha del torneo clausura del fútbol femenino posadeño en primera división, va a enfrentar a Jorge Dixon Brown, Crucero Jorge Dixon Brown, 16:30, en tanto que también van a estar jugando las chicas de las otras categorías formativas, en el caso del sub-13, las chicas del sub-13 van a jugar el sábado mañana en cancha de Brown a las 9:50. Guacurari va a enfrentar a Estudio Galeano, también en cancha de Brown, mañana a partir de las 12:10, el Brete va a enfrentar a Guaraní Antonio Franco, Guaraní Antonio Franco A, en tanto que el equipo B de Guaraní va a estar jugando frente a Mitre a partir de las 13:10 también en la jornada de mañana sábado. Por su parte, ya que estamos hablando del fútbol femenino de la liga, recordamos, las chicas del sub-18 van a jugar el día sábado más temprano, a las 8 de la mañana. Mitre A enfrentará a Estudio Galeano, en tanto que a las 11 el Brete va a enfrentar a Guaraní Antonio Franco en cancha de Brown siempre, y van a cerrar la jornada del fútbol en sub-18 Mitre B va a estar jugando frente a Brown a partir de las 18:30, siempre en cancha de Brown, los partidos correspondientes al fútbol femenino de nuestra Liga Posadeña de Fútbol. Nosotros con la Hora Deportiva nos estamos despidiendo, nos vamos a reencontrar el próximo día lunes con toda la información deportiva, por supuesto, y las voces de los protagonistas del deporte de la provincia de Misiones. Operación técnica, Nicky Salazar. Streaming y redes sociales, Guillermo Román y Alex Beresug, la producción de Patricia Flores, toda la información deportiva en el diario Primera Edición, edición papel y por supuesto en la web del diario de Misiones.
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0: Hora 12:08 minutos en la República Argentina, la temperatura actual en Posadas, 20 grados, la humedad relativa del ambiente, 51%.
1: Señores, bienvenidos al panorama informativo de Santa María de las Misiones, lo más importante que pasó durante la mañana y por supuesto toda la información provincial, nacional e internacional.
0: La información provincial con amplia mayoría, Misiones aprobó su presupuesto 2027.
1: La Cámara de Representantes de Misiones aprobó este jueves por amplia mayoría el presupuesto general de la provincia para 2027, que contempla erogaciones por más de 5 billones de pesos y destina el 63% de sus recursos a inversión social.
0: La votación en general terminó con 34 votos afirmativos y 6 negativos.
1: Los rechazos correspondieron a los 4 legisladores de La Libertad Avanza, a Ramón Amarilla de Algo Nuevo y a Analía Lewandowska del PRO.
0: La sanción llegó después de más de un mes de tratamiento en la Comisión de Presupuesto, Impuestos, Hacienda y Asuntos Económicos, donde el proyecto enviado originalmente por el Poder Ejecutivo atravesó modificaciones en su articulado y también en la distribución de distintas partidas.
1: El dictamen de mayoría había reunido esta semana 21 firmas entre los 22 integrantes de la comisión. La Libertad Avanza, en tanto, presentó un despacho de minoría.
0: A propósito de este tema, Pasalacqua celebró la aprobación del presupuesto del año que viene y destacó el consenso entre bloques.
1: El gobernador Hugo Pasalacqua celebró la aprobación del presupuesto general de Misiones para 2027 y destacó especialmente el proceso de debate y los acuerdos alcanzados entre los distintos bloques de la Cámara de Representantes.
0: A través de sus redes sociales, el mandatario provincial agradeció al Pleno de la Cámara de Diputados por la sanción de una herramienta que consideró central para la administración provincial durante el próximo ejercicio.
1: Es una herramienta fundamental para gobernar con previsibilidad y ordenar el rumbo de nuestra provincia, expresó Pasalacqua tras la votación.
0: Cerca del 63% de los recursos estarán orientados a salud, educación y políticas de contención social en un escenario de menores transferencias provenientes desde el Estado Nacional.
1: Por otra parte, subsidios eléctricos piden a los usuarios de Misiones verificar si están incluidos en el subsidio energético focalizado, el CEF.
0: Energía de Misiones recomendó a los usuarios residenciales de Misiones revisar si sus facturas se encuentran alcanzadas por el Sistema Nacional de Subsidios Energéticos Focalizados, conocidos como CEF, ante la puesta en marcha desde noviembre de un esquema diferencial para la provincia.
1: Según informó el gobierno provincial, Nación confirmó que a partir del próximo mes comenzará a regir en Misiones un régimen que reconoce las particularidades de las zonas consideradas muy cálidas.
0: La medida va a beneficiar a usuarios residenciales de energía de Misiones y de las cooperativas eléctricas que ya cuenten con subsidio nacional.
1: De acuerdo con las estimaciones oficiales, el nuevo esquema alcanzará cerca del 70% de los usuarios residenciales que ya se encuentran inscriptos.
0: Por otra parte, removieron a Mariela Bernardi del mercado concentrador.
1: Mariela Bernardi fue removida de la administración del mercado concentrador zonal de Posadas y será reemplazado por el ingeniero agrónomo Carlos Revilla, quien desde hace año forma parte de la estructura del organismo, trabajando especialmente en el acompañamiento técnico de los productores.
0: La decisión fue adoptada este viernes por el presidente del Instituto de Macroeconomía Circular, el IMAC, Roque Gervasoni, de quien depende institucionalmente el mercado concentrador.
1: Según pudo saber Primera Edición, el desplazamiento se produjo en medio de diferencias políticas que se profundizaron durante los últimos días y terminaron desembocando en la salida de Bernardi.
0: Las tensiones habrían aumentado durante la jornada del jueves a partir de la organización del Yopará y derivaron finalmente este viernes en la decisión de modificar la conducción del mercado.
1: En ese contexto también trascendió que Bernardi y su pareja, el ex intendente de Posada, Jorge Briñole, habían convocado a algunos productores a manifestarse en rechazo a la medida.
0: La información nacional, la oposición convocó a una sesión en diputados para derogar el decreto de necesidad de urgencia 70/2023.
1: Diferentes bloques de la oposición convocaron para el jueves 15 de octubre una sesión especial en la Cámara de Diputados con un temario extremadamente incómodo para el oficialismo.
0: En primer lugar, tras la polémica que desencadenó el fallo de la Corte Suprema que liberalizó por completo la venta de tierras extranjeras, la oposición buscará derogar definitivamente el mega DNU 70 que desreguló a amplios sectores de la economía.
1: La convocatoria de la sesión especial lleva a la firma de diputados de Unión por la Patria, el Frente de la Izquierda, la Coalición Cívica, sectores de Provincias Unidas, Encuentro Federal y monobloques como el de Natalia de la Sota y Marcela Pagano, por lo que todavía falta sumar cerca de 20 votos, principalmente de espacios que responden directamente a los gobernadores.
0: Varios de ellos se encuentran en París junto al presidente Javier Milei en el marco de la Argentina WEG, que se celebra en ese país para buscar inversiones.
1: Y justamente sobre este tema, el gobierno lanzó en París un programa para que extranjeros puedan obtener ciudadanía y pasaporte mediante inversiones.
0: Desde París, Francia, Luis Caputo y Diego Santilli anunciaron en esa ciudad la puesta en marcha del programa de ciudadanía por inversión de Argentina, un mecanismo que habilitará la solicitud de ciudadanía mediante un pago efectivo al Estado o la suscripción de títulos públicos.
1: El nuevo programa que sigue lineamientos internacionales y recomendaciones de la Organización para la Cooperación y el Desarrollo Económico y del Grupo de Acción Financiera Internacional comenzará a recibir solicitudes durante el cuarto trimestre de 2026.
0: Los recursos obtenidos serán destinados a fortalecer la posición fiscal y financiera de la Argentina, según destacaron los funcionarios.
1: Por otra parte, causa Otesur Los Sauces, la justicia define si las causas volverán a unificarse para el juicio.
0: La justicia de Comodoro Py dio un nuevo paso para definir si las causas Otesur y Los Sauces, que involucran a la expresidente Cristina Kirchner y su hijo Máximo, serán juzgadas de forma conjunta o separada.
1: La Sala 1 de la Cámara Federal de Casación Penal dejó firme una audiencia pactada para el próximo 15 de octubre para determinar cómo se realizará el debate de los casos, según confirmaron fuentes judiciales.
0: El conflicto se originó luego de que el Tribunal Federal 5 ordenó dividir las causas de cara a los juicios. El debate de Los Sauces fue pactado para el próximo 23 de octubre a las 10, mientras que el de Otesur quedó fijado para el 19 de marzo del año próximo.
1: Vacunatorios VIP declara la primera de las citadas por las irregularidades en la aplicación de las vacunas.
0: Este viernes comenzó la nueva ronda de indagatoria en la causa por Vacunatorios VIP con la presentación de Lucía Antonini, la primera de las 34 personas convocadas a declarar por las irregularidades en la aplicación de vacunas contra el COVID-19 durante la pandemia.
1: Antonini, acusada por el delito de peculado, se presenta en estos momentos ante la jueza María Eugenia Capuchetti para dar su declaración, según supo la prensa.
0: Se trata de una de las investigadas en el nuevo tramo del caso que pone en foco en la responsabilidad de quienes recibieron las dosis en el Ministerio de Salud, el Hospital Posadas e incluso en sus domicilios sin contar con los requisitos para hacerlo.
1: 12 del mediodía, 15 minutos en el país.
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1: Nos quedamos en el ámbito de la economía. El precio de los combustibles siguen aumentando en el país. Y en ese aspecto consultamos a Farouk Jalaf, presidente de la Cámara de Estaciones de Servicios Afines del Nordeste, la CESANE, quien sin embargo expresó que los incrementos son bajos con respecto a otros lugares del mundo.
3: Llevamos 9 meses de caída de volumen, 9 meses seguidos de caída de volumen. Y ese, nosotros trabajamos en base a volumen. O sea, antes una estación de servicio vendía 100.000 litros, 120.000 litros y se mantenía. Sí. Ahora ni con 350.000 litros recién busca el punto de equilibrio y no estamos vendiendo ni remotamente eso, salvo algunas estaciones de la empresa petrolera acá. Uh-huh. Además estamos muy complicados.
0: Claro. Jalaf, este panorama que usted hace mención respecto al tema de la baja constante en la venta de combustibles, ¿ha provocado el cierre de estaciones de servicios?
3: Sí, hay cierre y hay no solamente cierre. En Misiones hemos tratado de mantenerlo. ¿Por qué? Porque ingresos brutos en Misiones, la Cámara logró un beneficio que otras provincias no tienen. Entonces eso ha mantenido un nivel de ventas que todavía podemos esquivarle al bulto de cerrar. Tratamos de que en la Cámara se colabore con las estaciones que no están bien. Pero sinceramente la situación no es la mejor y no es la mejor para ninguna petrolera, no la petrolera en sí, sino ninguna empresa que venda combustible derivado del petróleo.
1: En el último tiempo vimos la llegada de muchos vehículos eléctricos a nuestro país. ¿Qué va a pasar con las estaciones de servicio? ¿Se van a tener que reinventar? ¿Cómo van a hacer frente también a esta situación que ya la estamos viviendo?
3: Bueno, realmente todavía la incidencia no está, por ahora. Por ahora la incidencia no es tanta, pero contribuye a que también la caída sea mayor en las grandes ciudades. En el interior eso no se ve, ¿Por qué? Porque las distancias son muy largas y porque además el combustible eléctrico no tiene mucha autosuficiencia en largos trechos y además no está reglamentado. Uh-huh. Ni lo que se puede cobrar ni lo que no se puede cobrar. Bien. Entonces eso ha contribuido a que no haya un crecimiento mayor, pero se va a producir. Uh-huh.
1: Eso se va a producir. Y por otro lado, ¿qué pasa con el autoabastecimiento?
3: El autoabastecimiento es algo que yo ya lo anticipé en otras ocasiones. ¿Sí? Es muy difícil. El público argentino está acostumbrado a bajarte 2 o 3 centímetros la llave, el vidrio del auto y pasarte la llave y para que vos le cargue. No está acostumbrado a bajarse y a surtirse él directamente del surtidor y no tiene esa costumbre ni ese hábito. Además, la diferencia no es tan significativa, ¿me comprendés? Si ganamos bruto, ganamos bruto, un 8 a un 8.5%, no le podemos dar mucho descuento, más que un 2 o 3%. Uh-huh. Y si le damos un 2 o 3%, salimos empatados, con todos los costos que tenemos, salimos empatados o perdemos plata. Claro. O sea que el autoabastecimiento en el interior todavía no ha rendido sus frutos.
0: En otro tramo de la charla con Santa María de las Misiones, Jalaf señaló que los incrementos en los combustibles son consecuencia de la guerra en Medio Oriente y los impuestos que se aplican en el país.
3: Los incrementos que han habido han sido relativamente bajos en base también a las quejas que hemos manifestado permanentemente. Influye por el hecho de la guerra, y la guerra te lleva un incremento de precio porque está cerrado el estrecho de Hormuz, porque quieren cobrar peaje, porque realmente la economía mundial se alteró totalmente y está arriba de los $100 el barril. Uh-huh. Y calcularle que a principio de año estaba $55-60 el barril.
1: Claro, pero
3: entonces,
1: tampoco.
3: Esa influencia es grande. Entonces, lamentablemente no ha habido una baja constante o continua como puede haber ocurrido cuando hubo la vez pasada también una guerra en Medio Oriente y eso bajó después.
1: Bien.
3: Pero ahora no ha bajado porque sigue, continúa el conflicto y es un conflicto que no sabemos qué va a ocurrir. Uh-huh. Estamos todos pendientes de eso porque ha alterado el equilibrio mundial, no es Argentina solamente. Uh-huh. Argentina estamos padeciendo y mucho menos que otros lugares porque tenemos prácticamente autoabastecimiento y estamos exportando combustible. Petróleo, mejor dicho.
1: Claro, sí.
3: Pero no es tanto, vos calculás que en cualquier país europeo está el litro de combustible está a 2,5 euros o 3 euros. Calculás los precios cuánto están acá, comparativamente es más del doble.
1: Bien.
3: Lo que pasa es que nosotros, nuestro inconveniente son los impuestos. Si el combustible no tuviera los impuestos que tiene en Argentina, valdría la mitad. Exactamente la mitad. 1.200 pesos del precio real del producto y los otros 1.200 o 1.100 son impuestos que vienen embutidos en los combustibles.
1: Bien.
3: Y que no se han actualizado.
1: Y también se refirió al precio de los combustibles que siguen aumentando en el país, particularmente qué pasa en la provincia de Misiones. Esto decía Farouk Jalaf.
3: Los incrementos que han habido han sido relativamente bajos en base también a las quejas que hemos manifestado permanentemente que Misiones tiene el combustible más caro del país. Ese es un reclamo que personalmente se ha hecho en varias ocasiones. Y ellos alegan el flete, siempre alegan algo,
1: sí,
3: pero
1: claro.
3: Nos afecta a nosotros mucho más que el resto del país. Entonces, subvencionan ciertas regiones y a nosotros no. Ahora por lo menos el combustible está más barato en el sur, pero nos van a subvencionar un poco en la parte de electricidad. O sea, logramos algo por lo menos, pero el planteo es... Es relativamente complicado. Las actividades a nivel internacional son las que promocionan el aumento porque está arriba de los $100 el barril. Uh-huh. Y el Estado no ha aumentado los impuestos, algo que tenemos que recalcarlo. Hace rato que no se actualiza los impuestos porque se actualiza por el IPC. No se han actualizado durante el 3 trimestres.
1: Ojalá que después no se
4: todo junto, ¿no?
3: Sí. Esperemos de que no. No creo, porque no quieren que la inflación se dispare.
1: Ajá.
3: Así que en ese aspecto pienso que hasta fin de año estamos más o menos a cubierto. El combustible no ha sufrido grandes aumentos. Y los aumentos que ha sufrido el combustible lo han hecho las empresas privadas. YPF subió el 1% nada más. Uh-huh. Hay que ser justo y equitativo y decir las cosas como son. YPF solo subió el 1%. Nos perjudica a todas las otras marcas, te aclaro.
1: Claro.
3: Porque las ventas se dirigen hacia esa petrolera. Pero lamentablemente también hay que decir la verdad. Y en la actualidad sigue cayendo las ventas a nivel país. Claro. Ya van 9 meses de caída permanente de la venta de combustible.
1: Uh-huh.
3: Y es algo que perjudica al estacionero, porque el estacionero tiene que mantener su estructura con un costo mucho mayor. Porque hay aumento de salario, hay aumento de electricidad, hay aumento de la parte de gastos, de vestimenta, de todo. Y eso lo estamos absorbiendo las estaciones. Y estamos en un punto injusto, porque nos toca todas de cerca y hay muchas estaciones que estaban en el límite y están muy complicadas. ¿Por qué? Porque no alcanzan a cubrir sus costos. En Brasil, quiero aclararle, en Brasil tienen un margen de un 15 a un 17%. Nosotros tenemos un 8,5%. La mitad.
1: Ajá. ¿Está hablando de rentabilidad?
3: Rentabilidad, sí.
1: El reclamo de vialidad al presidente de la Nación: este gobierno no ha hecho ningún tipo de inversión. Lo dijo ayer por la tarde José Raúl Rizzo, secretario adjunto de la Asociación Gremial de Profesionales y Personal Superior de Vialidad Nacional, quien advirtió sobre la falta de mantenimiento y pidió extremar los cuidados al circular.
5: Todo lo que no se mantiene y no se repara cuando corresponde hacerlo, cuando recién el deterioro es incipiente, después, según en qué momento se trate, puede salir entre 5 y 10 veces más caro volverla a poner en condiciones al tramo de ruta. Eso nos dice que lo mejor que podemos hacer es cuidar nuestro patrimonio y hacer las inversiones en el tiempo que corresponde.
1: Uh-huh.
5: Lamentablemente este gobierno, desde que empezó, el mismo presidente ha dicho obra pública cero, y bueno, con Vialidad lo está cumpliendo. Nosotros no tenemos obra pública. Recién a fines del año pasado empezaron pensando en que podían atender 9.000 kilómetros por concesión de obra pública, y bueno, y eso es lo que recién en este momento se está transfiriendo. Pero, a ver, las concesiones de obra pública que se están iniciando ahora tienen una duplicidad de cabinas de peajes, de cantidad de cabinas de peajes, y triplican aproximadamente el costo de peaje en cada cabina.
1: Sí.
5: O sea, cada uno de los ciudadanos vamos a tener que pagar 6 veces más para circular en los mismos tramos que teníamos de concesiones de obra pública hasta ahora.
6: Ajá, pero
5: acá y el otro problema... otro problema es que no están previstas obras de ampliación de capacidad. Entonces, nosotros dentro de 25 o 30 años que dura la concesión, vamos a tener las mismas trazas y las mismas rutas que tenemos en este momento.
6: Sí.
5: No va a tener una banquina pavimentada, no va a tener una ampliación de capacidad, no va a tener una calzada paralela, nada, absolutamente nada. Solamente pacheo, corte de pasto y una carpeta de 5 centímetros cada 10 años, que es prácticamente la nada misma por el estado de deterioro que tienen las rutas en este momento, ¿no?
6: Sí, sí, justamente eso, y volviendo al primer punto, la intención del gobierno de dejar todo en manos de privados, pero el privado ya anticipó que obras no van a haber, va a ser solamente algún mantenimiento, y eso es la parte de la concesión. A lo que voy es... ¿quién controla también a los privados que nos van a poner estos peajes? ¿Va a ser a la libertad, a que nos cobren lo que quieran y las condiciones cualquiera?
5: Y miren, la experiencia que tenemos de la década de las concesiones de obra pública, uh-huh, de la década del 90, prácticamente no hubo ningún tipo de control. Cada empresa hizo lo que se le ocurrió en cada tramo, inclusive con normas de seguridad, de velocidad y, sí, demás, han puesto las normas que tenían ganas de poner. Pero un poco aclarando el tema, porque si no parecería que Vialidad Nacional hace todo por la vía administrativa. Uh-huh. Cuando hablamos de empresas privadas y contratos, Vialidad dejó de construir por vía administrativa caminos de la red vial nacional en la década del 60. Desde, sí, la década del 60 nosotros no construimos caminos, todo lo licitamos, lo construyen privados, los trabajos los realizan privados.
1: Cambiamos de tema. El Banco de Sangre, Tejidos y Biológicos de Misiones, que está ubicado en el Parque de la Salud, cumple un rol central dentro del sistema sanitario provincial. Ayer por la tarde, en primera plana, habló el director del Banco de Sangre, Tejidos y Biológicos de la provincia, Joaquín Suárez Romanazzi, y destacó la respuesta de la comunidad cada vez que se requiere reforzar las reservas.
4: Primero, la voluntad de querer donar. Eso siempre digo, o sea, presentarse, conozco donantes que le tenían miedo a la aguja y ellos querían donar y vencieron todos sus miedos y donaron. Eso es, la verdad, que increíble. Una vez que uno exprese o tenga la voluntad de donar, se tiene que acercar a nuestro banco de sangre o a cualquier banco de sangre. Yo hablo de cualquier banco de sangre porque siempre se necesita sangre, siempre hay un paciente que necesita. Después los requisitos, tener una documentación que acredite su identidad o que alguien, hoy ya tenemos ya de manera online la identificación, o sea, si se olvida el documento podemos rastrearlo, ver cómo conseguirlo, ser mayor de edad o mayor de 16 con el tutor legal, estar sano en el momento de la donación, que quiere decir esto, no sentirse con fiebre ni con dolor, no tener molestia física, estar descansado. Y si es necesario, no estar en ayuna. Y si está en ayuna, que manifieste a las personas que le van a atender que está en ayuna, entonces se le entrega un refrigerio para que done bien. Y esto se hace puntualmente para que no, uh-huh, sufra ningún evento adverso a la donación.
6: El juguito tenés que, ese siempre, es el clásico juguito que se va, o el chupetín, ese es un clásico.
4: Y no, hoy ya tenemos, hoy ya mejoramos, ajá, tenemos sándwiches, café.
1: Completo, café, sí. Para alentar también, acuérdense.
6: Estos días fuera de la donación de sangre también, bueno, seguimos de cerca, incentiva mucho también la donación de médula. Vimos el caso de Santino. Si vamos al banco de sangre, ¿obtenemos toda esa información como para poder entrar también al banco?
4: Hoy el banco de sangre ya no es más banco de sangre, sino es banco de sangre, tejido y biológico. Exacto. Ya que nosotros no solamente trabajamos, por decirlo así, con la sangre, sino que la provincia invirtió mucho y hoy contamos con un banco de tejido donde procesamos córnea, donde estamos incluidos en un programa de trasplante de médula ósea, sí, donde nuestro banco es coprotagonista, por decirlo así, junto a los hematólogos del Hospital Madariaga para hacer estos trasplantes. La verdad que venimos trabajando muy bien y en cada donación de sangre uno puede manifestar, sí, si quiere ser donante de células madres. Nosotros decimos células madres porque si no, la gente piensa que le vamos a sacar sangre, le vamos a pinchar la columna.
6: Que le va a sacar un órgano, más o menos, sí.
4: No, claro. Pero bueno, pero eso ya es, tiene que correr por nuestro lado, el explicarle a la gente que no es así. Con una muestrita de sangre uno puede ya inscribirse en el programa de donante de médula ósea. Uh-huh. Ser la madre en realidad, sí. Y después todo, la donación se hace a través de una máquina de aféresis, que es una máquina que elige el componente sanguíneo que nosotros seleccionamos para sacar. Esto también se utiliza para plaqueta, para plasma, para granulocitos, glóbulos, uh-huh, rojos.
0: 12:33 minutos en la República Argentina, la temperatura actual en Posadas, 21 grados, la humedad relativa del ambiente, 48%.
1: Es hora de hacer la tanda, ya nos venimos con la última parte de nuestro panorama informativo.

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0: 12:37 minutos en la República Argentina. Reiteramos la temperatura actual en Posadas, 21 grados.
1: Nos quedamos con la información en política. Elecciones en Brasil advierten por el impacto en Argentina y una campaña marcada por la polarización. La consultora en comunicación política Julieta Weisgold señaló más temprano que la disputa entre Lula da Silva y Flavio Bolsonaro está atravesada por una fuerte polarización, aunque consideró que la denominada ola de derecha tiene mayor predominio simbólico que electoral.
2: Es una campaña muy polarizada, ¿no? Como vienen siendo las campañas últimamente en la región, sigue la misma tendencia. Los dos candidatos principales, Lula, por un lado, viene con una propuesta, bueno, con el tono de Lula, pero inclusive con un discurso más tirado hacia la izquierda, ¿no? Y del otro lado, Bolsonaro tiene un discurso que también tironea hacia el otro lado, ¿no? Polariza. Uh-huh. Hacia la derecha. Los temas que están en juego de parte de Bolsonaro, creo que tiene mucha centralidad el tema seguridad, pero por sobre todas las cosas se cristaliza y se pone en juego durante la campaña la sucesión de la figura del padre, ¿no? Y esto es algo más simbólico, no solo una cuestión, digamos, de tema seguridad o economía, que también puede estar planteada por parte de Bolsonaro en menor grado, creo, porque uh-huh. creo que el que toma la posta es Lula, que es el mismo presidente, ¿no? Y que tal vez, inclusive, el año pasado y este año también tuvo algunas caídas en su imagen vinculadas a cuestiones económicas, ¿no? Y de bolsillo, parecido a lo que está pasando acá uh-huh. en algunos temas. El costo de vida, ¿no? Por ahí está alto y hay parte, o alto para una parte de los brasileros, ¿no? Y genera algo de descontento. Lula se hizo eco él mismo de eso y parte de las propuestas que tiene tienen que ver con cuestiones económicas, ¿no? Uh-huh. Entonces, por un lado, Lula, pero los dos, creo, y esto es importante hacer hincapié, ahondando mucho en un universo simbólico propio, ¿no? No solo los temas que se ponen en juego, sino también desde dónde se ponen en juego, ¿no? Claro. Mira, a mí me gusta ser un poco más precavida con ese análisis, porque yo creo que hay un fenómeno innegable de predominancia de la derecha a nivel global, ¿no? En términos inclusive simbólicos, sí. Pero que sin embargo a nivel en los hechos vos ves que hay una alternancia. Estamos si el principio de siglo, sobre todo en América Latina, estuvo más regido por ciclos más largos, ¿no? Ciclos en los que gobiernos progresistas que duraban dos mandatos, ¿no? Inclusive podían poner un sucesor. Vemos que esta ola de derecha global en términos simbólicos tiene más predominancia, sí. Pero después cuando vas a ver qué pasa en lo electoral, ves que hay alternancia, ¿no? Y que, uh-huh. por ejemplo, a Trump lo sucedió Biden, después volvió Trump, ¿no? En Brasil, después de Bolsonaro, vino Lula, no sabemos qué va a pasar ahora. Y en Argentina también tenemos la misma incógnita, ¿no? Claro. Entonces, creo que la predominancia claramente es en términos simbólicos, pero no necesariamente en términos electorales. Sí. Y eso tiene que ver también con que el progresismo en este momento tiene una oferta en general muy fragmentaria, ¿no? Muy fragmentaria y no termina de poder plasmar una visión clara como pudo plasmar a principios de este siglo.
0: Respecto de la relación bilateral, Weisgold destacó que el resultado de las elecciones brasileñas tendrá importancia para la Argentina debido que al peso que tiene Brasil como uno de los principales socios económicos de nuestro país y su relevancia estratégica dentro de América del Sur.
2: Primero, en términos de Brasil, es uno de los principales socios económicos de la Argentina, ¿no? Y tiene una predominancia también a nivel estratégico en Sudamérica, ¿no? Entonces, lo que pasa en Brasil es importante para Argentina y lo que pase y para el resto de Latinoamérica también, ¿no? Impacta. Uh-huh. Ahora, más allá de eso, en términos políticos, vuelvo a lo que decía antes, ¿no? Necesariamente, supongamos que hay una victoria de cualquiera de los dos, ¿no? Una victoria sí. de Flavio Bolsonaro, indica que entonces el año que viene Javier Milei, tiene un espaldarazo mucho más grande para reelegir. Es relativo, insisto en lo que decía antes, creo que que la política internacional impacta, pero más en términos, en este momento, simbólicos, que en términos materiales y reales. Entonces, dependerá también, si llega a ganar Flavio Bolsonaro, dependerá de lo que haga la oposición en Argentina y qué tipo de alianzas teja a nivel internacional, qué pueda decir, qué mensaje tenga, con qué sorprenda o no, para lo que vaya a pasar en el país el año que viene.
0: Claro, todas las encuestas dan muy parejo las elecciones del domingo, ¿no? No hay un ganador claro, ¿no?
2: No hay un ganador claro. Ahora, este último tramo, en los últimos dos días, Lula amplió un poquito, muy poco, la distancia con Bolsonaro, pero están alrededor de 5 puntos de diferencia, 6 arriba, entre 4 y 6 puntos, depende de la encuesta, Lula, ¿no? Arriba de Bolsonaro. En la campaña de Lula hay quienes esperan llegar a ganar en este primer tramo. ¿Por qué? Bueno, porque también el balotaje es un desafío todavía mayor, porque todos los candidatos que están por afuera, digamos, de esta polarización entre Flavio Bolsonaro y Lula, son candidatos que tienen un discurso más parecido a la derecha, ¿no? No son candidatos centristas, entonces es mucho más posible que el electorado ese después se dé vuelta, ¿no? Y si tiene que votar, vaya a votar a Bolsonaro que vaya a votarlo a Lula. En ese caso habrá que ver cómo hace la campaña de Lula para por lo menos desmotivar a esa gente a que vaya a votar, ¿no?
0: Claro, más o menos lo que pasa con la Argentina, se está especulando de esa manera, ¿no? Un balotaje favorable a Milei y, digamos, algo que no aparece muy... muy claro también aquí en la Argentina para el próximo año. Falta un montón todavía, ¿no? Y también...
2: Falta mucho.
0: Sí. Por eso puede cambiar el escenario. Y este escenario, esta elección en Brasil, ¿puede aportar o no tiene nada que ver con lo que podemos esperar para el año próximo para la Argentina?
2: No, sí, puede aportar algunas ideas que, digamos, que es lo que viene también pasando, lo que está pasando en Estados Unidos, ¿no? Que tiene que ver con la polarización, ¿no? Y qué tipo de elección se va a jugar.
1: Nos quedamos en el ámbito de la salud. En el marco de este Octubre Rosa, especialistas remarcan que la detección temprana permite curar hasta el 95% de los cánceres de mama. Más temprano, aquí en el aire de las misiones, el mastólogo Nicolás Arias y la doctora Almendra Medina, residente de cuarto año de tocoginecología, hablaron y brindaron detalles sobre la prevención, la detección temprana y las prestaciones disponibles durante octubre.
3: Tratamos de concientizar acerca del Octubre Rosa y nos colocamos este lazo rosa en representación a las pacientes que padecen cáncer de mama. El rosa, que representa a la mujer, porque es uno de los cánceres más frecuentes, de hecho, en el último año fue el que se diagnosticó más en todas las mujeres de todo el país.
1: Claro. ¿Se tiene datos? ¿Se tiene porcentaje de cuánto aumentó en el último tiempo?
3: Sí, por lo menos en Misiones, por primera vez en el año 2025, el cáncer de mama supera la mortalidad al cáncer de cuello de útero, que es otro problema que tenemos, con 159 muertes en comparación a las 124 que tuvo el cáncer de cuello de útero.
4: Sí, importante concientizar, sobre todo, porque el cáncer de mama... Una cuando lo describe así se caracteriza principalmente porque es una enfermedad de alta incidencia. Y cuando hablamos de incidencia nos referimos al número de casos nuevos que se producen por año. Aproximadamente en la Argentina se detectan 5.000 casos nuevos por año en el hospital, solo en el hospital Madariaga, sin tener en cuenta las pacientes que se atienden por ahí en otro lugar en el interior o en el ámbito privado. Más o menos detectamos el año pasado 1.400 casos,
1: que es muchísimo.
4: Un montón. Que eso se va sumando a todos los diagnosticados previo antes, así que más o menos andamos en la incidencia similar.
1: ¿Y hay una causa?
4: La principal característica también es que el cáncer de mama, el 70% es esporádico. Esporádico significa que se produce en cualquier mujer sana, sin muchos factores de riesgo. Después tenemos un cáncer hereditario entre el 5% al 10%, que no es lo más frecuente ni lo más común, pero resaltar de que lo más frecuente es esporádico, que se produzca en cualquier mujer sana, es lo que nos hace importante la detección precoz. Siempre nos preguntaban ahí si hay una forma de prevenir de manera primaria que una mujer no tenga cáncer, que uno se pueda colocar una vacuna y asegurar que durante el transcurso de su vida no lo va a tener. Y eso en el cáncer de mama no lo tenemos, pero sí tenemos una herramienta que se llama la prevención secundaria. que consiste en la detección temprana. Y esa detención temprana se basa fundamentalmente en la mamografía.
1: ¿Y las mujeres, tomamos conciencia ya de esto?
3: Todavía falta, en realidad. Nosotros tenemos un gran volumen de pacientes en el Hospital Madariaga que consulta simplemente para control, pero la realidad es que el motivo de consulta en realidad son pacientes que ya vienen con algo para comentarnos. Vienen con una masa palpable o alguna herida que les llama la atención y por lo tanto, en ese contexto ya no es prevención porque estamos haciendo el diagnóstico de la enfermedad ya. El control ginecológico habitual debería ser una vez al año en mujeres sanas. Y respecto a lo que vendría a ser las patologías de la mama, desde los 25 años se recomienda que se realice por lo menos una ecografía mamaria anual. Y al llegar a los 35 años, en el periodo entre los 35 a los 40 años, se recomienda que las pacientes se realicen su primera mamografía de base.
1: Claro.
3: Si ese estudio sale todo bien, esto se retoma a los 40 años y comienzan a realizárselo una vez al año después de los 40 años.
0: Durante la entrevista con los profesionales del Hospital Madariaga también se abordó uno de los principales obstáculos para que las mujeres accedan a los controles, el temor a la mamografía, tanto por la molestia que puede generar el procedimiento como por el miedo a que el estudio encuentre alguna lesión.
4: Que van a sus controles ginecológicos habituales una vez por año. Es mucho el...
1: También.
4: No sé, un porcentaje, pero en los controles de gineco general se ve que la mujer va... Y se controla en un alto porcentaje sin tener ningún síntoma. Por ahí nosotros también estamos, al tener un consultorio exclusivo también de mama, vemos toda la paciente que está por ahí enferma o que viene derivada. Pero la que consulta sin tener nada de enfermedad son, es mucha. Mucha paciente están conscientes de eso. Por ahí también en la importancia del PAP y todo, las mujeres suelen consultar para su control ginecológico anual.
1: Pero todavía falta, ¿no?
4: Todavía falta.
1: Todavía falta. ¿Todavía existe ese miedo, esa resistencia a hacerme un estudio y decir, ay, mira si tengo algo?
3: Sí, y sobre todo tienen bastante miedo a realizarse la mamografía porque ahí está bastante difundido de que aprieta, de que duele, de que, bueno, por ahí a raíz de eso se diagnostica, sí, alguna lesión. Pero la realidad es que al margen de todo eso, debería realizarse una vez al año desde los 40 porque es la única forma que tenemos de ver a través de la mama junto con la ecografía y así poder identificar tanto lesiones precursoras como alguna que vendría tenga necesidad de biopsiar o hacer otro tratamiento. No siempre son malignas. A veces los estudios de imágenes están informados de tal manera que nos indican a nosotros realizar una punción. Y a eso le tienen más miedo todavía, a realizarse la biopsia, porque sí duele, pero bueno, es necesario y tratamos de informarle de que si bien lo principal que queremos descartar cuando hay que realizarle una biopsia es cáncer, que puede ser otra patología mamaria también. Pero sí es bajo el porcentaje de pacientes que a raíz de que sale algo malo se pierden en el camino. La mayoría se ocupa de su salud.
1: Y en el marco de las actividades del mes de octubre, Octubre Rosa, el Hospital Madariaga amplió las posibilidades de acceso a las mamografías.
4: Importante por ahí en el Hospital Madariaga saber que este mes, si tenés más de 40 años, no necesitas la orden y desde las 6 de la mañana hasta las 12 de la noche se está haciendo mamografía. Sin turno previo, por orden de llegada. Tienen un limitante de la cantidad de gente que pueda llegar a consultar en ese día, pero distribuido en todo el mes. Es ampliar para llegar a toda la población. O sea que muchas veces la gente dice, no puedo conseguir el turno por ahí con nosotros, que somos los mastólogos, para hacer el pedido, para hacer... En este mes no lo necesitas. Va a estar libre. Así que en el horario siempre lo bueno es que va a estar disponible para poder realizarse.
1: ¿Y aumentó el número de mujeres que se van a hacer los controles desde ayer? ¿En el día de hoy se notó más presencia?
4: En imágenes, sobre todo en la consulta por imágenes, se notó más, empezó a movilizarse, como siempre octubre mueve mucha gente, incluso a la misma gente del personal. Nosotros tenemos personal de enfermería que trabaja en el hospital, que ellas de la área de gineco, que toman el mes de octubre para hacerse todas, por ejemplo.
1: Claro.
4: Y se toman como una referencia como el mes en que se hacen. Y se, ajá, acompañan todas las chicas del grupo de enfermería y se hacen todos los controles mamográfico, ecográfico, el PAP.
1: Que hay que hacerse.
4: Sí, que hay que hacerse. Vienen, también vienen grupos de trabajo algunas veces.
1: Ah, mira, qué lindo. Juntos
4: viajan para hacerse los estudios completos, sobre todo la mamografía, digamos. Nosotros también en ginecología, a pesar, por ahí la gente no sabe, pero también miércoles y viernes a las 14 horas sin turnos previos, también se hace PAP.
1: Ah, mira.
4: El consultorio solo para hacer PAP. Entonces, aprovechando también para saber.
1: Qué buena noticia,
4: sin,
1: claro.
4: Sin turno previo, sin orden, sin papel, sin nada. Y las chicas se acercan, no sé en qué número, pero bastante, sí, bastante popular el
3: consultorio. Mira, aproximadamente hacemos 15 a 17 Papa Nicolau los miércoles y viernes, pero como dice el doctor Arias, sí es sin pedido, sin turno, es una demanda espontánea. El único requisito que deben tener las pacientes es en las últimas 48 horas no haber tenido relaciones sexuales.

0: a 1 o 2 de la tarde.
1: Y en el marco del Día Internacional de la No Violencia, habló la subsecretaria de Relaciones con la Comunidad de Violencia, Sandra Galeano.
2: Sí, bueno, la verdad que es un tema muy delicado, muy sensible, ¿no? Muy complejo a la vez. Sabemos que la violencia es una problemática multicausal, multidimensional. Hay factores que tienen que ver con la persona, otros factores que tienen que ver con lo externo, con el contexto social que rodea a las personas, con la cultura. Existen un montón de factores subyacentes, ¿no es cierto?, para que aparezca esta cultura, pero hay algo que siempre lo manifestamos desde nuestras áreas de gobierno y en todos los espacios donde trabajamos la temática, que la violencia es una conducta aprendida. Por lo tanto, aquella persona que se autorreconoce como violento o violenta, o aquella persona que estaría en este contexto de violencia, puede ser intrafamiliar, puede ser un contexto de violencia de género, podría revertir esta conducta, podría desaprender, y en este sentido nosotros trabajamos desde el gobierno con este paradigma, ¿no?, de que la violencia es un problema social muy grave, muy grande, muy complejo en este momento, no solamente en el país, no solamente en nuestra provincia, sino en el mundo, ¿no? Es una problemática que para nosotros es una pandemia. Cuando vemos los casos, cuando vemos las cantidades de casos que aparecen en los medios y también los casos que atendemos nosotros, cuánto falta, ¿no? Decimos cuánto falta poder seguir desconstruyendo esta problemática, y es una tarea de todos los días. Muchas veces nos vemos también condicionados, digamos, por estos factores que te mencionaba, pero bueno, creemos que si seguimos trabajando fuerte, que si tenemos un gobierno provincial comprometido con esta temática y está en la agenda pública del gobierno de la provincia, y yo desde la subsecretaría quiero resaltar el compromiso de ustedes, por supuesto, y por ejemplo, de los medios de la provincia, que siempre, siempre están atentos a nuestros trabajos, a nuestro plan de acción, a nuestras políticas públicas, nos acompañan siempre, y esto es muy importante, porque si no visibilizamos, creo que una manera de desconstruir y de poder erradicar la violencia es visibilizando, no tapando bajo la alfombra. Acá nosotros visibilizamos gracias a ustedes que nos permiten estos espacios, y le pedimos a la sociedad que se siga involucrando, que siga denunciando, que siga destapando los hechos de violencia en cualquier ámbito de la vida, porque la violencia está en todos los ámbitos, está en la familia, está en la comunidad. Así que creo que ahí tenemos que tener un compromiso fuerte de seguir advirtiendo, involucrándonos, denunciando, pidiendo ayuda, si somos tanto como víctimas como agresores y agresoras, si se quiere, ningún tipo de violencia debe aceptarse. La violencia es una conducta que pone en riesgo la vida de las personas.
0: Y finalmente, la funcionaria provincial señaló que femicidios e intentos para nosotros es grave que exista 1 o 10.
2: Respecto a eso, ¿no?, los números, bueno, nosotros en la provincia siempre esos números se toman respecto a la cantidad de población, ¿no? Entonces, bueno, nosotros como provincia, como gobierno, nos basamos en los números de femicidio según el expediente o carátula del expediente. No tenemos la cantidad de femicidio que tenemos a nivel nacional. Según los estudios, dicen que cada 33 horas hay un femicidio. En nuestra provincia no es así. Se trabaja mucho la prevención. Trabajamos en red 137, 911, 144, que es una línea nacional del Ministerio de Justicia. Trabajamos con los municipios, con las áreas de género, mujer o de acción social. Hay oficinas de violencia también desde la subsecretaría.

0: Trabajamos todos los días con la difusión de estos números, de esta ruta de la denuncia. En cada comisaría del interior y de Posadas tenemos oficiales preparados que tienen que ver con el asesoramiento, con la toma de la denuncia. Nosotros como subsecretaría estamos en un proceso también de capacitación para tomar denuncias en nuestra oficina como subsecretaría. Es decir, todos los días tenemos muchos equipos trabajando en territorio. Acá en Posadas tenemos 7 sedes distribuidos en zonas para estar más cerca de la persona que sufre violencia, para acompañarla, para brindarle el apoyo y poder empoderarla, digamos, para que pueda salir de esa situación.
1: De esta manera le ponemos punto final a nuestro panorama informativo de este día viernes.
2: Operación técnica, Niki Salazar.
1: Redes y streaming, Guillermo Román y Alexander Berezuk.
2: Producción, Patricia Flores.
1: El agradecimiento para nuestros compañeros de la redacción del diario Primera Edición.
2: Señora Lodi Caballero, nos reencontramos el próximo lunes. Buen fin de semana para todos.
1: Dios mediante, así será. Que tengan buen fin de semana. Hasta el lunes.
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0: Hola, hola, hola. Muy buenas tardes, gente linda. Bienvenidos al 89.3 FM Santa María de las Misiones. Bienvenidos a compartir la magia de la radio, la magia de la FM. Hoy día viernes 2 de octubre de este año 2026, programa número 7537. Comienza la tarde, comienza de todo un poco y algo más. ¿Cómo andan? ¿Cómo están ustedes? Espero que muy bien. Nosotros aquí con muchas ganas de arrancar esta tarde de viernes. Viernes que está hermoso. La temperatura en este momento en la ciudad de Posadas, Misiones, República Argentina, es de 22 grados 5, la humedad 43%, vientos del este a 9 kilómetros por hora. Me asusta y no puedo creer realmente que mañana me marque que va a llover, como tormenta hasta me marca mañana. Y hoy el día así tan hermoso como hoy, vos decís, pero tiempo, dile a la lluvia que quiero que no llueva. No sé si decía así la letra, pero bueno, no tiene que llover. Está tan lindo que no sé, me parece que no es lo que uno quiere. Pero bueno, nosotros no manejamos eso, nosotros simplemente lo que queremos es que usted la pase bien, que se disfrute la tarde como se debe disfrutar, juntos, mientras trabaja, mientras estudian, mientras ya prepara para ver qué va a ser el fin de semana, porque a pesar de que por ahí puede llover, el fin de semana siempre es lindo para distraerse, para pasar la vida, hay cosas lindas para hacer en la ciudad de Posadas, así que bueno, espero que usted lo pueda hacer. Mi nombre es Omar Pereira y vamos a pasar una tarde muy, muy linda. Y ya los saludo a todo el equipo. Buenas tardes, señor Franco Colman, en el streaming. ¿Cómo anda?
1: Hola, hola, hola. Muy buenas tardes. ¿Cómo estás, Omar?
0: ¿Cómo va?
1: Todo bien, todo tranquilo.
0: ¿Todo tranqui?
1: Comenzando este día. ¿Lunes? Viernes. Comenzando laboralmente, ¿no?
0: Porque... ¿usted ya empezó ya?
1: Sí, ya. Empezamos temprano.
0: Bueno, ¿tiene algo para hacer el fin de semana? ¿Algo que pensó que diga así, por ejemplo, no sé, esto es lo que me gustaría hacer?
1: No, la verdad que no tenía nada planeado todavía, pero siempre puede salir alguna juntadita ahí de...
2: Mírale vos.
1: Espontáneamente.
0: Sí.
2: Con ganas de pachanguear.
0: Sí. Con ganas de hacer, de juntarse, sí.
1: Sí, una juntada tranqui, hace rato no salgo, así que... O sea, no salgo boliche, eso, así que... Juntadita tranqui. Claro. Comenzar a charlar con amigos.
2: Sí. Boliche, qué término antiguo.
0: Sí. Y hay lugares muy lindos. Hoy estuve mirando un lugar que, bueno, no me acuerdo ahora, pero lindos lugares hay así. Porque hoy, a mí me gusta mucho la onda de lo que hay hoy.
1: Sí.
0: De tomar algo, si onda, tenés ganas.
1: Onda los pubs, digamos.
0: Claro, uh-huh. Tenés ganas. Y muchos lugares con patios, por ejemplo.
1: Claro.
2: ¿No hay más what?
0: Hay, si usted quiere, le armamos una en un ratito. Pero hay lugares muy, muy lindos. Buenas tardes, señor. Me dice, ¿quién es acá en la voz en off? Me digo, pará. No. Claro, le estamos hablando nosotros, le estamos dejando. Feo lo que usted está haciendo, Franco.
1: ¿Eh?
0: Feo lo que usted está haciendo. No. Le echa la culpa al otro. Muy buenas tardes, señor Juan Celaya,
2: producción artística. Hola. ¿Qué tal? Muy buenas tardes. ¿Cómo anda?
0: Bien, che. Qué feo lo que hicimos recién. Pero yo le dije a Franco, no vaya a hacer más eso. Y Franco me dijo, ¿qué me importa? Y a usted le echaba la culpa. ¿Tenían ustedes ese compañero de colegio de que le echaban la culpa, viste? Ese que decía... No, si aquel fue y le voy, yo encaraba, viste, a mí me gustaba encarar mucho. Y me dice, pero yo no dije nada, yo no hice nada.
2: Claro, después le dejás pegado a tu compañero, viste. Yo la que me mandé en la primaria creo que fue una cruel, que todavía me acuerdo. Iba a una primaria religiosa, ¿no? Teníamos que ir a misa un par de días a la semana. Y estaba jugando con un cubo de Rubik. Tratando de armar el cubo, fanático era, viste. Y nunca pude armar todas las caras juntas. Dijo Franco que él sabe armar.
1: Lleva su tiempo, pero.
0: ¿El cubo de los seis cosos?
2: Claro. El cubo de Rubik.
0: Yo miro, hay gente que arma, muy bien.
2: Bueno, sí,
0: yo nunca
2: pude armar todas juntas. Pero bueno, la cuestión es que estaba, creo que era cuarto o quinto grado, estaba jugando con el cubo y cuando el cura levanta la mirada, porque se dio cuenta, ¿viste?
0: ¿Qué botada?
2: Le agarré y le puse en el regazo a mi compañero el cubo.
0: ¡Ah!
2: Y agarré y lo sacó a él.
0: No.
2: Qué feo que estuvo eso.
1: Traicionero.
2: Claro, nunca me puedo olvidar.
0: ¿Se sintió mal en algún momento con el paso del tiempo?
2: Siempre. Ni me acuerdo cómo se llamaba ese compañero ni quién era. Pero siempre claro. Me acuerdo y dije, qué injusto que fui. Que le dejé en el regazo de él el cubo de Rubik y lo sacaron y él no dijo nada.
0: Ah, mi vida.
2: No le dio ni tiempo, ¿sabes por qué? Porque él era el dueño y él me lo había prestado para jugar.
0: Ah, claro.
2: Entonces sí. Él no pudo decir, viste, no es mío.
0: Claro, sí.
2: Yo creo
0: sí,
2: que
0: sí.
2: Por ahí viene la cosa, porque si no hubiera dicho, no, yo no estaba jugando, viste, claro, es mío, claro, pero no estaba jugando.
0: Sí, pero sí.
2: Yo no, la vida es injusta. ¿Qué
0: no, vas? No. Sí. Yo ya lo hice, lo pedimos en el patio.
2: Hoy, sí, voy a haberme dado mis merecidos. Claro, pero sí, no lo hice a su tiempo.
0: Entre cinco.
2: Bueno, Pereira, vamos a un poco de actualidad. Sí, la mujer de la cual todo el mundo habla se llama Krista Pike. Krista Pike estaba condenada a la inyección letal.
0: Sí, así que.
2: Sí. Bueno, por un crimen que ella. Un homicidio que ella había cometido. Sí. Era la primera mujer que iba a ser ejecutada en su estado. Bueno, estamos hablando de los Estados Unidos. Y después de aplicarle dos dosis de la inyección letal, no la pudieron matar.
0: Qué loco eso, ¿no?
2: Sí, sí. No murió. Según un experto en el tema, es posible que el catéter que transportaba el medicamento
0: no llegaba.
2: No haya administrado la dosis al torrente sanguíneo de la señora Pike. Y también existe la posibilidad de que el medicamento estaba vencido o se haya degradado. La cuestión es que esta mujer condenada a muerte sobrevivió tras recibir dos dosis letales de pentobarbital, así se llama el fármaco. Los expertos analizan lo que pudo haber salido mal. Dicen algunos que le erraron, no le encontraban la vena. Y que de esta forma el veneno se pudo haber esparcido por los tejidos circundantes a la arteria. La cuestión es que terminó en el hospital después de dos intentos. ¿Y cómo se dieron cuenta que no había muerto Pereira? Porque después de aplicarle las dosis, escucharon un ronquido.
0: Oh.
2: Se dieron cuenta que estaba en un sueño profundo la señora. Es un caso de estudio, ¿no? Porque dice que no es la primera vez que esto ocurre, que ya había pasado antes, que puede ser que la vena donde iba a ir el veneno se haya perforado y el veneno no se haya ido al torrente sanguíneo, que haya quedado en el tejido circundante. La cuestión es que terminó en el hospital y ahora luchan por salvarle la vida, lo cual es hasta raro decir
0: claro,
2: eso, ¿no?
0: Sí, sí.
2: Luchan por salvarle la vida después de querer ejecutarla, pero sin embargo, lo irónico de toda esta historia es, Pereira, que si le salvan la vida va a ser para terminar de ejecutarla. Claro.
0: Sí. Ah, pará, loco, sí, pará, si ya le probaste dos veces y no le mataste.
2: Sí, bueno, la misma sensación me dio a mí, ¿no?
0: Hay algo que dice que no tiene que suceder, qué sé yo, no sé.
2: Yo pensé exactamente lo mismo cuando me encontré con esta información y dije, bueno, ¿será que esto vale el perdón o van a seguir adelante con la condena y la van a ejecutar? De cualquier manera, digamos.
0: Claro, no sé si a lo mejor vale el perdón, porque también hay que estar del otro lado. La verdad que uno no sabe eso.
2: Sí, porque hay una cuestión legal detrás, digamos.
0: Claro. Pero, viste, es como para pensarlo. Me parece que si no te no salió la cosa.
2: Mira, ella iba a ser la primer mujer ejecutada en el condado de Tennessee. Que tiene pena de muerte. Sabemos que en Estados Unidos no todos los estados tienen pena de muerte, pero Tennessee sí lo tiene. Y ella iba a ser la primera mujer. Y fíjate vos, salió mal la cosa hasta ahora. Lo que sí, la condena sigue adelante. y si la salvan en el hospital, finalmente, si salva su vida, sí, va a tener que afrontar nuevamente otra ejecución.
1: Sí, es raro eso. Es irónico porque la, sí, quieren, la quieren salvar, pero después la, sí, van a ejecutar nuevamente.
0: Sí, dejale entonces.
1: Y claro, por eso, claro, no la dejan. No. No entiendo.
0: Sí, sí, sí. Pero bueno, las leyes, viste que las leyes de ellos son, sí, son bravas, viste.
2: Y las ironías del destino, ¿no?
0: Sí, sí, sí.
2: Bueno, otra cuestión, Pereira. Robbie Williams hizo un chiste sobre Amalia Granata en pleno show anoche. Dijo: me encontré con una fan con la que me acosté hace 20 años. ¿Se acuerda, loco?
0: No, pero lo dijo, y ahí agarró, pero es muy capo, es un genio, un genio. Ah, todo así, porque justamente, ¿qué pasó? Amalia Granata tuvo, que ayer hablé con Robbie Williams un ratito, y él estaba en el Alan Faena, en el, uh-huh, Faena estaba, ese, uh-huh, era el hotel de él. Usted dijo otro ayer, por eso me quedé pedo perdido. El Faena era el que él está el,
2: sí,
0: Faena.
2: Sí, todavía no sabíamos en qué hotel estaba.
0: Claro, hospedado. En el Faena. Y ayer hubo un cumpleaños de una conocida, de la hija de una conocida, de Amalia Granata, que justo Amalia va y Amalia entró.
1: Justo.
0: Claro, justo se va, y los periodistas le fueron a la luz y ella no entendía qué pasó, dijo, ¿y qué me están siguiendo? Y ahí se enteró que, claro, que Robbie Williams estaba ahí.
2: Ah, qué casualidad. Nah, si usted fuera la pareja Amalia Granata y, sí, se entera que ahí estaba hospedado Robbie Williams.
0: Fue con el marido.
2: Ah, bueno, Zafón.
0: El marido estaba ahí, estaba afuera, no, y llegó y todo, no, así que, porque yo vi la nota que
2: libre
0: le hicieron
2: de
0: a Amalia Granata y le dijeron, y ella dijo, no, dice, yo estoy con mi marido acá. Dice, aparte, no, aparte, dice, no me da. Yo lo vi después, ella, sí, él contó rapidito, contó que ella después de que tuvieron todo eso, ella viajó, él vivía en ese tiempo en Beverly Hills, ella fue a la casa de él, estuvieron juntos, todo, él en ese momento no estaba casado, sí. Dice, pero no me daba decirle, hola, che, acá estoy, no, dice, no, y aparte él tocaba la noche, y esa nota había sido la tardecita, así que él estaba ya concentrado para tener, no me da ir a joderlo. Pero bueno, y él hizo la joda esa y dice, y todo, pero ¿saben con quién? Con un hombre, sí, con este que está acá.
2: Pero en realidad fue un paso de comedia que inventó en el momento.
0: Pero claro.
2: Porque él quiso hacer referencia, claro, a esa historia, y yo creo que por ahí, por la mitad, aprovechó y dijo, no, acá tengo que salir de esta porque, ¿qué? No puedo. Medio machirulo, ¿no?
0: No, pero Robbie Williams...
2: Está bien, pero... Sí, está bien. La gente de recital no lo va a juzgar y lo va a aplaudir. Pero después los comentarios, viste, que lo van a hacer porque... viste, no, yo no sé, viste, si la opinión pública que aprueba ese chiste, viste, muy machista sería, viste, muy machista. No, entonces, sí, es como que miró... Aprovechó que la cámara enfocó justamente a un tipo del público y dijo, ese con ese.
0: Sí, lo que pasa es que también vos, depende de los personajes que vos hagas también. Depende de qué personaje, qué artista. Robbie Williams es un tipo que siempre remó contra la corriente, siempre hizo cosas muy locas, porque ahora está Señorito Inglés, vos lo recitás, y está el tipo, sí, este de Frank Sinatra, cuando hace... Pero Robbie Williams era un tipo que rompió barreras, estuvo en contra de todo, todo iba para allá y él seguro que iba para aquel lado. Sí. Este, digamos,
1: hubo su época de rockstar.
0: Pero no. Sí, y la gente que lo sigue también lo banca él, y entonces nadie. Y encima el tipo había hecho, ese día salió a cantar ahí con la guitarrita, ¿qué le vas a hacer? Nada le vas a decir, no hay nada, digamos. Y también hay una cosa que la prensa, cierto grupo importante de la prensa, hay artistas que le respetan mucho.
2: Ajá.
0: Y a Robbie Williams es uno que lo respetan mucho, lo tienen así, sí. Entonces, si fuese otro a lo mejor que no es tan querido, medio así, sí, sí, ya va a salir
2: aprovechan
0: uno
2: para reventarlo.
0: Entonces, no.
2: Bueno, y hace un rato estaba escuchando a Amalia Granata hablar sobre el tema en la en una entrevista que le estaban haciendo, ¿viste? En la televisión.
0: Sí.
2: Y tranqui, ¿viste? Ella estaba, porque justamente como decís vos, no fue polémica porque estaba con su pareja. Yo no lo sabía, pero me contaste vos. Pero me quedé pensando en eso. Dije, si vos sos la pareja de Amalia Granata y vos, no sé, te enterás que fue justo a donde estaba hospedado Robbie Williams, y si fue sola, ¿viste? No le vas a creer, ¿no? Claro. Porque dice que ellos se siguieron viendo después de esa noche que compartieron, esa primera vez a partir de la cual Amalia Granata se hizo una persona conocida y, bueno, derivó en toda su carrera televisiva y ahora una política, porque es diputada, sí, diputada, sí, de la, sí, Nación. Bueno, otro tema, Pereira. Y esta se la pregunto a ustedes. Un señor llamado Cary Grant, que es actor, opinó algo y yo quiero que ustedes... quiero escuchar su opinión acerca de esto que él dijo. Decirle a alguien qué joven estás es también una manera de decirle qué viejo eres. Es un elogio que no es tan elogio según él. El actor británico reflexionó sobre una expresión que parece un elogio, pero que también puede esconder una referencia al paso de los años y una manera también de hacerle ver a esa persona que en realidad se ve joven, pero que ya es vieja. ¿Qué opinan?
0: ¿Cómo se llama?
2: Cary Grant.
0: Cary Grant, un gusto. Andá acá. Nada, escuchame. No. No, ¿por qué no? Porque realmente a mí me pasa de encontrarme a veces con... Y che, qué bien, porque ahí a veces te encontrás con personas, más a nosotros que ya hemos pasado bastante, te encontrás con personas y lo ves bien, ¿viste? Y decís, che, qué loco que está.
1: Sí, el paso del tiempo por ahí no lo cambió mucho.
0: No lo cambió, y también me va a decir, che, loco, ¿qué te pasó? Te agarró el huracán Mitch, más o menos, ¿entendés? Si tengo confianza...
2: No, eso lo vas a decir. ¿Sí? Yo creo que si ¿quién? Lo ves mal a la persona o lo ves muy envejecida, no
0: le va. Si yo le conozco y tengo
2: tal, ¿tenés confianza?
0: Sí, le digo que no,
2: si sí. No, bueno, que si es amigo tuyo y no, claro, se va a enojar.
0: No, tampoco no le voy a decir a cualquiera que nunca le veo, ¿entendés? Pero lo he dicho, sí.
2: Claro,
0: no.
2: como un cumplido.
0: Lo que pasa es que yo tengo eso, no tengo medio términos medios, soy muy jugado en esas cosas, pero sé a quién le digo y a quién no. Claro. Pero decirle eso a una persona, qué bien que te cheque, joven que se te ve, ¿viste? Me parece que está bueno, porque hay personas... Sí, claro. Pero escúchame, a Franquito no sé si le preguntarle, pero... Y le debe pasar, te encontrás con compañeros tuyos del colegio, sí, que ya pasaron. Pues ya tenés 30 y algo.
1: No, por eso, creo que por ahí con el comentario de este señor no estoy tan de acuerdo también, porque creo que es un halago por ahí decirle a una persona que
0: pero
1: es
0: joven, obvio,
1: y justamente le está diciendo la verdad.
0: Pero escúchame, a lo que iba es que si ustedes no se encuentran con compañeros, ustedes que por ahí no le ven hace mucho tiempo, compañeros que eran en la primaria, y lo veo, o compañera, y decís, no sé si está igual, pero se mantiene,
1: claro, joven, se mantiene.
0: Se mantiene bien. ¿Y claro, por qué no decirlo?
2: Es una expresión bastante común, ¿no? Sí, decirle a alguien, nosotros nos encontramos todo el tiempo con gente y decimos, che, qué joven que está.
0: Sí, sí, me parece que
2: tenés ganas de decir. Y sí, sí digo que, por ejemplo, si vos ves a una persona más delgada que la última vez que la viste, hacerle el comentario de... Por ahí, no que más delgado que estás, porque estás haciendo referencia a su físico y ahí ya te estás metiendo en otro terreno.
0: Bueno, no.
2: Pero sí, che, qué bien que estás. Se te ve muy bien. Saludable. Y se te ve bien. ¿Por qué? Porque uno a veces se sorprende, ¿no? Se encuentra con gente que hace rato que no ve. Y así como puedes ver a alguien que está destruido, como decís vos, también te encontrás... Muchas veces gratamente con que esa persona se ve mucho mejor, ¿no?
0: Sí, sí, por eso te digo, esto todo depende y a quién le decís y cómo lo decís. ¿Entendés? Hay personas que no lo vas a decir y hay otra persona que sí.
2: Salvo que vos estés peleado con la edad que tengas también, ¿viste? Porque si vos andas peleado con la edad que tenés o sabés que pasó el tiempo y vas a estar a la defensiva todo el tiempo.
0: También.
2: Te vas a cruzar con él y te vas a decir, ¿y qué? ¿Viste? Si me veo joven o viejo, ¿qué te importa de último?
0: Sí, bueno, pero ese te manda... No será de mi entorno esa persona. Que si, por eso me parece que lo decís con buena onda. Lo decís con buenas vibras.
2: Sí, para con buenas intenciones.
0: Sí.
2: Bueno, listo, Pereira. Última y me voy. Los cocineros coinciden que para que el cerdo siempre salga jugoso hay que dejarlo descansar.
0: Sí, pero yo le dejé descansado a uno y vino otro y le dije...
2: Sabía que iba a salir con ese chiste fácil.
0: No.
2: Lo dejé descansar y se quedó descansando al cerdo. No le ha pasado, bueno, usted no es muy cocinero, pero Franco a lo mejor sí, yo suelo cocinar mucho cerdo, que a veces lo pones a la parrilla y te sale un poco suela el zapato.
1: Seco, sí.
2: A mí me salió un costillar, por ejemplo, de cerdo que me salió seco, que no se mojaba ni que le pusieron balde de agua.
0: Claro. ¿Por qué le apuró?
2: Sí, una que me parece que me pasé con la intensidad del fuego.
0: ¿Y le apuró?
2: Y sí, y justamente es algo que hay que tener muy en cuenta cuando haces cerdo, sobre
0: todo. Yo hago cerdo, la carne que más hago, bueno, me gusta hacer al horno el cerdo, pero la parrilla hago costillares a la parrilla, me encanta. Y procuro de que salga, no le apuro, es un poco más lento todavía que la carne de vaca. Ajá, para hacerlo. Sí. Donde la apurás se te seca, es una carne que se te seca. Uh-huh. Y todo depende de donde vos compres el cerdo también. Tiene que ver mucho eso. Normalmente yo la carne de vaca a veces tengo una, no sé si para alguno, para el asador me diría que tengo una manía mala. Yo soy de sacarle un poco la grasa porque no me gusta mucho la grasa, pero al cerdo no lo saques la grasa porque ahí sí te va a salir más seco todavía.
2: Claro, se te seca más.
0: Sí, se te seca más. Pero no tenés que apurarle al cerdo.
2: Bueno, por ejemplo, el solomillo, que es un corte magro, requiere una cocción relativamente rápida. Sí. En el caso del solomillo. El carré necesita más tiempo, mientras que la bondiola, por ejemplo, que yo en estos últimos tiempos estuve haciendo bastante bondiola, se beneficia de una cocción lenta que permite ablandar sus fibras. Sí. No le apura la bondiola, Pereira.
0: No, la apura. El otro día hicimos bondiola al disco.
2: Ajá.
0: Hizo un amigo.
2: Sí. ¿Qué tal salió?
0: Espectacular. Bondiola al disco y después lo desmenuzó todo, claro, y se hizo con sanguchito.
1: Tipo mechado, así desmechado.
0: Sí, un espectáculo. La bondiola es una de las carnes más nobles que tiene el cerdo.
2: Sí, riquísimo. Sí.
0: Bueno, puede hacerlo como quiera también.
2: Deje descansar al cerdo, entonces, y respete los tiempos, Pereira, sobre todo. Y las temperaturas adecuadas. No haga como yo, que se me secó el costillar de cerdo.
0: Bueno, dice Lidia, cuando estábamos hablando de qué decimos las personas, nuestra querida amiga Lidia, de Lidia Wolheim, de Buenos Aires, dice: yo diría qué bien se te ve. Ella, por ejemplo, le diría, qué bien se ve.
2: Pero bueno, claro, es un buen alabo. Lidia es una señora que conoce todo el protocolo, porque ella es de la burguesía inglesa.
0: Claro, yo diría que bien se te ve, ¿no? Que hace la flaco, está gordo. Bueno, pero pasa. Claro. O cuando le decís, sí, estás embarazada, qué lindo, felicitaciones. Y te mira así como diciendo, y viste que a veces vos...
2: No, ya lo tuve hace 5 años.
0: Porque alguien te dijo, che, parece que nuestra amiga fulana está ahí, vos ahí le decís, y mira como diciendo, ¿qué? No, cállese la boca, mijo, vamos, hasta las 18.
2: Vení al baby shower.
0: No, y te mira con una cara y te comió así, In Excess, la rubia suicida, hasta las 18 de todo un poco y algo más.

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15:44 la hora en la República Argentina, viernes 2 de octubre de este año 2026, aquí en 89.3, haciendo de todo un poco y algo más, oficios y habilidades laborales, nuevas capacitaciones gratuitas en Posadas. Esta semana comenzó el taller de auxiliar de instalaciones eléctricas domiciliarias y un curso de inglés básico para atención al cliente. La Oficina de Empleo de la Municipalidad de Posadas continúa ampliando su propuesta de capacitación gratuita con nuevas alternativas orientadas a fortalecer las herramientas de los vecinos frente al mundo laboral. En esta semana comenzaron dos propuestas de perfiles diferentes, una formación técnica en instalaciones eléctricas domiciliarias y un curso de inglés aplicado a la atención al cliente. Las capacitaciones forman parte de una agenda que actualmente atraviesa un récord de 65 cursos, comisiones y ofertas formativas desarrolladas mediante la articulación con centros de formación, institutos técnicos y tecnológicos, profesionales, docentes e instituciones educativas de la ciudad. La formación en las instalaciones eléctricas se dicta en el bachillerato orientado número 13 en calle Ayacucho y Catamarca. Comenzó a dictarse el taller de auxiliar en instalaciones eléctricas domiciliarias, una propuesta articulada con la Oficina de Empleo de la Municipalidad de Posadas y dictada sin costo para los participantes. La capacitación arrancó el jueves 1 de octubre y brinda herramientas prácticas para interpretar planos, realizar cableados seguros y montar tableros de acuerdo con la normativa vigente. También aborda aspectos vinculados con la identificación y prevención de riesgos derivados de conexiones precarias o sobrecargas. Además de aportar conocimientos técnicos, la propuesta busca brindar herramientas que puedan ser utilizadas tanto como la inserción laboral como para el desarrollo de emprendimientos propios en un rubro que demanda con demanda sostenida. Durante el acto de inicio de la cursada, la directora del BOR número 13, Alejandra Cluca, celebró la unión entre el Estado, la escuela y la sociedad. 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Bueno, el que salió libre es Maxi Guiones. ¿Se acuerda del actor que le habíamos mostrado en Santa Fe, que tuvo problemas con un taxi boy? Bueno, recuperó la libertad y bueno, ahora hay que ver cómo sigue la causa y todo eso. Así que bueno. Premios Ídolo 2026. Se filtraron quiénes serán los conductores de la gala de la gran noche Ídolos. ¿No estamos nosotros como ídolos, che? Juan Celaya, Franco Colman. La ceremonia se va a realizar el próximo 28 de octubre en la Usina del Arte, en la ciudad de Buenos Aires, y tendrá como conductores principales a Sofía Larraín Gonet y Grego Rossello. La transmisión podrá seguirse en vivo a través del stream de Telefe y posteriormente llegará a la pantalla de Telefe. Ante la ceremonia municipal, todas las miradas estarán puestas en la alfombra roja. Allí Marta Ford, Julieta Pollo y Fede Pockgold
serán los encargados de recibir y entrevistar a los nominados e invitados. Che, se nos fue todo. ¿Te acordás la época que teníamos los actores? Ahora lo que aparecen acá, puedo decir, ¿qué hicieron? ¿O qué, cuál es? A ver, dame el currículum. Encontrás muy pocas cosas. Pero bueno, son linditos, facheros. Es así. Andrés Calamaro, Coti, suenan en la tarde de viernes. De todo un poco y algo más.

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0: Prevención Más Vida 2026, decimoquinta jornada provincial de concientización y prevención del cáncer de mama, carrera Rosa 5K, 10K, sábado 17 de octubre a las 8 de la mañana, Costanera, Playa El Brete. Además tenemos caminata participativa de 2,5K, organiza Fundación Actitud Misiones, así que prepárate porque se viene carrera Rosa 5K, 10K, sábado 17 de octubre, Costanera, Playa El Brete. El municipio acercó servicios de salud y atención integral al barrio Sol de Misiones. Desde temprano, los vecinos del barrio Sol de Misiones se acercaron al operativo territorial de la Municipalidad de Posadas, que llevó a cabo este viernes 2 de octubre, con una amplia demanda que se extendió hasta el mediodía. Entre las áreas con mayor concurrencia se encontraron el vacunatorio y el quirófano móvil del Instituto Municipal de Sanidad Animal y Musa. La vacunación como estrategia de prevención, Víctor Gallardo, coordinador del área de salud e inmunización, explicó que los equipos municipales acompañan los operativos territoriales durante la semana con el objetivo de detectar esquemas de vacunación incompletos y facilitar su actualización. Lo más importante es trabajar en el territorio, señaló y explicó que el trabajo no termina con la aplicación de una dosis, sino que continúa mediante el vínculo con los centros de salud municipales más cercanos para que cada persona pueda completar su esquema en los intervalos correspondientes. El municipio cuenta con 10 centros de salud que funcionan como parte de esta red de seguimiento. De acuerdo con las necesidades de cada caso, el vecino puede continuar en el centro de salud o mediante el acompañamiento de enfermeros y agentes sanitarios en los operativos. Además, la participación de estudiantes de la licenciatura de enfermería de la Universidad de Barcelona en el marco del convenio que mantiene la institución con la municipalidad y brinda experiencia a futuros profesionales para que conozcan el trabajo de atención primaria. Otro espacio presente en esta jornada es el dispositivo de salud mental comunitaria, que brinda orientación, escucha y acompañamiento a personas y familias que atraviesan situaciones vinculadas con su bienestar emocional. Al día de hoy, la salud continúa con grandes desafíos para romper los tabúes y prejuicios que existen en el área. La presencia de los equipos en los barrios visibiliza que se trata de una dimensión de la salud que puede ser abordada de manera comunitaria y acompañada por los servicios públicos. Marcos y la mayor psicólogo del área explicó que el objetivo es acercar respuestas a necesidades que muchas veces permanecen alejados de los servicios de atención. El acompañamiento sirve para una primera orientación, identificar situaciones que requieren atención y establecer los vínculos necesarios para continuar el abordaje. 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

Nos informamos con amplio respaldo político. La legislatura aprobó el presupuesto 2027 que contempla fuerte inversión social en infraestructura. El proyecto incorporó modificaciones a partir de los aportes de distintos bloques durante el debate legislativo, entre ellas nuevos mecanismos de seguimiento de la deuda y mayores controles sobre la administración de los recursos públicos. Para el 2027 se prevé unos 3,5 billones para inversión social y una partida específica para infraestructura, con obras previstas en energía, agua, caminos, escuelas y viviendas. Tensión en Malvinas. Los isleños reclaman que se imponga nueva restricción al ingreso de argentinos. Crece la tensión en las Islas Malvinas luego de que un grupo de isleños reclamara restringir el ingreso de argentinos tras denunciar una serie de episodios en los que visitantes habrían desplegado banderas argentinas y carteles vinculados con el reclamo de soberanía. Según publicó el diario británico Daily Express, los incidentes se habrían multiplicado durante las últimas semanas y llevaron a algunos residentes a pedir que se impida directamente la llegada de argentinos al archipiélago. En el ámbito futbolístico, la delegación de Burkina Faso todavía no llegó a la Argentina y peligra el amistoso frente a la selección. La agenda de amistosos de la selección argentina atraviesa por estas horas un imprevisto que podría trastocar la planificación. Burkina Faso todavía no llegó al país a poco más de 24 horas del pitazo inicial en el Estadio Monumental y peligra la disputa del segundo partido de los tres pautados para esta fecha FIFA. Según se pudo saber, el avión que debía trasladar al plantel africano desde Marruecos hasta Buenos Aires todavía no despegó. El encuentro está pautado para este sábado 3 de octubre desde las 21 en el Estadio Monumental de Núñez. La planificación indicaba que iban a desembarcar a Argentina el martes 29 de septiembre, pasado por la noche, pero tres días más tarde siguen sin aterrizar. La temperatura en la ciudad de Posadas, Misiones, República Argentina, 23 grados 5 décimas, la humedad 39%, vientos del este a 9 kilómetros por hora. Nos informamos.

0: La verdad que la gente es de décima categoría. Yo no sé si los departamentos salen.
1: Che, yo no le dijeron a los de Burkina Faso que el partido de mañana, ellos vienen en el colectivito, ¿qué vienen? Caminando, trotando. Claro, si no llegaron hoy y mañana juegan, no podrían jugar, digamos, podrían, pero me parece una exageración, digamos. Y aparte, a esta altura que digan, están esperando, si vos tenés un compromiso, hiciste un contrato, pues eso se hace un contrato. No, a esta altura tendrían que decir, no vienen directamente, o se comunicaron con la gente. ¿Te das cuenta que esta es la payasada que maneja? Y sí, si le pasó algo, seguro que ya se sabría si les pasó algo. O por ahí hubo problemas con porque un solo avión no creo que tengan allá tampoco, ¿viste? ¿Qué sé yo? Sí, las declaraciones tenés de chiqui, a ver. No. Che, el que está armando terrible los refuerzos para disputar la semifinal de la Libertadores es Estudiante. Al final Rojo se fue Rojo, está en Estudiante. Enzo Pérez, le llamaron a Enzo Pérez, la Gata Fernández, y Verón también va a jugar, y Rolando Chávez. Sí, Rolando Chávez, ¿juega todavía el flaco? ¿Es Chávez? Ah, no, porque viste, de todos jugadores que no están más, fíjate que digo, qué distinto que es, por eso la diferencia con Brasil. Brasil compra jugadores a lo loco, y Brasil cerró el cupo ahora, para que no ingresen jugadores de otro lado, para que se le dé más artículos a los jugadores locales. Está bueno eso, me gusta, Bueno. De la mano de Petromisiones, los clásicos de hoy, Westlife, mi amor, quédate conmigo, Sam Smith.

0: Bueno, si bien Historia de la Música nos trae el señor Juan Celaya, no sé con qué nos va a sorprender, presentado por BIA, Clínica de Salud, Kinetic Workout Misiones.
1: Bueno, suenan los libros sapienciales, parte de la Biblia de Box Day, y esta canción es para despedir a Ricardo Zulé, otro de los próceres, uno de los grandes próceres del rock nacional, que se acaba de despedir, se acaba de ir. A la edad de 76 años murió el poeta de Box Day, Ricardo Zulé, que convirtió la Biblia en rock, nada menos. Ricardo fue fundador, guitarrista y principal compositor de la banda Box Day. Creó uno de los mejores discos de la historia del rock. Estamos hablando, por supuesto, la Biblia. El creador de himnos que marcaron a fuego la historia del rock argentino. Tenía 76 años y había publicado un comunicado en sus redes sociales el 11 de septiembre informando sobre su estado de salud y cancelando sus compromisos musicales. A todos mis amigos, colegas y seguidores que me acompañan siempre con tanto cariño e incondicionalidad y que hicieron de mi música parte de su vida durante estos últimos 59 años, quiero contarles que por un tema de salud tengo que hacer un receso en mis presentaciones en vivo y en mis compromisos públicos, escribió el artista. Tengo toda la fe puesta en Dios en que esto va a ser solo por un tiempo y que pronto, si Él así lo quiere, voy a poder estar de vuelta en los escenarios. En este tiempo que me tomo para afrontar con mi familia un nuevo reto de la vida, les ruego privacidad y comprensión, agregó en un tramo del mensaje publicado. Por último, Zulé expresó: con todo mi afecto, mi agradecimiento y el deseo sincero de que nos volvamos a encontrar, que Dios los bendiga. Recordemos, Ricardo Zulé fue uno de los pioneros del rock nacional. Formó la banda Box Day en 1967 junto a Willy Quiroga, que lo acompañó en bajo y voz. Y además fue el autor de himnos como, por ejemplo, la canción Presente o discos como La Biblia, un disco conceptual que, bueno, quedó entre como una de las máximas obras del rock nacional. Es, en este caso, La Biblia llevada a un disco. Creó canciones con versos de la Biblia, algo sí, novedoso sí. Para la sí, época. Sí, sí, sí, sí. Inclusive cuando él fue a pedir autorización y llevó el proyecto a la curia para pedir autorización, quien en ese momento era el arzobispo quien lo autorizó a hacer este disco, le dijo que él había descrito a Dios con una simpleza que inclusive el arzobispo nunca hubiera podido hacer. Ese fue el gran elogio de la iglesia y la aprobación, por supuesto, para que pudiera hacer este trabajo, llevarlo adelante. El cantante y guitarrista la compuso a los 17 años, cuando estudiaba en el Nacional de Quilmes. Fue a causa de una ruptura con su novia. En este caso habla de la canción Presente, que es otro de los grandes temas de Box Day que nosotros, bueno, nuestra generación, por ejemplo, la tuvo tan presente justamente, además del título de la canción, allá por 1993, cuando fue parte de la película Tango Feroz, esa versión de, creo que fue, si no me equivoco, fue Claudio Gabis quien la había grabado. Y bueno, que nosotros después investigando, digamos, porque si no, para el que no conociera la versión original de Box Day, terminamos enterándonos de que esta canción había sido compuesta en los años 60, el tema Presente. A los 50 años justamente de su salida, Zulé grabó una versión especial de Presente con invitados de lujo, donde estuvo Ricardo Mollo, David Lebón, Chiso Napoli, Elena Roger, Juanchi Baleirón, Gabriel Pedernera, Guillermo Badalá y Mary Granados, entre otros. Bueno, queda el recuerdo de su gran creación, La Biblia, que fue el segundo disco de Box Day. Se terminó de grabar el 3 de enero de 1971, Pereira. A Zule se le ocurrió esta particular idea, y antes de su edición, la banda mostró los textos, como decía, a la curia para su aprobación, lo cual logró. Gracias a eso convirtió a esto en una obra antológica del rock nacional. Vamos a disfrutar esa gran versión que nos regaló por cuando cumplió justamente presente los 50 años Pereira. Y con eso lo vamos a despedir a Ricardo Zule.
0: Historia de la música nos contó el señor Juan Celaya en esta tarde de viernes, presentado por Bella Clínica de Salud, Kinetic Workout Misiones. Escuchamos.

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0: 16:39 la hora en la República Argentina, la tarde de viernes 2 de octubre de este año 2026, juntos haciendo de todo un poco y algo más. Día hermoso. Lo que sí estaba, viste lo que son las cosas, ¿no? Por un lado, por suerte los chicos estuvieron haciendo la estudiantina. Por otro lado, la cantidad de gente en la zona por no poder dormir, porque se levantaban hoy temprano a la mañana, a las 5 de la mañana, 5 y media. No, la cantidad, claro, y cómo hace, viste. Y enojados mal, enojados porque salieron por medios, están, subieron a las redes, muy enojados. Mañana sábado por ahí no va a haber tanto, algunos trabajan, otros, pero viste, pero hoy sí trabajaban todo el mundo tenía que salir a laburar. Entonces es como que viste, qué loco. Lo que pensaba era cómo darle el gusto, porque tenés que también decir, bueno, cómo terminamos esto, pero complicadito. Bueno, Oktoberfest 2026, Posadas prepara una nueva edición de la fiesta cervecera artesanal. El evento se va a realizar el sábado 17 de octubre en la explanada del Parque de la Cantera de la Costanera. La propuesta reunirá más de 30 emprendedores gastronómicos, cerveceros y artesanos, además música en vivo y propuestas recreativas. La Municipalidad de Posadas presentó una nueva edición del Oktoberfest 2026. Se llevará a cabo el sábado 17 de octubre desde las 18 en el Parque de la Cantera, en la zona de la Cascada de la Costanera. La propuesta organizada en el conjunto entre el municipio con el clúster en Bolleré. La entrada es libre. Durante la presentación, el director de PYME Emprendedurismo, Iván Kopechny, destacó que el encuentro reunirá a más de 30 emprendedores vinculados a la gastronomía, la producción cervecera artesanal y la artesanía local. Además habrá bandas en vivo, show, DJ y distintas propuestas durante la jornada, que tendrá como eje la promoción de producción local y el encuentro con el público. En este sentido, desde la organización se invita a los asistentes a participar con elementos vinculados a la estética tradicional del Oktoberfest. También se van a realizar sorteos y entrega de premios para quienes concurran, caracterizados con los colores y la temática de la celebración. Así que esto va a estar muy lindo, una celebración para la producción cervecera local. El clúster en Bolleré formará parte de la propuesta. Sus integrantes, Marco Barraza y Andrés Colombati, destacaron la importancia de este tipo de encuentros para los productores locales, tanto por la posibilidad de comercializar directamente sus elaboraciones como por el contacto con los consumidores. 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Bueno, Bueno, el que sigue todavía internado es Darín Osvaldo, sigue sin salir de terapia. Jimena Barón volvió a hacer noticia en sus redes sociales al presentar a un nuevo integrante de su familia, una perrita llamada Lucy, que adoptó en el marco de una historia que ella misma decidió contar con detalles a sus seguidores. Bueno, el tema que le preguntaron cómo está su ex, y bueno, sigue en terapia, y bueno, el que está, por supuesto, enloquecido es Momo. Así que esperando lo que su papá salga ahí, el primer hijo que tiene Jimena Barón es Momo, que estuvo con Daniel Osvaldo. Así que bueno, pronta recuperación para el exjugador. Ahora sí, saludo a los amigos de El Soberbio, para toda esa gente linda del Soberbio, la 93.5 FM Guaraní, junto a la Casa del Encendido, presentan a los viejitos piolas de hoy.
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0: Bueno, se viene Actitud Prevención Más Vida 2026, 15ª Jornada Provincial de Concientización y Prevención del Cáncer de Mama, Carrera Rosa, 5K, 10K, sábado 17 de octubre a las 8 horas, Costanera Playa El Brete. Además va a haber caminata participativa 2,5K, organiza Fundación Actitud Misiones. Carrera Rosa, sábado 17 de octubre. Los viejitos piolas de hoy suena Sergio Dalma, Camilo Sesto, De Todo Un Poco y Algo Más.

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0: Tres minutos pasaron de las 5 de la tarde. Che, qué bien los de los africanos este de Burkina Faso, porque no llegan los muchachos. Entonces, ¿qué pasa? Se cambia el rival y Messi va a hacer la despedida con Burkina Faso. La noticia de último momento, cambia el rival para su último partido con Argentina. El capitán argentino no tendría su despedida frente a Benín. No va a ser Benín, Benín va a ser el partido. No, bueno, va a ser ahora contra Burkina Faso. Ahí está, noticia de último momento, acá lo tengo acá, primera edición. Claro, el capitán argentino podría tener un segundo partido con la selección frente a Burkina Faso en lugar de Benín, como estaba programado originalmente. Y Argentina iba a enfrentarse a Burkina Faso este sábado, 2 de octubre, a las 21. Pero en una cancelación en el vuelo de los africanos que no les permitió viajar a tiempo, obligaría a cambiar. Y que Benín, que iba a ser el último partido, la despedida de Messi, va a jugar ahora el sábado. El segundo rival tras el triunfo ante Bolivia. Este martes 6 de octubre, en la cual estará Messi y tendrá su último baile con el seleccionado argentino, finalmente Burkina Faso sería el adversario debido a que estarían en condiciones de jugar por la diferencia de horario, porque ahí sí llegan para el martes. Pero si no, mira, dijeron, no, vamos a hacernos los locos, no vamos a viajar nada. Mírale vos, loco, mírale vos. Así que sería entonces el último baile, sería con Burkina Faso, y el sábado mañana Argentina jugaría con Benín. Y Benín estaba contento porque iba a jugar con Messi, para ellos, imagínate, para los equipos. Así que bueno, cambió, hasta ahora parece que cambia todo, ¿eh? Esta es noticia de último momento, fresquita, fresquita. Bueno, reprograman la Feria del Libro Infantil para el 11 y 12 de octubre. La Municipalidad de Posadas, a través de la Secretaría de Cultura y Educación, informa que debido a las condiciones climáticas previstas para este fin de semana, se reprograma la primera edición de la Feria del Libro Infantil para el domingo 11 y lunes 12 de octubre en el Jardín Botánico Alberto Roth a partir de las 16. Esta decisión busca asegurar la seguridad y el bienestar de todos los participantes. El evento familiar promete ser un espacio lleno de creatividad y compromiso, diseñado especialmente para niños, niñas de la ciudad. Habrá cuentacuentos, talleres, presentaciones de libros, estaciones de lectura y propuestas creativas. Además, se contará con la participación de editoriales, librerías, bibliotecas, instituciones, ofreciendo ejemplares destinados a las infancias y espacios de donación e intercambio de libros. El domingo 11 de octubre la cita comenzará a las 16 en el playón de la escritora y educadora Verónica Avente. Narrará el cuento El río dejó de llorar, con la participación especial de Asunción, Paraguay. Posteriormente a las 17 en el Zoom se llevará a cabo el taller El juzgado de los finales felices, a cargo de la escritora Sheila León, que buscará fomentar la creatividad y la reflexión sobre la historia que nos marcan. A las 17:30 Heriberto Villalba presentará el libro Relatos infantiles de traducción guaraní, versión bilingüe en vía guaraní castellano, acompañado por la subsecretaria de los Derechos Integrales, aportando un enfoque inclusivo y multicultural. 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
0: La policía desarticuló una banda dedicada a robos y reducción en Candelaria. Hay 5 detenidos. Una investigación por distintos robos y la posterior reducción de elementos sustraídos llevó este viernes a 3 allanamientos simultáneos en Candelaria. En los procedimientos cayeron 5 hombres, entre ellos Víctor Luis C., de 31 años, alias Porteño, señalado en la pesquisa como quien encabezaría la banda. Además de herramienta y cables con interior de cobre, en una de las viviendas hallaron cannabis sativa y una balanza. Estos elementos abrieron una nueva línea investigativa sobre posibles delitos vinculados a estupefacientes. El gobierno aseguró que cerró su visita a París con anuncios de inversión por 27 mil millones de dólares. El presidente Javier Milei consiguió inversiones para el país por más de 27 mil millones de dólares en sectores claves como minería y energía. Los anuncios se produjeron durante la visita a París del presidente Javier Milei con parte de su gabinete y 13 gobernadores en el marco de la Argentina Week. Entre las iniciativas se destacan proyectos en Total Energy, Pan America Energy, Plus Petrol, GIP y Glencore, con inversiones destinadas a ampliar la producción energética, desarrollar yacimientos de vaca muerta y avanzar con nuevos proyectos mineros. Deportes: Boca Juniors recibirá Unión con la idea de ganar para quedar a un punto de la cima de la tabla anual. El Xeneize se mirará esta noche por la fecha 11 con el Tatengue desde las 21:30 en la Bombonera. La temperatura en la ciudad de Posadas, Misiones, República Argentina, 24 grados 3 décimas, la humedad 38%, vientos del este a 9 kilómetros por hora. 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

0: querés te paso fotos y una listita más o menos de lo que necesito y vos me decís.
1: Y yo te digo que no, porque la listita ya no existe más. 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
2: Me gustaría...
1: ¿Qué te gustaría? Decime.
2: Cuando me conozca se va a dar cuenta que yo no soy ninguna chiflada, ni mucho menos.
1: Yo soy bastante chiflado, depende del día, ¿eh? La música presentada por Servando Menor Usados, Alejandro Lerner, Cuando te hago el amor, A medio vivir, Ricky Martin y Karim León. Hacete una pausa, relajate, si es viernes, de todo un poco y algo más.

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1: No te creas tan importante.
2: Para vos, que te crees importante, para vos, aprovechá y que le hagas. Para vos, fulano, tal, y le das nombre y apellido. Que si el otro día me dijiste que yo estaba. 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
3: Se merece la vieja.
2: 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Bueno, ¿qué recomiendan los psicólogos para alcanzar los objetivos personales? Viste que a veces vos te pones objetivo y no alcanzás o no, ni arrancás a veces.
3: ¿Qué recomiendas?
2: Bueno, imaginar el resultado ayuda, pero exigirse de más puede jugar en contra también.
3: Ah, sí.
2: Sí. O sea que los especialistas explican qué hacer para que los planes no queden en el cajón. La lista de objetivos se arma con entusiasmo, anotarse en el gimnasio, por ejemplo, ¿viste? Uh-huh. Que algo que vos decís, voy a empezar a hacer gym o a hacer algo. No arranca nunca.
3: Aprender, bueno, pero la idea está.
2: Bueno, aprender inglés, por ejemplo. Ajá. Ordenar las finanzas. No, sí. A partir de la semana que viene yo voy a agarrar, voy a dividir esto para esto, lo que queda... No lo haces.
4: Sí.
2: Tres semanas después, junta polvo en algún cajón y con ella llega la culpa. Otra vez no hice, no pude, claro que no me va a alcanzar la plata, si así no me organizo nunca. Y la sensación de que el problema es la falta de voluntad. La psicología propone otra lectura. El tropiezo muchas veces está en cómo se plantea la meta y en cuánto se carga la mochila. Mírale vos. Uh-huh. Una meta sin fecha límite permanece como una fantasía. Mírale vos, importante. Una meta con fecha límite se convierte en objetivo. Una meta con fecha límite y un plan representa una intención. Uh-huh. Y una meta con fecha límite, plan y acción sostenida conduce al éxito. Uh-huh. Esto lo dijo el profesor investigador de la Universidad de México. Donde también se habla lo primero en la cabeza. Dice, para Teles López, todo logro ocurre en dos tiempos. Primero en la mente, con imaginación y planificación. Es como que vos tenés que meterte en la cabeza, que decir, yo voy a empezar el lunes el gimnasio como sea. Uh-huh. Y después en la realidad con trabajo constante. Imaginar, explicó, activa áreas del cerebro vinculadas con la creatividad y la planificación, lo que ayuda a anticipar escenarios y trazar estrategias. Como por ejemplo usted puede hacer, voy a pensar, el lunes es largo, pero claro, yo vengo a la mañana a la radio, dice Franco, también. Uh-huh. Pero también a la tarde también tengo que venir. Bueno, ¿sabes lo que voy a hacer? Voy a ir un horario que puedo, a las 9 de la noche, un horario que pueda, o bien tempranito también. También tenés que levantarte más temprano a lo mejor. Sí,
3: sí. ¿Qué pasa si a las 9 de la noche yo tengo que caminar, ponerle 20 cuadras hasta el gimnasio y se larga a llover? ¿Qué hago?
2: Vaya caminando, vuelva caminando y ahí se hace 20 cuadras, son bastantes kilómetros, así que ya arrancó con una gimnasia importante.
3: Ya tengo la excusa para decir, no me quiero
2: mojar. Claro, esa es la excusa. La excusa nosotros la buscamos siempre. Pero visualizar es apenas la mitad del partido. Uh-huh. El principal enemigo, advirtió, es el miedo, que paraliza, siembra duda y empuja a postergar. No voy a empezar ahora porque si te tal. Entre los factores que juegan a favor, el especialista mencionó la autoestima y el optimismo, uh-huh, es muy importante, la atención concentrada, la memoria prospectiva, es decir, acordarse de lo que hay que hacer en el futuro, escribir las metas, busca un lugar y escriba las metas, quiero hacer esto y esto y esto. Uh-huh. Y vas a pasar y vas a mirar todos los días y vas a decir, che, hasta ahora no hice nada. La persistencia, dice, la persistencia y la pasión, uh-huh, como estrategia práctica, sugirió visualizar durante 30 días la superación de los miedos y reescribir los objetivos en el presente en positivo y con precisión. Cuando lo empuje se vuelve exigencia. Ahora bien, apretar el acelerador sin frenos tiene sus costos también. Según la psicóloga española, la fuerza de voluntad sirve, pero también tiene un techo. Se agota cuando la persona deja de tenerse en cuenta y el impulso se transforma en exigencia tóxica. A veces uno se olvida de uno, ese es el tema. Uh-huh. Porque vos decís, tengo que buscarla a mi hija, tengo que laburar, de ahí tengo que venir, tengo que cocinarla a mi hija. Si
3: todo el día programado.
2: Todo el día, claro. Entonces, después, ¿y vos cuándo? La gran pregunta es, ¿vos cuándo?
3: Buena
2: porque
3: pregunta.
2: ¿Te haces el tiempo? Sí te podés hacer el tiempo. Lo que pasa es que decís, no, este tiempo quiero para mí. ¿Y qué haces? Te tirás ahí. Y el tirarse no es bueno. Pero eso yo lo vivo de esa manera. Yo lo uh-huh. Hace rato tengo que empezar a hacer algo. No lo hago porque digo, no, porque estoy cansado, no tengo y lo sí. Vas proponiendo y
3: encontrar la motivación que te haga arrancar, ¿viste?
2: Sí, la motivación sí. Y a veces la fuerza, porque a esta altura, por ejemplo, sí. Hoy recién hablaba ahí con Guillermo y le decía, estoy cansado, loco, estoy uh-huh. Agotadísimo. Es como que va a ser una topadora. Y bueno, pero y a lo mejor la época del año también, claro, puede ser, no sé. Puede ser. Es importante que la fuerza de voluntad vaya acompañada con una intencionalidad saludable. Uh-huh. Porque si te aleja del bienestar interior, no será beneficiosa.
3: Claro.
2: La advertencia no es un detalle. De acuerdo con los informes de la OMS que difundió en septiembre de 2025, más de 1.000 millones de personas conviven con algún trastorno mental. Uh-huh. La ansiedad encabeza la lista, dice, con unos 359 millones de afectados, seguidos por la depresión con cerca de 332 millones. Mirá, la depresión y afectados con la ansiedad, casi iguales, uh-huh. 359 millones la ansiedad uh-huh. Y 332 millones de depresión. Y las mujeres son las más golpeadas. Laura Palomares, psicóloga del Centro Español, aconseja revisar primero cuántas tareas se tienen y cuántas más se pueden sumar a las que ya tenés. Uh-huh. Después ponerse metas realistas, aceptar que no hace falta llegar a todo y permitirse errores. No tengo que hacer todo. No, ¿por qué? No. Su consejo derribó un mito. La motivación no viene antes, sino que aparece una vez que se pasa a la acción. Cuando vos pasás a la acción, ahí...
3: Mirá. Sí, o sí. Sea que no tenés que estar motivado, tenés que arrancar.
2: Tenés que arrancar.
3: Y ahí llega la motivación.
2: Ahí te va a llegar la motivación.
3: No lo había visto.
2: El arte de decir que no. No se puede esperar que los demás sepan lo que uno necesita. Resume Bianca. Que ejerce en el Reino Unido. Para Clerk, dice, los límites son reglas personales sobre lo que cada uno puede hacer y lo que está dispuesto a tolerar. Marcarlos ayuda a tomar, a domar el estrés y a levantar la autoestima a su receta. Escucharse y detectar dónde hace falta poner un tope. Vos decís, hasta acá. Hablar claro, sin explicaciones de más. Ser sincero, si el trabajo desborda, avisar al jefe o al equipo, decir, che, loco, yo voy a parar un cachito. Tratarse con amabilidad cuando aparece la culpa por decepcionar a otros.
3: Mira.
2: En definitiva, cumplir metas y saber plantarse no son caminos opuestos. Un no bien puesto deja lugar para el sí, que de verdad importa.
3: Espectacular.
2: Bienísimo. Está bueno, porque viste que cuántas veces vos no querés decir que no para no dejar mal a la otra persona, o porque por ahí decís, no, yo no voy a decir que... Y por ahí el no es necesario.
3: Sí. Es que sí. Uh-huh. Sí. Hay que decir que no.
2: Sí,
3: es
2: sí.
3: Difícil, ¿no? Porque
2: es más difícil.
3: Sí.
2: Y es difícil el sí también. Porque viste que vos, el si tenés sí fácil, por ejemplo. Hoy, por ejemplo, no tenés muchas ganas o estás cansado. Vamos sí. A salir, dale, salí, Juan. ¿Qué? Y vos decís, bueno, me voy porque no le voy a dejar de decir. Pero si vos no estás con voleo, con ganas, el famoso voleo. Decís,
3: sí. Es algo que empecé a practicar este último año.
2: Sí.
3: El no ir a lugares si no tengo ganas.
2: Claro, sí.
3: Permitirte ese espacio.
2: Sí, para vos.
3: Para vos y decir, bueno, hoy quiero hacer esto. Listo, no me importa nada, todas las responsabilidades, obligaciones que tengo, compromisos, no obligaciones, compromisos que tengo, lo dejo todo de lado y me dedico a hacer lo que a mí me gusta, se me canta, digamos.
2: Es que los objetivos personales son mucho más importantes, porque llega un momento, es difícil soltar también cosas, porque uno no se da cuenta, pero a veces vos querés estar en todas y estás preocupado por otro,
3: tal
2: y
3: cual.
2: Esos otros no están preocupados por vos.
4: Es cierto, sí.
3: ¿Ves? Y qué feo cuando te agarra esa sensación de que estás en un lugar a donde no deberías estar y deberías estar en realidad en otro. Pues no te deja disfrutar de ese momento, ¿viste?
2: ¿Sabes lo que yo pienso mucho? Es el tema que veo mucho, es el tema de los hijos. Uh-huh. Uno se la pasa desviviéndose por los hijos.
3: Sí, uh-huh. Eso es cierto.
2: Vos te la pasás siempre pendiente de uh-huh. que no, ¿entendés? Y cuando ellos tienen que hacer algo... No voy a decir que le chupa a esos, queda muy feo, pero le importa un bledo y van y se hace.
3: Tal cual.
2: Vos, por ejemplo, vos te vas a privar, vos decís, no, yo tenía que viajar, no, pero si no voy con ellos, o si no, pero y si después, y no viajas, por ejemplo. A ellos les sale la oportunidad, y te estoy hablando de hijos, no solo hijos de chicos ni adolescentes, más grandes, los hijos en general, digo, y que a lo mejor nosotros hicimos lo mismo. Y ellos se van sin ningún remordimiento. Uh-huh. Ayer, antes de ayer, un amigo me dijo algo muy importante. Uh-huh. Un tipo que siempre tiene la palabra justa. Claro. Me dijo, estamos hablando de cositas así. Me dijo, tranquilo, cambio, porque ellos tienen, son mucho más duros que nosotros. Uh-huh. Ellos no tienen la sensibilidad que nosotros como padres tenemos.
3: Tal cual.
2: Porque vos pegás muchas vueltas y decís, no, pero no le puedo hacer esto, no, bueno, pues si necesita, ¿entendés? Ellos en cambio se tienen, no, te cortaron, se enojaron, te cortaron, y se, te dejaron de hablar durante 3 semanas y vos estás desesperado. Hola, Jorgito, ¿cómo estás, Iquito? ¿Viste? Es increíble.
3: Hay una cuestión de conciencia ahí también, ¿no? Porque por ahí los pibes no tienen todavía esa cuestión.
2: No, yo no creo en eso. No, porque yo estoy hablando de otras etapas ya. Yo estoy hablando de la etapa, yo digo, por eso yo dije hijos, no dije ni me quedé ni en chiquito, ni en adolescente, ni grande, los hijos.
3: Bueno, si es ya grande y no...
2: que sí, claro. Fíjate, pero con el tiempo problema. Pero con el tiempo te vas a dar cuenta, y lo he hablado con psicólogo, lo he hablado con... Vos estás todo el tiempo pendiente de...
3: Sí.
2: Vos te pusiste a pensar si vos cuando seas más grande, cuando vos seas más adulto, más viejito, si querés ponerle, a ver si tus hijos van a estar dándote pelota.
3: Pero ahí hay una cuestión de expectativas también. A ver qué tipo de expectativas tenés vos de que tu hijo te van a dar bola. Uno cree, digamos, porque uno fue formado así, de que ellos van a estar siempre, siempre pendiente de vos. Pero hay... muchísimas demostraciones de que eso no ocurre.
2: No ocurre, por eso.
3: Entonces ya...
2: La realidad es otra.
3: Claro, la expectativa tienen que bajar también. Y bueno, lo que no viene naturalmente, no viene, no va a venir probablemente.
2: La expectativa seguro que se baja y vos ya sabés lo que te puede pasar. ¿Entendés? Porque hay una generación nuestra que estuvo muy pendiente con nuestros viejos hasta el último momento.
3: Sí, nosotros éramos muy conscientes de que teníamos que estar pendientes.
2: Hemos dejado, nuestra generación ha dejado de hacer cosas porque estar al lado de su mamá o de su papá porque los necesitaba. Cosa que hoy si los chicos te dicen, me voy a Filipinas a vivir. Porque
3: no cancelan nada. No cancelan nada.
2: ¿Es así o no? Sí. ¿Usted cómo lo ve? Usted que es chico todavía y que está por ser el papá, que todavía le falta esa parte.
4: Bueno, estaba pensando que esa parte sensible que usted decía, pienso que por ahí también se puede despertar con ser padre, digamos. Que por ahí los hijos no se dan cuenta todavía.
3: Es muy buena esa, la que está diciendo.
4: Claro, pienso que puede ser así. Pues justo escuchar lo que usted decía, que tiene conciencia que no quiere dejarle solo a sus hijos. Y por ahí después cuando sus hijos sean padres, ahí se van a dar cuenta, digamos.
2: Pero es seguro que vos te vas dando cuenta con el tiempo. Pero cuando vos te vas dando cuenta con el tiempo, ya es tarde. Porque vos vas a tener, por ejemplo, vos más adelante, cuando vos te des cuenta, digo vos porque por tirar, estoy diciendo, es que vos... dentro de poquito tiempo nomás, vos tu responsabilidad es otra, ya tenés que pensar en tu hijo, tu mujer. Entonces, viste, va a llamar Michael y va a decir, Franquito, pa, no puedo.
4: Tal cual.
2: ¿Entendés? ¿Será que viene Franco hoy? No, Franco no vino, porque Franco salió a laburar, estuvo que dar hijo, tuvo que la señora, ¿entendés?
4: Ahí tiene razón.
2: Y ahí se va volviendo. Es un temita,
4: Claro, pero por ahí, como hijo, uno no dice, mis viejos me necesitan o tal cosa, que en realidad sí, por ahí tus viejos te necesitan, pero vos no te estás dando cuenta.
2: Claro, no te estás dando cuenta. Hasta que. Hasta que. Hasta las 18. Qué profundo que estuvimos hoy. 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

a Juan y a mí no nos tiene para incentivar nada hoy porque estamos muy cansados, ¿no? Si usted dice hoy, tengo ganas de preguntarle a Juan o a Omar si podemos... Váyanse si quieren, no. Franquito todavía le va a decir, pues Franco le va a decir, vamos, sí, vamos, nosotros creo que... Todavía me emocionan ciertas cosas, todavía, Dios, gracias, todavía, valiendo. 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Bueno, se están llevando adelante trabajos de cuneteo, entoscado, perfilado y compactación sobre la ruta provincial número 8, en el tramo que une la localidad de Campo Grande con la ruta provincial número 7. 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Si la que fulminó a Mario Pergolini fue Amalia Granata, porque ¿qué pasó? Amalia Granata salió al cruce de Mario Pergolini con munición gruesa. En declaraciones formuladas el viernes en Intruso, la legisladora y ex modelo desmintió la versión del conductor, quien afirmó en su programa de streaming, Par en la Mano, que él hace por Vorterix, que la noche que todos recuerdan como el encuentro entre Granata y Robbie Williams jamás ocurrió, dice, porque el cantante británico habría pasado esas horas jugando al FIFA con un amigo. Y entonces, ¿qué dijo ella? ¡Qué pelotudo que es Pergolini! ¡Dios mío! Dijo. Arrancó Granata sin preámbulos ante los conductores Rodrigo Lucich y Adrián Pallares, pero más allá de la descarga ofreció un argumento concreto. Pergolini estaba hablando de la visita de William a Argentina del 2006-2007, cuando el cantante se alojó en el Hotel Faena, mientras el encuentro que ella relata ocurrió en otra estadía previa, cuando William se hospedaba en el Hotel de Retiro, que hoy es el Four Seasons. Pergolini llamó en vivo a un amigo para desmentirla. En su streaming, Pergolini había convocado en vivo a Maxi Peñalver, quien confirmó que esa noche fue él quien estuvo con Williams en el Hotel Faena. Tuve que ir yo a conectarle la máquina al hotel y me quedé jugando con él. Relato. Bueno, che, de última, ¿cuál es? Si ella es la que estuvo, ¿qué le molesta a usted si estuvo o no estuvo, digamos? Él no va, él reconoció y la dijo una vez, así que no pasa nada. Bueno, y aparte, ¿cuál es la diferencia? Los dos ya están grandes, déjenme pavear. Soda, Ciro y los Persas, sonando en la tarde de viernes, de todo un poco y algo más.

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Hola, hola, ¿cómo están? Bienvenidos. Muy buenas tardes. Aquí estamos como todos los días en Primera Plana. Comenzamos este final del día, hasta la noche, hasta las 20, en Primera Plana. Están todos los chicos, excepto mi compañero Marcelo Jiménez, ausente con aviso hoy. Se ha tomado este día, volverá el lunes. Está también Juan Celaya en la operación técnica, Patricia Flores en la producción. Lo tenemos a Franco Colman también en el de streaming. No los veo, chicos. Ah, claro, la mirada puesta en este cuarto tramo de la costanera. ¡Qué lindo! Ahí cerquita, mirando, observando. Sé que Primera Edición desde Instagram desarrolla todo lo que es la presencia de los distintos colegios en esta Estudiantina 2026. Cuarta jornada ya. Ya no podemos decir noche, jornada, porque arranca la tarde y culmina el otro día, en el amanecer. Así que, bueno, se revoluciona toda la familia. Mucho movimiento en casa, hay que ir a buscar a los chicos, hay que buscar a quizás los compañeros. Una mamá, un papá se hace cargo de llevarlos, otro de traerlos. La verdad que se genera un movimiento lindo en la familia, lo que significa para los papás, para las abuelas y todos los que han trabajado y han estado involucrados en esta Estudiantina 2026, que afortunadamente no hubo tantos inconvenientes. Acertada la idea de reprogramarlo para jueves y viernes. Fíjense este paisaje que tenemos para el cierre de esta cuarta jornada de la Estudiantina. ¿Los puedo ver, chicos? ¿Puedo ver sus rostros? Ahí están ellos, completando el equipo. Mirá la cara de viernes que tienen. Hoy, chicos, es el Día de la Sonrisa, Día Internacional de la Sonrisa. Smiles, esa carita amarilla internacionalmente conocida, bueno, su creador se conmemora por el día de su fallecimiento. A partir de ahí se recuerda desde no hace muchos años el Día de la Sonrisa. Hagamos honor a este día. Patricia Flores siempre lo hace, bueno, nuestra productora que está con todas las pilas y la energía para arrancar este viernes. Así que bienvenidos a todos, saludamos a los amigos de Canal 9 Norte Misionero, Radio Show, Quality FM, FM Guaraní en el Soberbio, estamos en 2 de mayo a través de Radio Flash y FM Bunker. Bienvenidos a todos, esto es Primera Plana de Viernes.

0: Bueno, uno de los temas del día y seguramente del fin de semana tiene que ver con las elecciones en Brasil. Y la pregunta es, ¿qué impacto puede tener en nuestro país, en la Argentina? Hoy por la mañana, en el aire de las Misiones, hablaron con Julieta Weisswald. Ella es consultora en comunicación política y analizó el escenario electoral de Brasil de cara a las elecciones que será este 4 de octubre, el domingo, y su posible impacto político y económico en la Argentina. ¿Lo tendrá?
1: Primero, en términos de Brasil, es uno de los principales socios económicos de la Argentina, ¿no? Y tiene una predominancia también a nivel estratégico en Sudamérica, ¿no? Entonces, lo que pasa en Brasil es importante para Argentina y lo que pase y para el resto de Latinoamérica también, ¿no? Impacta. Uh-huh. Ahora, más allá de eso, en términos políticos, vuelvo a lo que decía antes, ¿no? Necesariamente, supongamos que hay una victoria de cualquiera de los dos, ¿no? Una victoria sí. de Flavio Bolsonaro, indica que entonces el año que viene Javier Milei, tiene un espaldarazo mucho más grande para reelegir. Es relativo, insisto en lo que decía antes. Creo que la política internacional impacta, pero más en términos en este momento simbólicos que en términos materiales y reales. Entonces dependerá también si llega a ganar Flavio Bolsonaro, dependerá de lo que haga la oposición en Argentina y qué tipo de alianzas teja a nivel internacional, qué pueda decir, qué mensaje tenga, con qué sorprenda o no para lo que vaya a pasar en el país el año que viene.
0: El análisis de quien conoce y profundizó aún más del tema sobre las elecciones este fin de semana en Brasil. Nos volvemos a la Argentina, nuestra provincia, porque se anunció desde el Ministerio de Educación, Ciencia y Tecnología la puesta de una formación de oficios con herramientas tecnológicas. Para saber un poco más de qué se trata, vamos a saludar al ministro de Educación, Ramiro Aranda. Bienvenido, muy buenas tardes, ¿cómo le va?
2: ¿Qué tal? ¿Cómo anda? Muy buenas tardes, un saludo a la radio y a toda la audiencia.
0: Bien, queremos conocer en detalle de qué se trata esta apuesta a la formación de oficios.
2: Bueno, este es un proyecto que venimos trabajando ya desde comienzo de año, que es una alianza estratégica entre el Gobierno de la Provincia de Misiones, particularmente Ministerio de Educación, Ministerio de Trabajo, Ministerio de Industria, con Alimpro, que es la Alianza por la Integración de la Producción, y la UTN. Y bueno, después de mucho trabajo, muy minucioso, en el cual trabajamos mucho sobre la base productiva de la provincia, los requerimientos del sector industrial productivo, y bueno, lanzamos estas capacitaciones de oficio que son certificadas por la UTN, que eso me parece que también es muy importante recalcarlo porque son de una altísima calidad, que las lanzamos en tres localidades, en Oberá, El Dorado y San Vicente. Y bueno, la idea es dar una respuesta. Hicimos un mapeo con el Ministerio de Trabajo, el Ministerio de Industria, con los intendentes sobre todo, porque esto es poder darle herramientas de trabajo, son capacitaciones en oficio, que son rápidas, o sea, para fin de año, son intensivas también, sí. Van a poder terminar y con salida laboral, por supuesto, el sector productivo de esa zona.
0: Ministro,
2: ya las abrimos hasta el 5 de octubre.
0: ¿Cuáles son los trabajadores o los técnicos que más cuestan conseguir vinculado a este relevamiento que hicieron y la apuesta de esta Escuela Misionera de Oficios?
2: Bueno, a ver, en los ejes generales, los más amplios, se va a trabajar sobre inteligencia artificial, nuevas tecnologías, productividad 4.0, ciudades inteligentes, integración productiva, cadenas de valor, y después en lo específico, por ejemplo, algo que requieren mucho las empresas es el tema de soldadura. Bien. Que no es la tradicional, sino que tiene que ver con una soldadura industrial, así que bueno, son por eso certificaciones de la UTN, vamos a trabajar dentro de escuelas técnicas, de centros de formación que ya existen, o sea, vamos a ocupar lugares físicos que ya existen, que tenemos acá en la provincia para poder dar, y con docentes acá también de la provincia, que eso es bueno. para poder tener estas capacitaciones con una certificación muy buena y que ya tenemos hablado con los distintos sectores. Por eso es en esta zona.
0: Ah,
2: es
0: bien.
2: Donde vimos que, uh-huh. Claro, por la elección de las tres localidades no es aleatoria. Fue un trabajo con el Ministerio de Industria, el Ministerio de Trabajo, donde vimos que había una mayor demanda de las empresas sobre estas capacitaciones que va a haber particularmente.
0: Bien. ¿Qué requisitos deben cumplir las personas que quieran inscribirse? ¿Hay un límite de edad, de estudios secundarios completos o conocimientos previos?
2: No, estos son cursos de oficio, así que no hay un límite de edad. Obviamente está orientado para jóvenes, pero también para adultos que quieran anotarse y que quieran tener una salida laboral, que quieran apostar justamente a este tiempo tan complejo, donde a veces falta en formación, pero aparte con una certificación muy buena que es de la UTN. Hay cursos, por supuesto, que son sin conocimientos previos. Uh-huh. Hay otros que particularmente claro. Sí tienen determinadas características, pero bueno, eso también están los profesores que van a ir trabajando. No tienen ningún costo, vale aclarar, no tiene uh-huh. un costo por parte del estudiante que quiera anotarse en el oficio. No tiene que pagar nada, que eso me parece que también es algo muy bueno. Este proyecto lo presentamos y lo financiamos a través del CFI, así que me parece que es una buena manera de poder dar una respuesta, llevar una solución a las personas que tengan una muy buena certificación, como lo es Alimpro con UTN. UTN es parte justamente de Alimpro. Así que es la Alianza para la Integración Productiva, así que para nosotros hasta ahora las inscripciones vienen muy bien, pero bien. Bueno, siempre también es bueno que no se escape. Estamos ahí hablando mucho en los medios y comentando para que el que verdaderamente está interesado tenga ganas, se pueda hacer el tiempo. Los horarios también son cómodos porque van a ser durante el día, capaz alguno si está trabajando de alguna cuestión puede hacerlo por la tarde, uh-huh. así que me parece que también esa flexibilidad, esa posibilidad y sobre todo que son cursos rápidos, intensivos, está bueno para que puedan aprovechar los jóvenes y los no tan jóvenes también. Bien. Que necesitan una salida laboral.
0: Y es una oportunidad, digo, a veces cuando se ofrecen estas capacitaciones hay mucha demanda, teniendo en cuenta la especificación de lo que usted decía y las especialidades que tanta demanda hay aquí en la provincia. ¿Hay algún cupo? ¿Cantidad de alumnos?
2: Sí, pero todavía estamos bien con, porque por eso comenzamos con las inscripciones. Mira, justo estaba buscando, porque no me iba a acordar de memoria, estoy mientras estoy mirando acá, los cursos, por ejemplo, estoy buscando esto de sede San Vicente, tenemos mantenimiento y reparación de bombas hidráulicas, plomería domiciliaria, electricidad industrial, soldador. Después, en El Dorado, auxiliar en mecánica pesada, instalación de sistemas de automatización, electricidad industrial. Y a ver, estoy bien. Buscando, acá tengo Vera, instalaciones de sistemas de automatización, operador de torno y electricidad industrial.
0: Uh-huh. Estoy pensando, y aquellos que están escuchando también se preguntan, y son de otras localidades, el objetivo en una segunda etapa también es estar en otros lugares. ¿Existe ya un cronograma para expandirse en la provincia?
2: Mira, si esta formación tiene éxito, por supuesto que la vamos a repetir. Esto es un, también, viste, uno siempre quiere que todo sea exitoso, pero tampoco vamos a basarnos en supuestos. Nosotros vamos, por eso abrimos la inscripción, estamos promoviendo, y si vemos que a la gente le sirva, a los municipios y sobre todo a la industria, al sector productivo que está en esos municipios le sirve, por supuesto que vamos a replicar y podemos rotar los municipios, porque como te digo, esto fue una demanda particular de tres municipios que vimos que necesitaban. Bien. O sea, es dar respuesta a una localidad, al sector empresarial de esa localidad, pero tenemos analizado y tenemos todo el mapeo, lo que nos permite que a futuro podamos también variar localidades y variar ofertas según también las industrias que tengamos.
0: Uh-huh. No sé si hay acuerdos con empresas para los egresados, pero imagino que los municipios también, quienes conocen a las empresas cercanas, pueden hacer este vínculo, ¿no? Para realizar prácticas, pasantías, es una buena oportunidad, ¿no?
2: Sí, no, a ver, hay dos cosas que me parecen, tres cosas que son muy importantes. Primero, que es un trabajo articulado del Ministerio de Educación, el Ministerio de Industria y el Ministerio de Trabajo. O sea, acá estamos yendo sobre datos reales. Uh-huh. Segundo lugar, la certificación de la UTN, que UTN sabemos que es palabra mayor en cuanto a la formación de oficios, que eso también es importante. El misionero ahora con un certificado, viste, de electricidad industrial de la UTN, ya es como que en el currículum tiene su peso, que no, vuelvo a repetir, no tiene que pagar nada. Y tercer lugar, por supuesto, la LIMPRO, esta alianza por la productividad, que tiene toda una red de empresas que vienen trabajando en conjunto. Como decía, la UTN es parte, claro, de LIMPRO, así que también hay una red grande que va a abrir las posibilidades a la gente que quiera anotarse en estos oficios. Así que hay que aprovechar,
0: sí,
2: hay que hacerlo. Como les decía, hay un formulario que ya está publicado. Pueden contactarse a través de las redes también de la Subsecretaría de Educación Técnica, que está haciendo la promoción particularmente y es de donde vamos a ejecutar desde el Ministerio de Educación. Y cualquier consulta también pueden consultarla en las redes de la Subsecretaría de Educación Técnica.
0: Y nosotros también ya tenemos todos los datos. Gracias, ministro.
2: No, muchísimas gracias a ustedes por la difusión, porque la verdad que es una buena oportunidad para el misionero y ojalá se pueda aprovechar.
0: Así es. Que tenga buenas tardes.
2: Que tengan buenas tardes ustedes. Hasta también. Luego.
0: Bueno, el ministro de Educación, Ciencia y Tecnología, Ramiro Aranda, hablando con nosotros de esta, en la provincia de Misiones, el lanzamiento de la Escuela Misionera de Oficios. Una oportunidad de formación, en algunos casos un poco más especializada, y en otro no necesitas conocimientos previos. Esta oportunidad que te brindan desde el ministerio con certificación, por ahora. Ahora, en el inicio, en esta primera etapa, el lanzamiento es para Oberá, El Dorado y San Vicente, y va a conectar con la formación en oficios, con las matrices productivas y oportunidades de demanda de cada uno de los territorios. Así que bienvenida esta muy buena noticia.
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0: ¡Qué linda tarde tenemos! La verdad que estamos disfrutando de las imágenes que nos muestra Franco Colman de la ciudad de Posadas. Pero en buena parte de la provincia está lindo, agradable. Lo cierto es que a partir de mañana, atención, porque la provincia de Misiones está bajo alerta amarilla. Prevén tormentas fuertes y lluvias abundantes. Seguramente tendrás planes para este fin de semana y estarás preguntando, bueno, ¿a qué hora llueve? En algunas zonas está previsto que comience a llover a mitad de la mañana, otros después del mediodía. Por ejemplo, Posadas informan algunos portales que podría ser después del mediodía. Mañana hay una caminata y una maratón propuesta por los médicos y profesionales cardiólogos allí en la zona del Brete, una de las tantas propuestas, además de otras actividades. Paso con esta, pero hay otras el fin de semana. Está el domingo en Bonplan, la fiesta provincial del lechón, ahí sí te enganchas, ¿no? Bueno, Misiones estará, atención, mañana sábado, bajo alerta amarilla por tormentas en todo el territorio provincial. Esto es en el marco de un escenario de creciente inestabilidad que podría dejar lluvias abundantes, fuertes ráfagas y fenómenos localmente intensos durante el fin de semana. Se suma a una perspectiva que ubica al nordeste argentino entre las regiones con mayor potencial de precipitaciones hasta el próximo miércoles 7 de octubre. De acuerdo a las proyecciones difundidas por sitios especializados en Misiones, los acumulados podrían alcanzar o superar los 50 milímetros. Dirección General de Alerta Temprana anticipó que este sábado será una jornada con aumento de temperatura, de la inestabilidad con lluvias y tormentas, principalmente a la tarde. Atención con esto, a tener en cuenta. Además, se advirtió el comienzo de octubre, marcado de lluvias. Esto venimos hablando hace algunos días. Así que preparen el paraguas, la campera y la remera, porque en los próximos días van a estar todos los climas. Vamos ahora a hablar de este mes, el mes rosa. Hoy por la mañana, en el aire de las Misiones, estuvieron especialistas que hablaron sobre el tema. La importancia del control, de la detección precoz. Vamos a compartir un fragmento, por lo menos, de lo que dialogaban los médicos especialistas sobre este mes rosa, la importancia de realizar controles para detectar el cáncer de mama de manera temprana.
1: Sí, por lo menos en Misiones, por primera vez en el año 2025, el cáncer de mama supera la mortalidad al cáncer de cuello de útero, que es otro problema que tenemos, con 159 muertes en comparación a las 124 que tuvo el cáncer de cuello de útero.
2: Una, cuando lo describe así, se caracteriza principalmente porque es una enfermedad de alta incidencia. Y cuando hablamos de incidencia nos referimos al número de casos nuevos que se producen por año. Más o menos detectamos el año pasado 1.400 casos,
3: que es muchísimo.
2: un montón, que eso se va sumando a todos los diagnosticados previo antes, así que más o menos andamos en incidencia similar, porque la principal característica también es que el cáncer de mama, el 70% es esporádico. Y esporádico significa que se produce en cualquier mujer sana, sin muchos factores de riesgo. Siempre nos preguntaban ahí si hay una forma de prevenir de manera primaria que una mujer no tenga cáncer, que uno se pueda colocar una vacuna y asegurar que durante el transcurso de su vida no lo va a tener. Y eso en el cáncer de mama no lo tenemos. Claro. Pero sí tenemos una herramienta que se llama la prevención secundaria, que consiste en la detección temprana.
1: Pero la realidad es que el motivo de consulta en realidad son pacientes que ya vienen con algo para comentarnos. Que ya vienen con una masa palpable o alguna herida que les llama la atención y por lo tanto, en ese contexto ya no es prevención porque estamos haciendo el diagnóstico de la enfermedad ya. El control ginecológico habitual debería ser una vez al año en mujeres sanas, y respecto a lo que vendría a ser las patologías de la mama, desde los 25 años se recomienda que se realice por lo menos una ecografía mamaria anual. Y al llegar a los 35 años, en el periodo entre los 35 a los 40 años, se recomienda que las pacientes se realicen su primera mamografía de base. Claro. Si ese estudio sale todo bien, esto se retoma a los 40 años y comienzan a realizárselo una vez al año después de los 40 años.
2: Importante por ahí en el Hospital Madariaga saber que este mes, si tenés más de 40 años, no necesitas la orden y desde las 6 de la mañana hasta las 12 de la noche se está haciendo mamografía. Uh-huh. Sin turno previo, por orden de llegada. Tienen un limitante de la cantidad de gente que pueda llegar a consultar en ese día, pero uh-huh. distribuido en todo el mes es ampliar para llegar a toda la población. Uh-huh. O sea que muchas veces la gente dice, no puedo conseguir el turno por ahí con nosotros, que somos los mastólogos, para hacer el pedido, para hacer. En este mes no lo necesitas.
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Un dato para este fin de semana. La pregunta era, ¿llega o no llega Burkina Faso? Burkina Faso, se trata de la selección que, bueno, tenía previsto viajar. Son africanos. Y hubo un inconveniente que tenía que ver con la suspensión de su vuelo. Finalmente se destrabó los conflictos logísticos y llegan el sábado, es decir, mañana a las 10 de la mañana. Van a poder jugar sin problemas. No, si los africanos dicen queremos estar en este partido. La selección argentina, confirmado, tiene su rival, estará presente, llega un par de horas antes. Lo cierto es que se confirmó este partido que se va a desarrollar a las 21 horas. Finalmente juega la selección argentina, el segundo amistoso. Recordemos que el tercero sería junto a la despedida de Lionel Messi. La selección argentina, Burkina Faso confirmado, juegan el sábado desde las 21 horas. Por lo menos ya está confirmado esto. Bien, momento de una pausa y en minutos regresamos.

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Hablamos de Franco Colapinto, va a tener que cumplir una penalización total de 15 puestos en la grilla de salida para este gran premio de Bahrein de la Fórmula 1. Se disputa este fin de semana en Malasia. A los 5 lugares de recargo que arrastraba por este accidente, el hombre de Alpine sumó una nueva penalización de 10 puestos por un cambio de motor que excede el límite de reglamentación de la temporada. Bueno, le pasó todo, de todo. Esta segunda sanción no corresponde a una maniobra en pista ni a un incidente durante las prácticas. El castigo se produjo porque Alpine instaló en el monoplaza de Colapinto su quinta unidad de motor de combustión interna Mercedes del año, cuando el reglamento permite utilizar hasta 4 sin recibir penalizaciones. Así que 5 puestos, 10 puestos, o sea, 15 allá atrás, último, pero bueno, va a correr Franco Colapinto en este GP Gran Premio de Bahrein en Malasia.

Un dato que tiene que ver con la música. Falleció Ricardo Soule. Lo tienen, el fundador de Vox Dei y pionero también, podemos decir, del rock argentino. El músico tenía 76 años, mira vos. Estaba internado en un sanatorio de Quilmes, dejó himnos generacionales como Presente y la histórica versión de la Biblia, junto a la banda que lideró con Willy Quiroga. El rock argentino despidió hoy al fundador, cantante, guitarrista, violinista y también compositor de Vox Dei, quien murió a los 76 años. Su voz quedó asociada a canciones que atravesaron generaciones, como Presente, El momento en que estás, y esta obra que llevó los relatos bíblicos al lenguaje del rock, nada más ni nada menos. La Biblia. Ricardo Soule fue una de las figuras de la primera generación del rock nacional. Aquellos que pintan canas 50, 60, 70 años, por ahí lo recordarán y muy bien. Durante casi 6 décadas sostuvo una carrera marcada por la búsqueda musical, la poesía. Era otro rock, era otra música. La recordamos un poquito.

0: Lo que ves ya se ha visto ya.
1: Bueno, esto es parte de la Biblia. Decía, es otro rock, otra música, distinta de allá de los 70. Algo que seguramente coincidirá conmigo. Sé que viene a hablar de policiales, pero también me imagino que está al tanto de esta información. Muy buenas tardes. ¿Cómo estás, Javier Peloso?
2: Buenas tardes, Silvia. Ricardo Soule es un parte de la historia del rock.
1: Bueno, ¿te quedas conmigo entonces 2 horas en reemplazo de Marcelo y hablamos un poquito de música, de rock nacional?
2: No. Yo sé lo que
1: lo que
2: mi adolescencia y juventud me coincidió.
1: Y tiene que ver con estas vivencias, ¿no? Sí. Digo, el rock es otro, ahora sí. Es otro.
2: Sí, sí, son. Sí, la música es otra
1: la
2: también.
1: Música.
2: ¿No?
1: Bueno.
2: Pero nada, son hitos de rock. Ricardo Soule, muy, muy destacado y lo ha homenajeado muchas veces Ricardo Mollo.
1: Sí, también.
2: Que parece que es nuestro satélite para que la memoria no se pierda, digamos. Y bueno, y esta.
1: Ya lo creo, sí.
2: En Box Day, una parte básica, fundamental del rock nacional. Y nada, qué sé yo. Irá a tocar un rato con Spinetta por ahí.
1: ¿Por qué no? Buscará un par que están ahí ya, que los hemos despedido hace poco tiempo.
2: Sí, están yendo todos.
1: Sí, eso es lo que pensaba, ¿no?
2: Demasiado apresurado, ¿no? Están en el cielo, parece.
1: 76 años tenía.
2: Sí.
1: Bien, bueno, pero nos trae otra cosa, Javier Peloso. Sí. Bienvenido, muy buenas tardes. Llegó el viernes, pero también tenemos información policial.
2: Sí, tenemos información policial y vemos que están muy apurados también los muchachos de la policía, sobre todo los jefes de la policía, porque sabemos que se está investigando y están trabajando para esclarecer qué sucedió el 27 de septiembre en la chacra 150 Villa Cabello, donde posiblemente, nadie indica lo contrario ni tampoco se descarta, habría ocurrido un hecho de apremios que fue víctima un ex integrante de la fuerza de la policía que estaba lo intentaban detener porque habría participado segundos antes de un episodio de violencia de género donde fue agredida su expareja. El agresor, todo indicaba que era él, este muchacho, su oficial ya retirado de la policía. Uh-huh. 49 años tiene, y ocurrió esto sobre la avenida Eva Perón, entre Centenario y Tambor de Tacuarí, más cerquita de Tambor de Tacuarí. En plena avenida, el muchacho estaba ahí, la policía, los agentes de la séptima, y después llegaron efectivos del comando táctico de la zona oeste para reducirlo. Él no estaba armado ya. Sí tenía lesiones en el rostro que se habría autoprovocado, rostro y cuello, unos cortes que se había realizado con un cuchillo, o sea que sí, estaba sangrando. La escena era muy difícil, el muchacho estaba muy nervioso, muy alterado, y intentaban frenarlo los policías, y lo frenaron.
1: Se le fue la mano.
2: Aparentemente, y sí, de ahí en adelante se empezó a producir un hecho que está intentando investigar, y ya pidió el fiscal de instrucción Cristian Antunes Nierenberg y el juez Juan Manuel Monte solicitaron que se investigue esto. Uh-huh. A partir de la denuncia que hizo la hija de este hombre. Porque hoy por hoy, ahora todavía está internado en terapia intensiva con el intubado y lo están salvando las drogas que le conectan al corazón, digamos que se le dan al corazón para que siga latiendo y tenga aún fuerza.
1: O tiene, sea que hay un peligro de vida.
2: Porque tiene costillas rotas, le perforaron un pulmón. O sea, hay muchos parámetros ahí que todavía no se esclarecieron y que la policía se apuró en dar a entender de que se trató de otra cosa y que ellos no tienen nada que ver. Muy similar al caso Girula. El albañil que murió en un procedimiento de la comisaría 13ª, comando radioeléctrico en esa época, allá por 2000, si no me equivoco, 14, no me acuerdo, pero más o menos por esa época. Sí. Esa causa el año pasado tuvo juicio al final, hubo condenas para todos los policías que intervinieron. Una perpetua para la jefa de ese operativo. Volviendo al caso de Villa Cabello, este muchacho está en grave estado y se intenta determinar qué pasó entre su detención y su internación en el Favaloro. porque estando de pie en la situación que estaba, fue reducido, fue, y hay videos también.
1: ¿Quién realizó los videos? ¿Se sabe?
2: Hay un video que trascendió que es de uno de los de los propios policías que actúan con camaritas ahora. Bueno, ese, pero no es la totalidad del video, pero sí muestra ese video cómo él es reducido en la calle. Lo que habría ocurrido y que la denuncia de la hija lo apunta es que él se escapa después esposado, y es que ahí es donde él lo corren, lo detienen y lo golpean de manera salvaje. Uh-huh. Ahí le habían producido las lesiones. Esta familia denuncia de que fueron a verlo al hospital Favaloro y después, cuando le dijeron que estaba por morir, lo trasladaron al hospital Madariaga. De ahí, cuando lo pudieron saber, que estaba golpeado por todos lados, que tenía hematomas por todo el cuerpo. Así que se habla ahí de por lo menos una intervención cercana a la decena de policías. Lo que ocurrió esta mañana, muy temprano, por orden de los jefes de la policía, fue que se desmienta lo que publicó Primera Edición esta mañana, en edición papel. Uh-huh. Yo creería que deberían usar esa infundia y ese apuro para ordenar que las investigaciones sean claras y que no se preocupen ni se enojen cuando se publica. Y que no tapen las investigaciones, porque si quieren hablar de claridad no lo hubieran tapado al hecho, porque el hecho ocurrió hace 4 días y nosotros lo veníamos manejando y tenemos los testimonios, las fuentes, todo trabajado, y hasta el video donde se le ve a este muchacho que no se está resistiendo al arresto. Sino,
1: es que expone a la policía de una manera
2: grave, sobre todo porque indica de que en estos 12 años, más de 12 años que pasaron entre el crimen de Irula y este, sigue habiendo uso de la fuerza desmedido, abuso de autoridad, y apuntan los mismos policías, los mismos jefes que hay en otras áreas, de que no se trata solamente de dónde se falla, y están apuntando a las camadas más nuevas de policías. Ajá. Como que hubo un retroceso en este tipo de instrucción. Y se están reprochando eso. Esto era lo que veníamos ahí. No aclarar, sino a contar de que sigue grave este muchacho de apellido de Olivera.
1: Pero hay una investigación interna también.
2: La policía oficialmente dice que no. Sabemos que sí, que están investigando. Sabemos que se habló en un principio ayer, hubo una fuerte versión y había grandes retos y amenazas de desplazar a todas las guardias que trabajaron ese día, tanto en la comisaría séptima como en el comando. Así que están ahí, están tratando de identificar. Por lo pronto hay un camarada de ellos que está en grave estado por los golpes de ellos, así que a esperar.
1: Bueno, ojalá que se recupere, por lo menos para que pueda contar su versión y también que, bueno...
2: La denuncia la realiza la hija, que eso quiero aclarar. Y la hija con la madre también lo denuncian al padre por violencia de género. Uh-huh. O sea, son claros, los familiares son directos y claros. Están diciendo, nosotros lo denunciamos por violencia de género, pero ahora tengo que denunciar que casi lo mataron. Claro. Es muy grave la situación.
1: Gracias, no, Javier Peloso. Si tiene otra información, bienvenido. Sí, oye, sí. Tiene espacio. Tiene vía libre. No quiere decir que no la tiene con Marcelo, pero bueno, está invitado también. Ahora, 18:48.
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0: Estaba mirando un poco la agenda de la provincia de Misiones este fin de semana. Hoy comienza la fiesta de la cerveza en Leandro N. Alem, viernes y sábado, shows en vivo. Estaba viendo, porque hacían la transmisión de la llegada de San Marino, una de las bandas que van a estar presentes, platos típicos, cerveza artesanal. ¿Se suman, chicos? Dicen que ayer hablaba con Marcelo Jiménez sobre esta mujer que tiene más de 100 años. Y claro, ¿qué se le pregunta? ¿Cuál es el secreto para permanecer tantos años y bien? ¿Sabes qué dijo? Un vasito de cerveza. Así que vamos todos a festejar los 50 años, 50 edición, fíjate vos, el tiempo que ha pasado de esta fiesta tradicional aquí en la provincia de Misiones. Viernes 2, sábado 3 de octubre, la propuesta de siempre cuando se trata de esta celebración. Vamos a cambiar de tema. Hablamos de la Día Internacional de la No Violencia. Hablar de prevención, hablar de acompañamiento y las herramientas para las víctimas. En el aire de las Misiones hablaron con Sandra Galeano. Ella es subsecretaria de Relaciones con la Comunidad y Violencia. Habló sobre la importancia de visibilizar y también prevenir las distintas formas de violencia en el marco justamente de este día.
1: Para retomar un programa que era muy importante para nosotros, que es el programa Acompañar, así que ojalá pronto tengamos respuesta. Nos han pedido que conformemos un equipo de acompañantes, de acompañamiento y seguimiento de los casos. Nos estamos también nosotros reestructurando como institución para poder implementar el proyecto, el programa. Así que sí, Nación se ha comunicado con nuestro ministro, el doctor Marcelo Pérez. Él ha bajado las instrucciones en mi persona, en mi equipo. Uh-huh. Así que estamos trabajando con eso. Ojalá pronto tengamos respuesta, porque era un programa que daba la posibilidad a las víctimas de poder independizarse, poder terminar una carrera, poder adquirir un oficio. Uh-huh. Entonces, daba oportunidades. Todos los meses tenemos un pequeño aumento, ¿sí? Todos los meses tenemos un aumento entre 10. En este momento, este mes, hemos registrado 238 llamadas. Hay meses que muy, muy fluctuante el número de llamadas, porque ustedes saben, como recién le mencioné, sí, trabajamos con el 911 y con el 144. Entonces, a veces las personas también llaman a las tres líneas a la vez. Pero sí, es mucho el llamado que recibimos para asesoramiento, para pedido de asistencia en el domicilio, para preguntar dónde hago denuncia. Los llamados tienen muchas, o sea, son varios, ¿no? Varios, claro, tipos de motivos de llamado, ¿no? Cuando nosotros vemos una situación grave o hay un riesgo inminente, ¿no? Ya sea denuncia a la persona, bueno, hay un ataque físico, un riesgo inminente, ahí articulamos siempre con el 911 porque tiene el móvil. Además, nosotros también tenemos un móvil de una brigada móvil. Así que, bueno, trabajamos en equipo. Eso, como le decía hoy, es una problemática que no se puede trabajar solo. Claro. Siempre vamos a necesitar de la comunidad, de otros organismos.
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Esta es música de viernes y tu cuerpo lo sabe. Sí, señoras y señores, Depeche Mode acompañándonos en este atardecer. Acuérdense que sábados y domingos está Retro Beats en 89.3, este programa que arranca a partir de las 20, ¿no? Este es el horario de 20 a 22 con las historias detrás de estos clásicos que vivirán por siempre. Bueno, aplaudimos los textos de mi compañero Juan Celaya, la musicalización, la verdad que es imperdible. Tendríamos que renovar, siempre decimos lo mismo, pero es que los clásicos son así. Es un placer escucharlos una y otra vez. Y tenemos esta mirada puesta en la costanera, mucho movimiento, principalmente en la zona en donde se está desarrollando la cuarta jornada de la Estudiantina 2026. Si podés ir ahora, lo haces. Si no, tenés toda la tarde, toda la noche y a la madrugada también, cerrando la cuarta jornada de la Estudiantina 2026 en un día realmente inmejorable.

0: Un dato para que tengas en cuenta, el peaje de Santa Ana, acordate que dejará de aceptar pagos en efectivo. El cambio comenzará a regir el martes 6 de octubre. A tener en cuenta esta información, el peaje de Santa Ana, que está ubicado sobre la Ruta 12, dejará de aceptar pagos en efectivo a partir del martes 6 de octubre, a partir de la semana que viene. Desde entonces, quienes circulen por el puesto de cobro deberán utilizar exclusivamente las alternativas electrónicas habilitadas. La modificación alcanza al puesto ubicado en el tramo de la Ruta Nacional 12 que conecta Santa Ana y Candelaria y forma parte de este proceso de transformación del sistema de cobro que se implementa progresivamente en los distintos peajes de la Argentina. ¿Cómo podés abonar? Podés utilizar código QR, tarjeta de débito o bien telepase. Con la eliminación del efectivo, quienes utilicen habitualmente este tramo de la Ruta Nacional 12 deberán contar con algunos de estos medios de pago habilitados antes de llegar al puesto de cobro. Atención, a partir del martes 6 de octubre.
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Completando nuestra primera hora con información que tiene que ver con el automovilismo, porque Carlos Sokolovich correrá este fin de semana el TCR. El piloto misionero se subirá a un Honda Civic Type R FL5 en la estructura oficial de la marca. La posibilidad surgió a último momento ante la ausencia del brasileño Piquet, que dejó libre una de las butacas para la fecha. Bien ahí. Carlitos Sokolovich volverá a tener actividad nacional este fin de semana y será el representante misionero en el TCR, donde competirá al mando de este Honda Civic. La oportunidad apareció sobre el cierre de los preparativos para la fecha, después de que quedara vacante la butaca que habitualmente ocupa el brasileño Nelsinho Piquet, quien finalmente no podrá participar de la competencia. Ante esta situación, el equipo recurrió al piloto hondureño para que el auto pueda estar presente en la pista. La ausencia de Piquet será comunicada oficialmente por la propia estructura de Honda. Entusiasmado, pero claro que sí, agradecido por esta oportunidad, Sokolovich será además uno de los focos de atención

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0: provincia de Misiones ha denominado Mes Rosa, Mes de la Madre, hablando de las mujeres, de fortalecer los vínculos, la autonomía, el desarrollo. Principalmente hablamos de las mujeres misioneras. Por eso vamos a saludar a Miriam Alvarenga. Ella es rectora de la Universidad Popular de la provincia de Misiones. Muy buenas tardes, ¿cómo estás, Miriam?
1: Hola Silvia, buenas tardes, un gusto estar charlando contigo nuevamente.
0: Bueno, igualmente, la verdad que me encanta esta propuesta, pensando en este mes de octubre que rodea tanto a las mujeres por el Día de la Madre y por el mes de concientización la prevención del cáncer de mama. Contame qué han pensado desde la Universidad Popular de Misiones.
1: Y bueno, desde la universidad propusimos el programa del Mes de la Madre y el Mes Rosa de UPM con algo especial, con talleres de pintura. Queremos relacionar el arte con la vida de las mujeres, entonces que no se convierta solamente en un mes de cuidados, de prevención, sino que todos los cuidados que hagamos que se convierta en un momento especial, que la pintura sea una terapia, un momento para unirnos, para juntarnos, para crear, para conversar, para ir, para reflexionar o sacar eso que tenemos adentro, las mujeres que a veces no podemos hablar, y este momento que nos juntemos para hacer pinturas o para hacer alguno de estos talleres, también nos dé la posibilidad de abrirnos hacia otras.
0: ¿Cuándo se va a hacer? ¿Cuándo se va a desarrollar? ¿A lo largo de toda del mes o hay un día?
1: A lo largo de todo el mes de octubre, en todos los puntos donde tenemos sedes de Universidad Popular de Misiones en la provincia, ya se están anotando los municipios por medio de sus coordinadores, y cada municipio elige sus días, sus horas, sus lugares de encuentro. Por eso te decía, esto es más que nada es un momento de mimos para nosotras, mimos para las mujeres. Que ese mimo a la vez sea parte de una reflexión, de una autorreflexión, y que no veamos que el tema de cuidarnos, esto para prevenir el cáncer de mama, también venga desde adentro nuestro, desde nuestros movimientos, desde nuestros pensamientos, y que ese mimo nos dé fuerza para poder cubrir estos espacios que por ahí no nos damos cuenta, que estamos un poco tristes, un poco deprimidas, sobrecargadas de cosas, que este momento sea un momento especial, un momento único para las mujeres. Sí. Entonces, que lo hagan en el día que quieran, la hora que quieran. Son 4 talleres que cada uno te da una temática diferente, todas relacionadas con la belleza, que son las flores, la pintura, el arte, y completamos con la rosa eterna, que son las rosas que se hacen de tela, que tienen un significado muy especial, y como para cerrar, cada uno van a hacer una muestra y una venta, quizás si quieren, de todos los productos con charlas, pero por eso hay una autonomía en cada uno de los municipios, cómo lo van a llevar.
0: Y Miriam, pensaba cuando relatabas, ¿no?, esto de muchas veces la exigencia de producir, hacer, y ahora este espacio de crear, ¿no?, de generar algo que está dentro nuestro y poder manifestarlo.
1: No, sí, justamente para eso está pensado. Únicamente van a tener la tallerista o la instructora para guiarlo, pero lo propio, el dibujo, la imagen, la pintura va a salir de nuestro. Sí. Y viste que cuando nos juntamos por ahí las mujeres, cuando estamos en un grupo chico, es como que es el momento de hacer catarsis, de poder charlar, de poder conversar, y eso también es prevención, porque en ese momento por ahí estamos conversando, ¿sabes que tengo una molestia acá? Y esa intervención que hay entre mujeres nos ayuda mucho más. Entonces, ¿por qué no empezamos también por un poco de prevención emocional? Bien. Que en este momento estamos viviendo momentos bastante críticos con respecto a lo emocional. Entonces, que además de hacer todas las charlas de prevención del cáncer de mama, que también sea un momento de prevención emocional, que eso nos lleve a cuidarnos completas, todas, no solamente cuidar el cáncer hoy, que es una situación súper grave, que estamos mal, que hay un montón de gente que lo está padeciendo y sabemos que es importante, pero por eso queremos darle este espacio como para que, además de prevenir, de cuidar, de salvar las vidas, también veamos un poco lo emocional que tenemos cada una adentro.
0: Bien, aquellos que están escuchando, ¿cómo tienen que hacer, acercarse a los municipios o cómo está programado?
1: Se tienen que acercar cada uno a su municipalidad, que seguramente van a tener, le van a dar la fecha, recién empezamos, 1 de octubre, tienen todo el mes de octubre para trabajarlo, así que cada municipio está organizando, va a tener sus fechas, sus días. Me gustó, te digo, unas propuestas que escuché por ahí de unos intendentes donde decían, en estos días que estamos recorriendo, estamos entregando certificados del primer semestre, y escuchó, intendente, qué lindo sería hacer esa actividad en la plaza con todas las mujeres. ¿Viste esas cosas que salen y que yo digo, qué bueno uh-huh. que surja, que la idea no sea solamente en un taller, en un lugar, en un salón, sino que se abra esta oportunidad de también hacerlo al aire libre, hacer una plaza, en un parque? Bueno, me gustó mucho las ideas que van surgiendo con respecto a esta propuesta que le hicimos a todas las comunidades.
0: Bien, aprovecho que te tengo para conversar un poquito acerca de la formación. ¿Qué lugar ocupa la formación de oficios como herramientas para una mujer para que pueda generar sus ingresos propios, iniciar un emprendimiento? Creo que hay mucho desarrollo y vos podés observar en este historial, desde que estás en la Universidad Popular, involucrada, sobre cómo cambian estas mujeres ya con herramientas para desarrollarse.
1: Es hermoso escuchar, te decía que estuve recorriendo mucho la provincia estos días, sí. Y es muy lindo escuchar a las mujeres que dicen, terminé un curso, ayer mismo entregamos unos certificados en Concepción, y me decía, terminé un curso de panadería, terminé un curso de cuidado de adultos mayores, y sí, el de panadería, me decía la señora, yo ya tengo mi emprendimiento, ya estoy vendiendo pan. Bien. Son unas cosas que te da una alegría, porque decís, un taller gratuito que le damos desde la provincia, una oportunidad de poder avanzar, de poder crecer totalmente, le da esa apertura, le abre la mente a la gente diciendo, bueno, puedo iniciar algo, quizá lo estaba haciendo el pan hace mucho tiempo, pero nunca lo pensó como un emprendimiento.
0: Exactamente.
1: Y ahora este curso que hicieron, esta oportunidad que tuvieron de que alguien de afuera le esté dando, se junten, como te decía, no solo mujeres, porque hay mujeres, sí, hombres, jóvenes, me extrañó muchísimo la cantidad de diversidad de edades que había en los, ajá, cursos, más que nada, te digo, en los municipios, y que me digan, bueno, yo ya empecé el emprendimiento, yo ya estoy trabajando, nosotros nos juntamos dos, estamos haciendo esto, no, cosas que decís, solamente falta darle la oportunidad, ajá, a la gente, charlar con ellos, abrirle las puertas, y creo que desde la provincia es lo que estamos haciendo ahora. Uh-huh. Creo que fue muy buena la iniciativa del licenciado Hugo Pasalacqua, nuestro gobernador, en decir siempre los cursos gratuitos para la gente que tenga la oportunidad de capacitarse. La capacitación es primero, después vendrá el resto.
0: Uh-huh. Miriam,
1: es una novedad.
0: Sí, sí. Y cuando hablamos de ranking, de cuáles son los oficios más demandados en la universidad, ¿tienen que ver con los básicos, los conocidos? Si tuvieras que hacer un ranking de los 5 que más se llenan enseguida cuando salen.
1: Todos se llenan, sí, enseguida.
0: Costura, cocina.
1: Te cuento una anécdota. Estos días hicimos, uno de los más demandados es el service de motos que se hace en toda la provincia, y acá en Posada ya lo estamos haciendo por cuarta o quinta vez ya, uh-huh, y todas las veces se cubre el cupo completo.
0: Bien.
1: Había un chico que, bueno, a las 8 de la mañana ya estaba el cupo lleno, nosotros abrimos a las 7:30, pero se llenó porque solamente podemos tener 40, anotamos 40 por cada módulo, ¿no?
0: Bien.
1: Y un chico estaba esperando desde las 5 de la mañana haciendo cola para inscribirse. Entonces decís, hay ganas de hacer cosas. Y una de las cosas que me sorprendió también es en el interior también, no solamente en Posadas, en los municipios, la cantidad que fuimos, el que fuimos a entregar a San José ayer, la cantidad de mujeres que se inscriben en service de moto.
0: Claro,
1: no
0: ¿por
1: lo
0: qué
1: vas
0: no?
1: a creer, pero
0: Sí.
1: un porcentaje muy avanzado, muy grande
0: Y es para...
1: de gente.
0: Sí, Miriam, es para resolver si tienen una moto, estoy pensando, o la posibilidad de tener como proyecto un taller.
1: Está como para resolver su propio problema y para iniciar un taller.
0: Mira qué
1: Después viene
0: bien.
1: una segunda parte donde ya es un poco más avanzada y pueden continuar, pero para lo básico de iniciar un taller está perfecto el curso que se está dando. Si me deciden ranking, mucha belleza, todo lo que es uñas, lo que es maquillaje, lo que es terapia de masajes. Masaje terapéutico, masaje relajante, cuidado del adulto mayor, muchísimo en
0: Sí,
1: todos lados.
0: siempre.
1: Gastronomía siempre, o sea, todo lo que es panadería, pastelería, mucho éxito tuvo, que lo tuvimos que repetir varias veces en varios municipios, es esto, lo que estamos viendo ahora, que es las viandas saludables, ¿sí?
0: Ah,
1: Están
0: mira
1: haciendo
0: vos.
1: viandas saludables, no solamente para aprender a cocinar,
0: Ahí bajó el volumen. Yo no sé si sos vos. Ahí, ahora me
1: No, ahí
0: decías.
1: está, entró una llamada.
0: Ah,
1: Entró
0: bien.
1: una llamada a la pared.
0: Bien, bien. Me decías viandas saludables.
1: Vianda saludable tiene una salida muy importante en toda la provincia porque la vianda es como que la utilizan también como una salida laboral. Esto de tomar pedidos y de decir, bueno, tiene vecinos que trabajan en la administración pública, que son docentes. El tema de tener una vianda ya le prepara la comida, le entrega la vianda y la gente está tranquila y saber cómo prepararlas, qué conviene, qué no conviene, qué productos utilizar, eso es muy importante. Y ahora se viene la época que también estamos bastante con bastante completos en eso, es el servicio de aire acondicionado. Son todas cosas, te diría, dentro de las cosas básicas que se necesitan en la comunidad, hay todos quieren aprender
0: Sí,
1: eso.
0: aire
1: Electricidad,
0: acondicionado, me
1: aire
0: imagino,
1: acondicionado,
0: sí.
1: a full. Entonces, a partir de octubre nosotros empezamos con aire acondicionado por todo lado. Ya empieza, ahora terminamos lo del mes de la madre y empezamos con todo lo que sea Navidad. Entonces ya
0: Claro.
1: empezamos gastronomía navideña. Estamos con las fiestas, ¿no? Fíjate que en la fiesta de Gobernador López hace la fiesta provincial del pan.
0: Ah, sí,
1: Hicimos
0: así.
1: un evento que se llama Expo Pan con Historia.
0: Bien,
1: Entonces,
0: bien.
1: tenemos sede permanente en Gobernador López, lo tratamos con el intendente, charlamos y cada una, mujeres, hombres, todos los que se inscribieron, que creo que hay como 25 inscritos, van a presentar un pan con la historia que viene detrás de ese pan, porque seguramente tiene una historia.
0: Ya lo
1: Una
0: creo.
1: abuela le, o alguna abuela le habrá enseñado, alguna tía, un pan alemán, un pan ucraniano, un pan suizo, o sea, siempre tiene una historia. Entonces vamos a presentar y a exponer el 11 de octubre, que es la fiesta del pan, va a haber una exposición con cada uno de los panes con historia.
0: Miriam, aprovechando que nos escuchan en toda la provincia, para aquellos que quieran saber un poco más, que quieran
1: Sí.
0: anotarse, ¿cómo tienen que hacer?
1: Mira, primero seguirnos en las redes que siempre se responde, se contesta cuando se suben los cursos o los talleres que están disponibles. Y si no acercarse a sus municipios, ya tenemos 60 sedes permanentes, así que hay 60 municipios que están trabajando con nosotros y unos cuantos convenios más que vamos a firmar ahora. Así que se acercan a sus municipios o entran en nuestra página web, que es UP Misiones, las redes sociales, UP Misiones. En cualquier lugar de las redes, seguramente que vamos a estar respondiendo. Se pueden acercar, Casa Central Posadas, Uruguay 3066. Pero lo más importante por ahí es tratar de.
0: Hay alguien que insiste ahí, quiere hablar con él. Está bien. Redes sociales entonces, Miriam, gracias por esta comunicación, que tengas un excelente fin de semana y acompañamos realmente esta propuesta y aplaudimos también. Que tengas buena jornada.
1: Bueno, muchas gracias a ustedes y que se junten las mujeres, que
0: Sí.
1: vean que la terapia emocional tiene mucho que ver también con la terapia del cuidado del mes, el mes del cáncer de mama, pero empecemos a cuidarnos emocionalmente para que eso sea superado fácil.
0: Gracias, gracias.
1: Gracias a
0: Miran,
1: todos, un gran abrazo.
0: abrazo enorme. Miriam Alvarenga, rectora de la Universidad Popular de Misiones, esta propuesta de actividades durante el mes de octubre, más que hacer creatividad, lo que sale a través de la pintura en este mes de la madre y mes rosa, y de paso aprovechamos acerca de cómo funciona la Universidad Popular de Misiones.
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0: Los primeros instantes de esta noche te lo mostramos en imagen. Saludamos a los amigos que nos ven y nos escuchan a través de Canal 9 Norte Misionero, Radio Show, Quality FM, FM Guaraní en el Soberbio. Estamos en 2 de mayo a través de Radio Flash, así que FM Búnker también, que se suma todas las tardes. Llegó Messi, Lionel Messi llegó al país para el partido que marcará su despedida de la selección argentina. El 10 arribó esta mañana desde Miami para unirse al plantel convocado por Scaloni. Siempre es el más esperado, ¿eh? Y lamentablemente dejará de ocurrir, al menos cada vez que la camiseta argentina vuelva a cobrar protagonismo. Lionel Messi llegó hoy por la mañana, sí, a Rosario. Vino desde Miami para empezar a transitar lo que será su despedida. Seguramente aprovechará este fin de semana, ya que no hay actividad en la MLS. Seguramente va a estar con su familia. Su objetivo es este amistoso que jugará la selección argentina el próximo martes a las 20 en el estadio de River ante Benín, lo que significará también el último encuentro de Messi con la casaca celeste y blanca. La verdad que este nuevo ciclo comandado por Lionel Scaloni, yo no sé qué opinan ustedes con esta goleada 4-0 en el primer partido ante Bolivia, más allá de lo que pueda decir de la selección a la cual se enfrentaba en un amistoso. La verdad que me gustó y creo que a más de uno habrá dicho, mirá vos, Nico Paz, Prestiani. Prestiani no tuvo tantas oportunidades como Nico Paz. Lo cierto es que de alguna manera se puede ver este aire fresco en el ataque y por supuesto la presencia de los conocidos de la selección argentina. Y a propósito de la llegada de Lionel Messi, sorprendió a todos, ya que el mismo Scaloni había estimado su arribo para el domingo, que dijo, Leo viene el fin de semana después del partido del sábado, pero si quiere venir a jugar, puede. En principio, viene después del partido, llegaría el domingo. Bueno, no tenía la información exacta. Lo cierto es que ya Lionel Messi está en la Argentina, está en Rosario, disfrutando seguramente con su familia para luego prepararse para un hecho, creo que trascendente, el martes, muy emotivo. Seguramente lo será para él, para su familia y para todos los argentinos.
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Bueno, largas filas en posadas por una búsqueda laboral, ¿eh? Una importante convocatoria laboral generó largas filas este viernes sobre Avenida Uruguay, aquí en la ciudad de Posadas. Cerca de 100 personas se iban acercando y un poco más seguramente después, pero la imagen se ve reflejada a través del Instagram de Primera Edición para presentar su currículums y participar de entrevistas de trabajo. La búsqueda corresponde a una empresa que está dedicada a la comercialización de electrodomésticos e insumos, que prepara la apertura de un nuevo local en la provincia de Misiones y busca incorporar personal. Primera Edición dialogó con los encargados del local y en total se prevé contratar a 2 personas para trabajar en el local, entre 5 y 10 vendedores para desempeñarse en la calle, principalmente en la comercialización de productos a negocios. Entre quienes se acercaron hay personas de distintas edades, distintas trayectorias laborales. Algunas buscan su primer empleo, otras intentan volver al mercado laboral. Recordemos que en los últimos tiempos hubo cierre de locales, de negocios, de comercios, pérdida de laboral, pérdida de trabajo. La verdad que ver estas imágenes, por un lado nos pone contentos porque seguramente alguno de ellos va a conseguir trabajo, y por el otro, la cantidad de personas que está en búsqueda de un ingreso económico laboral.

¿Qué hacemos hoy en la noche? Bueno, los fanáticos del fútbol, algunos se van a instalar después de las 8, 9, claro que sí. Bueno, Superliga, jornada que comienza a las 19:15. Comenzó 19:15, Independiente Instituto. Después el siguiente partido, 21:30, que coincide con dos partidos a la misma hora. Independiente Rivadavia Gimnasia, vamos a tener que hacer zapping. Y Boca Juniors Unión. Qué bien que está Boca, ¿eh? Imparable, sí. Copa Argentina, ahora Superliga, bien, bien. ¿Y qué más? ¿Qué más tiene? Y bueno, vamos por más, claro que sí. Bien, partidos del torneo clausura, la Superliga, recordándote también para los hinchas de Boca, 21:30 el partido frente a Unión. Momento de una pausa y ya estamos en nuestra última media hora.

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0: Linda hora para compartir algo de música y reflexionar sobre temas que importan a la familia y a todos. Cuando hablamos de un día tan especial hoy, el Día Mundial de la No Violencia. Cuando hablamos de violencia, solemos pensar primero en la agresión física. Pero, ¿qué hay de la violencia a través de la palabra? La violencia psicológica, que me parece que en muchos casos está un poco más naturalizada, y por eso cuesta reconocerla. Para hablar sobre el tema vamos a saludar a Cecilia Castillo. Ella es psicóloga, especialista en niños y adolescentes, y vamos a compartir esta charla un ratito con ella sobre este tema. Bienvenida, ¿cómo estás, Cecilia?
1: Hola, buenas tardes a todos, ¿todo bien?
0: Bueno, cuando hablamos de violencia y las palabras también lastiman.
1: Yo creo que sí, no solamente desde lo que estabas hablando vos, desde la especialidad por ahí de la psicología. Creo que justamente los contextos de violencia con los que hoy estamos a la orden del día son situaciones que nos atraviesa a todos. En este sentido, la violencia, vamos a entenderla de que está impactando de diversas maneras, en general en la vida cotidiana de todos, más allá de la edad que tenga la persona o del lugar donde se desempeñe, donde traspase toda su vida cotidiana.
0: ¿Cómo impacta en un niño un insulto? Primero, una humillación, la desvalorización.
1: Bueno, es importante entender que en un niño, ¿cómo impacta? Para saber cómo impacta, primero tenemos, nos corresponde, por eso me parece importante esto del día del 2 de octubre, esto de, bueno, de reconocer a la violencia como constructor y tratar de buscar promoción del cambio, ¿no? En los niños es importante la escucha activa, del par a par, ¿no? Del amigo, de los padres, de los hermanos más grandes. ¿Y cómo impacta? Impacta un montón, pero como en cualquier persona también. En el niño por ahí afecta con respecto a que está en construcción de lo que es su personalidad. Entonces, los cambios o las dificultades que puede enfrentar más adelante pueden sobrellevar un peso distinto a una persona adulta en donde esté pasando por determinada situación violenta. Y ¿cómo impacta? Generalmente el primer lugar que podemos observar es con respecto a la autoestima, y eso va a llevar a que la construcción del autoconcepto del niño con respecto a sí mismo y en relación de él hacia su comunidad o sus vínculos más cercanos van a empezar a generar indicadores de que algo está pasando con ese niño.
0: Y justamente, ¿por qué pregunto en los niños? Porque después ese niño transita la adolescencia, después la adultez, y siempre se habla de la importancia de ese cuidado emocional desde la primera infancia, desde la niñez, cuestiones que quedan marcadas y para siempre en las personas, en los seres humanos.
1: Pero es importante entenderla a este niño, a pesar de toda esta parte evolutiva que por ahí pude mencionar, que este niño forma parte de la sociedad. Entonces, un niño que a lo mejor va a lo mejor intentar repercutir con un otro, y ahí es donde se empieza a hacer una cadena un poco más amplia, porque es parte de esta sociedad. Entonces me parece esto importante el día de hoy, hablar de las violencias, pero involucrando a las instituciones, a los responsables adultos, de que justamente son los promotores del cambio para que esto deje de suceder o deje de tener al menos el impacto que hoy en día conocemos.
0: ¿Cómo hacemos? ¿Qué hacemos justamente si nuestra responsabilidad como adultos es cuidarlos, protegerlos? ¿Cuáles son las herramientas que tenemos en una época en donde la poca paciencia, la cuestión económica, el poco tiempo, las exigencias hacen que justamente estemos un poquito más exasperados?
1: Claro, bueno, justamente las violencias son varias, pueden ser físicas, psicológicas, emocionales, institucionales, y justamente estas diferentes formas de violencia en los niños lo que más vemos es que ejerce un poder desigual.
0: Claro.
1: Entonces, nos corresponde desde esa desigualdad como adultos, primero hacernos cargo de lo que está pasando. Y hoy en día, bueno, conocemos líneas a las cuales podemos generar denuncias. Sabemos que el sistema de salud también posee centros de atención, no solamente para violencia, sino para esta primera escucha en cualquier persona que esté atravesando la necesidad de ayuda. Muchas veces pensamos que esto, el núcleo es el niño, y muchas veces el niño es portador de la violencia que, por ejemplo, sufre la madre.
0: Es verdad, es verdad.
1: Entonces, importante es, a lo mejor un vecino que conozca la situación, animarse a hacer la denuncia o acompañar a un centro cercano de salud. Hoy nuestros CAP, por ejemplo, en Posadas hay muchísimos y hay en su gran mayoría psicólogos. Y a veces es cuestión de animarse a hacer ese primer paso que es la denuncia o acompañar a la persona al primer espacio de escucha.
0: Incluso está la oportunidad de hacerlo de manera anónima, ¿no? El hecho de involucrarse como sociedad al observar estas situaciones.
1: No solamente involucrarse como sociedad, sino entender que nosotros somos parte de una sociedad que, como decía al principio, las violencias tienen diversas maneras de manifestarse en la vida cotidiana, o sea, esto pasa todos los días. Entonces, el primer paso es hacernos responsables por ser parte de una sociedad.
0: Muchas veces el insulto, la humillación, es una broma. ¿Dónde está el límite? Pensando en general, esta violencia que lastima emocionalmente.
1: Bueno, el límite es el otro siempre. Por eso hablo de esto de la empatía y de respetar el derecho del otro. Donde empieza el derecho del otro es un primer límite.
0: Bueno, arranquemos entonces a hablar de la no violencia, ¿no? Y saber y entender que esto queda marcado y para siempre. Después, otra de las situaciones que, como decías vos, está vinculado con un entorno familiar muy particular, donde hay burlas, donde hay chistes, humillación. Muchas veces en las escuelas esos pares se vinculan de la misma manera.
1: Claro, porque lo entienden como un método que lo repiten, porque pasa a ser cotidiano. Muchas veces entienden que están mal, otras no, pero lo toman como cotidiano. Por eso he hablado de las violencias cotidianas, que está muy inserto y de las cuales todos somos bastante conscientes. Por eso me parece que el primer paso es buscar el cambio. Y por ahí no solamente hablar de las no violencias, sino de los derechos, del dolor, del otro. De establecer las normas de cuidado, los límites saludables en los vínculos cotidianos.
0: Las emociones están como un poco más ocultas. ¿Ves que en este ritmo cotidiano, mejor, a lo mejor quizás, como hablaba, de el hacer, el de trabajar, las emociones, los sentimientos están un poquito detrás de las prioridades?
1: De lo que escucho a veces de las escuelas a donde vamos a dar charlas o de lo que se escucha un poquito en consultorio, creo que no están ocultas. Por ahí cuesta identificar y hacerse cargo de lo que me está pasando.
0: Bien.
1: Todavía cuesta el pedir ayuda, por ahí no tanto en los más chicos, porque hoy hay una cierta apertura, hay un diálogo con respecto a las emociones y al reconocimiento de lo que está bien y lo que está mal, sobre todo dentro de las instituciones escolares. Pero por ahí sí habría que reforzar un poquito más el reconocimiento de estas emociones dentro de los vínculos familiares. Muchas veces, porque es algo que siempre pasó, se lo naturaliza y no se le da la importancia. Y justamente el no darle importancia es cuando no damos lugar a que ese es un primer pedido de ayuda, sobre todo en los más chiquitos.
0: Sí, y decías, bueno, a mí me criaron así. Bueno, de alguna manera es un poco la excusa de algunos adultos que consideran justamente esta firmeza como algo positivo.
1: No sé si lo consideran positivo, pero sí lo consideran cotidiano. Y como es algo que ellos justifican de que ese tipo de violencia funcionó con ellos, tienden a repetirlo.
0: Cecilia, ¿cuál sería tu mensaje en este Día Internacional de la No Violencia?
1: Bueno, no sé si justamente un mensaje, pero sí reconocer a los niños dentro de esta sociedad, darles su lugar, a aprender a empatizar y a escuchar a los adolescentes como un otro, como parte de la institución, de la escolaridad, de la familia. La verdad que los niños y adolescentes siempre están dando algún indicio, indicador, no solamente cuando, por ejemplo, sufren bullying, sino cuando son observadores de la violencia, porque con las violencias no solamente tenemos a la víctima, sino que hay que prestar atención a los espectadores, al que es agresor. Tenemos varios actores, digamos, para trabajar. Y me gustaría así que se entienda que este día no solamente busca marcar la palabra violencia y lo que implica con sus diferentes formas, sino que, bueno, creo que lo habías comentado, de que tiene relación a la creación de este día y el reconocimiento con respecto a Gandhi, que él siempre fue, bueno, un buscador de la paz, del reconocimiento de los derechos del otro, de la estabilidad social. Y creo que es por ahí, digamos, el mensaje.
0: Por eso queríamos hablar con vos. Gracias, Cecilia. Ha sido un gusto. Hasta luego, hasta luego. Bueno, Cecilia Castillo, psicóloga, especialista en niños y adolescentes, a propósito de esta violencia que no deja marcas, cuando las palabras realmente lastiman, el impacto que tienen los insultos, la humillación, la desvalorización y el control emocional. De eso hablamos con la psicóloga especialista.
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0: Bueno, dos cortitas, Misiones irá a la justicia contra la derogación de la ley de tierras. El gobernador firmó un decreto que ordena a la Fiscalía de Estado avanzar por las vías judiciales que considere pertinentes. Advirtió que el nuevo escenario deja a la provincia en una situación de desprotección legal frente a la adquisición de tierras rurales por extranjeros. Y el otro dato, hablábamos de la fiesta del lechón, el domingo habrá fiesta del lechón en Monplan. En caso de lluvia, el evento pasará para el domingo 11 de octubre. Pero no se suspende, se pasa para el fin de semana siguiente. Bien, 19:49 lo invité por segunda vez y dijo acepto. Adelante, Javier Peloso, seguramente tiene mucha información para adelantarnos que mañana estará en el diario impreso de primera edición y también en redes.
1: Sí, hace cuatro días, desde el miércoles, la Unidad Regional de Monte Carlo intenta esclarecer qué sucedió con el hallazgo del cuerpo de un hombre en el Alcázar, en una obra en construcción. Pudieron identificar ese cuerpo al día siguiente y lo identificaron como Jorge Ramón Silvero, de 74 años. Estaba en avanzado estado de descomposición el cuerpo.
0: Vos sabés que cuando escuché la información, digo, no tenía familiares, nadie preguntó por él. ¿Qué pasó?
1: Lo encontraron, hablando un poco grosero, lo encontraron por el olor, digamos. Sintieron el olor que había nauseabundo que salía de una casa en construcción en la zona conocida como el barrio centro del Alcázar. Y cuando encontraron el cuerpo estaba totalmente agusanado, era un estado.
0: O sea, había pasado muchos días.
1: Sí, varios días. Pero de inmediato las primeras señales, indicios de policía científica solicitaron que vengan investigadores de Dirección Homicidios, más los investigadores de la Unidad Regional de Monte Carlo, para que avancen en la investigación, porque se trataba de un homicidio. Lo habían encontrado el cuerpo arrastrado con una soga, sino con marcas. En una soga, como que había sido arrastrado ese cuerpo. La autopsia fue la que ayer, lo adelantó primera edición Comar hoy. La autopsia fue la que del Cuerpo Médico Forense acá en Posadas fue la que encendió todas las alarmas, porque dijo: no solo está ese cuerpo, ese hombre fue asesinado a golpes y ahorcado, sino también arrastrado y también fue abusado. Porque encontraron un análisis que se hace de bacterias, sí, y de gérmenes, y encontraron la que correspondía con síntomas de abuso. De inmediato se hizo cargo el juez de instrucción de Puerto Rico, Leonardo Manuel Balanda Gómez, y solicitó que los investigadores avancen sobre lo sucedido, porque era alarmante, digamos, y no podían haber pasado tantos días tampoco y para sin ningún sospechoso de haber ocurrido. Eso, y hoy hace dos horas, sí, por ahí, también primicia de primera edición.com.ar, fue detenido un joven de 28 años en el barrio, no me olvidé el barrio, pero ya te digo el barrio, pero es barrio Florida, en el Alcázar. Este muchacho sería uno de los que fue visto por última vez con él, tiene antecedentes con delitos contravencionales y fue detenido por la Dirección de Homicidio, ya está puesto a disposición del juez Balanda Gómez, lo indagará mañana o pasado, de acuerdo a los informes de los sumarios que lleguen, pero todo indicaría por lo pronto que sería el autor.
0: ¿No tiene familiares?
1: Hasta el momento no notificaron de ninguno. Nada. Sí, lo que generó mucha bronca fue, no la decidía, pero sí la falta de interés que demostraron tanto la policía como, sí, ante las autoridades judiciales, porque la escena del hecho fue el mismo miércoles a la noche, fue el Leonardo Manuel Balanda Gómez, el juez de Puerto Rico, y también fue el fiscal Héctor Simón. O sea, no es que en un principio, ya cuando vieron ese cuerpo, empezaron a sospechar de que se trataba de un homicidio, no de una muerte, claro, de alguien que fue ahí y murió por otras circunstancias, o se quitó la vida o lo que fuera. Fueron descartadas de inmediato esas hipótesis y se apuntó por el homicidio. Bueno, ahora aparentemente tendrían un sospechoso de lo sucedido, y hay que ver cómo avanza la la investigación.
0: Bien. Bueno, Javier Peloso, dale. Muchísimas gracias.
1: Hasta lunes.
0: No, por fin favor. De semana seguramente estará trabajando. Para usted también. ¿O te toca descanso?
1: No, toca trabajar. Sí,
0: toca trabajar, bueno. Así tenemos algo para leer el fin de semana también.
1: Bueno.
0: Gracias.
1: Hasta luego.
0: Javier Peloso, desde la redacción de Primera Edición.

Última información que tiene que ver con la venta de combustibles, menos ventas y más costos. Farouk Jalaf, presidente de la CESANE, advirtió que la retracción del consumo se combina con mayores gastos salariales, energéticos y operativos. Aseguró que varias estaciones tienen dificultades para alcanzar el punto de equilibrio y que Misiones logró amortiguar parte del impacto con los beneficios impositivos, aunque el escenario hacia fin de año continúa complicado. Hay surtidores de posadas que volvieron a cambiar sus pizarras durante estos últimos días, pero detrás de una nueva ronda de aumentos aparece otro problema que empieza a preocupar el sector. Cada vez se necesitan vender más litros para sostener una estación de servicio, mientras que el consumo continúa debilitado hace bastante tiempo. Un relevamiento realizado por Primera Edición mostró que los combustibles acumularon apenas en una semana incremento de hasta 6,5%. Movimientos de precio que muestran solamente una cara de la situación. Para el presidente de la Cámara de Estaciones de Servicio y Afines, Farouk Jalaf, el deterioro más profundo se encuentra con la combinación entre la pérdida de volumen vendido y una estructura de gastos que resulta cada vez más difícil sostener. Ahora caminamos. Vamos a caminar un par de cuadras. ¿Para qué vamos a sacar el auto? No conviene. ¿Salimos todos los fines de semana? ¿Nos hacemos un viajecito? No, vamos a hacerlo cada 15 días. Dejamos de utilizar el auto con tanta frecuencia como lo hacíamos tiempo atrás.

Solo nos resta decirte excelente fin de semana, buen tiempo, lluvias, sol, frío, calor, todo junto al fin de semana. Bueno, como venga, lo vamos a disfrutar, vamos a descansar, vamos a estar con la gente que queremos. Así que, a pasarla bien, gracias Juan Celaya, hoy dándolo todo. Todo, absolutamente todo. Franco también lo dio todo. Alex, por supuesto, Alex le queda un restito que lo va a dar ahora, completando todas las informaciones a través de las redes sociales. Y Patri, como siempre, desde las 6 de la mañana que está acá dándolo todo, no tiene más nada, no tiene más nada que dar. Completó esta semana también. Cerramos el finde deseándote un excelente fin de semana. Volvemos el lunes a las 6 de la mañana en el despertar de las misiones. Así que madrugadores los espero, ¿eh? Y después a la tarde vuelve Marcelo Jiménez porque hoy se fue de fiesta. Sí, está de fiesta, de conductor de la fiesta de su pueblo, de su ciudad, que es... ¿cómo se llama? Concepción. Siempre me olvidé. Concepción de la Sierra está celebrando su aniversario. Así que él fue a compartir ese lindo momento, invitado especial sobre el escenario. Buen fin de decía lunes. Estamos otra vez. Chao.

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